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Buenos días, 7 de la mañana con 16 minutos, buenos días, buenos días, buenos días, en esta mañana de jueves 14 de mayo 2026. Bueno, pues ahí ya empezamos, como siempre, todos los días. Estamos con la información también, lo que acontece en Bolivia. Bienvenidos, bienvenidas a toda la persona que se levantaron tempranas horas ya trabajando en estos momentos, en sus laburos, en sus talleres, en sus oficinas, en su verdulería, en remesería, en todo lado, ¿sí? Que nos escuchan Radio Activa 93.9 FM. Ahí también ya estamos saliendo en Facebook, ahí nos puede buscar como Radio Activa 93.9 FM oficial, ahí estamos saliendo en vivo, ¿ya? Y puedes compartir con las personas que ya en el grupo, bueno, pues compartan, ¿sí? Ahí puedes dar un like también, bueno, en los comentarios también, ¿sí? Ahí ya estamos saliendo también en TikTok, ahí como TikTok de la Radio Activa 93.9. Y TikTok personal también, ahí pueden tocar la pantallita, por favor, chicos, ¿sí? Toquen la pantallita. Bueno, pues vamos con la temperatura actual ya en este momento. A ver, ¿cuánto estamos? 9 grados con 8 décimas, ¿ya? 9 grados con 8 décimas en este momento. Está haciendo frío. Bueno, pues para el día de hoy, a ver cuánto estamos para el día de hoy, cuánto llegamos, a ver. Hoy vamos a llegar a una máxima de 17 grados, ¿ya? 17 grados, una mínima de 8 grados, ¿ya? Cielo parcialmente nublado durante toda la jornada con vientos del sector norte, ¿ya? Humedad 82%, vientos a 10 kilómetros por hora, ¿ya? El día de hoy. Mañana viernes, una máxima de 18 grados, una mínima de 8 grados. Cielo parcialmente nublado durante la mañana y parte de la tarde con vientos del sector este. Ahí como gira que ahí de rato que vamos a entrar aquí en la cotización de dólar con la que no tenía ni el caucasquista que sea argentino y marcado.

Bueno, pero serán tarqueñanos que se volvió marcando, ¿eh? A ver, para la compra, 1.360 con 0,0 centavos y para la venta, 1.410 con 0,0 centavos. Euro para la compra, 1.631 con 0,0 centavos y para la venta, 1.632 con 0,0 centavos, ¿ya? Real para la compra, 2,80 con 0,0 centavos y para la venta, 2,81 con 0,0 centavos. Cotización de dólar en el mercado paralelo Blue, 1.400 con 0,0 centavos para la compra y 1.420 con 0,0 centavos para la venta, ¿ya? Dólar Blue, ex Argentina Mercante, ¿ya? Serán teñánica y se Bolivia marcaron cotización en Bolivia. En Bolivia, a ver, dólar oficial para la compra, 6 bolivianos con 86 centavos y para la venta, 6 bolivianos con 96 centavos. Dólar referencial para la compra, 9 bolivianos con 99 centavos y para la venta, 10 bolivianos con 20 centavos. Dólar paralelo en Bolivia para la compra, 10 bolivianos con 8 centavos y para la venta, 10 bolivianos con 44 centavos. Ahí, ¿cómo es que utiliza Bolivia Marcana? Dólar, dólar. Chau, ñaco, el que con el castín.

Ahí comerá Rumtiñani, que se olía marcar a Caja y Betito Valencia. Buenos días, Hilata Rubén. Un saludo desde La Paz, zona Las Lomas. Un gusto escuchar tu voz. Siga adelante, nos dice. Gracias, mi hermano Betito Valencia. Waliquis, Tatuma, Oxetoquena. Y hasta Waliqui Ponete, hasta Tayaki, Pachao, y hasta Caixa La Paz, Bolivia, Oxetoquena, Tayaki, Tayaki. Hilata, Mata, Emita, Saraki, Oxetoquena, por favor. Alaj Pacha, 12 Rosas. Gracias, Saraki, Oyasta, Hilata, Oxetoquena. Un abrazo a mi linda esposa Máxima Pasa, que siga adelante, Saraquía y Xotoquina. Walik, pondría hasta Rum, Tatato, Gilata, Betito, Valencia, Caixa Bolivia, Marcani, Jata, Siraki, Zona Las Lomas. 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Sarant, Ñani, noticias, noticias con Acampi, Xotoquilla, ya. 7 de la mañana con 21 minutos, vamos con las noticias, noticias que nos llega desde Bolivia. Acá nos dice la policía y los maestros rurales se enfrentan en el centro paseño. La tarde de ayer miércoles la policía y los maestros rurales protagonizaron un enfrentamiento en el centro paseño. Los efectivos policiales lanzaron agentes químicos para disparar a los movilizados. La Secretaría Ejecutivo de la Confederación Nacional de Maestros de Educación Rural, Juan Carlos Laruta, sostuvo que la movilización de su sector persiste debido a que no fueron llamados a la reunión de ayer. Entre el gobierno y los maestros urbanos, si bien estaba la invitación de la ministra de ayer en Cochabamba, pero más tarde nos dicen que el magisterio rural no será parte de esa actividad. Solo se han sentado con los urbanos, reclamó el secretario ejecutivo de la Confederación Nacional de Maestros de la Educación Rural, Juan Carlos Laruta, a urgencia.bo. Los movilizados intentaron ingresar al Ministerio de Trabajo en pedido de la renuncia del titular. Posteriormente, un grupo ingresó a las instalaciones para dejar un pliego petitorio. Ahí comenzaré que Oxatoquini hasta Cajaya, maestros, policías, supanaca, y hasta Oxatoquini enfrente, Sipjaraxapja, quiere que Oxatoquini, Cajaya, maestros rurales. Se enfrentaron en el centro paseño. Masuro, Masuro, ya está miércoles, ya está policía en la cambia, maestro en la cambia, ya está Oxetoquina, ya está enfrente, así para quitar.

entre gobierno y los maestros urbanos. Aniquio con la reunión a su tiquit nanagaros, aniquio con ya capredot, sasakio sabera guxatoquenian. Ucaste sabera que acajaya, si bien estaba la invitación de la ministra ayer en Cochabamba, ya, pero más tarde nos dicen que el magisterio rural no será parte de esa actividad, solo han sentado a los urbanos. Ya, ahí comenzó a ir aquí, que se toque en esta caja para castigo a la culirata para que va, y ya estuvo a estar a ver que va a Juan Carlos la ruta a urgente.bo uxatujero. 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Yacaraki, la Defensoría del Pueblo pide corredores humanitarios en medio de bloqueos de carreteras. La Defensoría del Pueblo pidió este martes a los sectores que mantienen bloqueos de carreteras abrir corredores humanitarios para el paso de ambulancias, medicamentos y alimentos, sobre todo en La Paz, donde esta protesta empezó a causar establecimiento y pérdidas al sector productivo. La salud y la vida de las personas deben estar por encima de cualquier confrontación. Por ello, exhortamos a todos los sectores movilizados a garantizar corredores humanitarios para el tránsito, ¿ya?, inestricto de ambulancias, medicamentos, alimentos, combustible e insumos esenciales para la población, dijo el defensor del pueblo Pedro Callisaya. Callisaya indicó a los medios de la Defensoría hizo verificaciones sobre abastecimiento de insumos y distintos lugares de la ciudad vecina de La Paz y El Alto, afectadas desde la semana pasada por el bloqueos de carreteras de campesinos que piden la renuncia del presidente Rodrigo Paz. El defensor indicó que se evidenció desabastecimiento y alza de precios en los mercados de esta ciudad en productos de primera necesidad como carne, pollo, huevo, frutas y verduras. La Defensoría también recibió reportes de conductores de transporte de carga internacional que permanecen varados durante días en carretera a consecuencia de los bloqueos, comprometiendo las condiciones básicas de seguridad, alimentación y salud y de trabajo. ¿Ya? Ahí vamos a ver aquí va Satoquina Caja y Defensoría del Pueblo para que se me haya para aquí va corredores humanitarios en medio de bloqueos de las carreteras. Así no pasa a ver aquí a Caja Pedro Callisaya, defensor del pueblo, para hoy esto que se toquen saber aquí, ¿ah? ¿Eh? La salud y la vida, personas deben estar encima de cualquier confrontación, ¿ya? Se vaya equivocando ya hasta sectores movilizados a garantizar corredores humanitarios para el tránsito irrestricto de ambulancias, medicamentos, alimentos, combustibles e insumos esenciales para la población. Así no puede hasta ver que haya defensor del pueblo Pedro Callisaya Upastuk Satoquina. 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El Senado abroga la ley 1720 y acuerda redactar una nueva norma en sectores productivos. ¿Ya? Sabayere Kio Axetogena, la Cámara de Senadores aprobó el proyecto de la ley 417 que deja sin efecto de la ley 1720 de reconversión de tierras. La decisión, según el presidente del Senado, surge tras un proceso de concertación entre el Legislativo, Comité Cívico y los sectores productivos. El presidente de la Cámara Alta, Gustavo Ávila, explicó que la ley anterior ha quedado anulado, pero que la ley 417 cuenta con dos disposiciones. De acuerdo a Ávila, los consensos establecen que la nueva normativa no será impuesta, sino que habrá una concertación en los sectores. Una de las disposiciones transitorias define que
llevará

adelante un proceso de concertación para diseñar una ley de reconversión voluntaria. Este nuevo marco legal deberá precisar quiénes quedan excluidos y cómo será el procedimiento técnico. Ávila destacó que este espacio es diálogo, se extenderá a todos los departamentos para dar seguridad a los productores. ¿Ya? Hemos concertado esa salida y abrir un espacio de diálogo para aprobar una nueva ley, ¿ya?, que les dé una salida a los productores. ¿Ya? Hay cámara, está ver aquí que hay acceso cámara de presidente alta Gustavo Ávila Box, se apagre que va Senado abroga la ley 1720 y acuerda redactar una nueva norma con sectores productivos. ¿Ya? Bueno, que ya tipta o gilat que ya quita se caja ya 1720. O casa ni que igual y cara quiente. Y esto que topan a cacha sapaquera que a caja ya aprobó proyecto de ley 417. ¿Ya? 417 que deja sin efecto de la ley 1720. ¿Ya? Reconversión de tierras. La decisión, según el presidente del Senado, surge tras un proceso de concertación entre el legislativo, comités cívicos y sectores productivos. Cotzoya para Cajaya 1417, Caja Nueva Ley, proyecto de ley. Ya esto Cajaya reemplaza al 1720, Cajaya para que Oxatoquen. Ya, Cajaya Cámara de la Presidente de la Cámara Alta, Gustavo Ávila. ¿Ya? Ley anterior que ha quedado anulado, ¿ya? Anula la ley anterior, pero que la ley 417 cuenta con dos disposiciones. ¿Ya? ¿Cómo se verá que haya Gustavo Ávila o Pasti ya te verá que se toquen aquí? Y esto me acaba muy trapado y la que aquí de su cachica, pues ya te. ¿Ya? O que se verá que se toquen ya está otro proyecto de la ley 417. ¿Ya? Ayúcaí, ahora como se sienta para que ponga esta exotoquina, cuando hemos concertado esa salida y abrir un espacio de diálogo para aprobar una nueva ley que les dé una salida a los productores. Así en Sabayera Kuxatokena. 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Ya, aquí COP activa cuatro puntos de bloqueo en La Paz y analizará. Han ampliado nuevas determinaciones. La Central Obrera Boliviana, COP, instaló este miércoles cuatro puntos de bloqueo como medida de protesta contra el gobierno central. Sin embargo, el entrematriz de los trabajadores aguarda un ampliado nacional para analizar el rumbo de sus protestas y medidas que tomará de aquí en adelante. Vamos a estar todo el día en los puntos de bloqueo que empezamos desde ayer. Nos encontramos en el Faro Murillo, final autopista, portada y puente de la cervecería. De igual manera se fue sumado la FEJUVE de La Paz a estas medidas, dijo Pablo Otza Choque, secretario de las Relaciones de la Confederación de Fabriles. La COP lleva adelante un paro movilizado con marchas y bloqueos en la ciudad de La Paz, con demandas contra las políticas del gobierno. En las últimas horas, la Cámara de Senadores aprobó este martes en su estación en grande, en detalle, el proyecto de la ley que plantea la abrogación de la ley 1720 con conversión de tierras, una de las demandas de la COP.

En Ente Matriz de la Trabajadores afirmó que por el momento seguirán con sus medidas de protesta, ya que existen otras demandas como la gasolina, la canasta familiar y otros temas. Sin embargo, la COP aguarda definir el rumbo de sus pedidos y protestas en un ampliado nacional programado para desarrollar esta semana. Ahí como se viera para que se toque en la caja y la COP activa 4 puntos. Y hasta posible, y esto para acá, su quinto, para que bloqueos ya en La Paz, en Ciudad de La Paz. Ya, Panacao ya está para que analizará un ampliado nuevas determinaciones. Ya, instaló 4 puntos. Masuro ya está para Castilla, su toquina 4 puntos. Su satoquero ya está para que Ucan ya está aquí, Santascapej. Ya, Castica Ucatoquina, vaya, saca ya se encontramos en el Faro Murillo, final autopista, portada y el puente de cervecería. Ahí comienza a partir aquí, casi. Igual manera se fue sumado a DFJ de La Paz, para que se toque el mantel para que hoy chica intercepte un anacampio, se junto que se sienta a partir aquí. Cuatía está el secretario de Relaciones de la Confederación de Fabriles, Acajaya Pablo Otska. 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Kuat sabia paraki akahaya en las últimas horas la Cámara de Senadores aprobó este martes en su estación de grande de detalle el proyecto de la ley que plantea la abrogación de la ley 1720 con conversión de tierras. Una de las demandas de la COP. 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Ay, como que esta noticia, porta sin caraki, monakataki, yakaraki, presidente Paz reitera que el diálogo es la única ruta para que la patria avance. El presidente del Estado, Rodrigo Paz, reportó que las exportaciones bolivianas se duplicaron el primer trimestre de este año, por lo que insistió que el diálogo es la única ruta para que la patria siga avanzando. De acuerdo con los datos oficiales, el primer trimestre del año, Bolivia rompió récord en exportación de registrar más de 4.500 millones de dólares de productor comercializado al mundo. La cifra supera a las ventas del mismo periodo de 2025. El jefe de Estado señaló que Bolivia necesita reconciliación, certidumbre, trabajar junta y dialogar, por lo que se consolidó una agenda de al menos 10 leyes bases enviadas a la Asamblea Legislativa. Nuestra apuesta es clara, diálogo, certidumbre y reconciliación como única ruta para que la patria siga avanzando y los resultados lleguen a cada hogar boliviano, afirmó el diálogo. Natario, ¿ya? Ahí como se quiere aquí va a caja ya, presidente Paz, o pasa a ir aquí va, diálogo es la única ruta para que la patria avance. Checapa ya tirachu aquí, se toca el presidente Oyera Cucam, ya está. Se va a ir aquí a caja de Rodrigo Paz, presidente, reportó las exportaciones, ya, bolivianas que duplicaron el primer trimestre de este año. Ya, como se verá aquí, Ucasti. La única ruta para que la patria siga adelante es diálogo. Así se verá aquí, Ucasti. Ya, como que veas tú, Ucasti, primer trimestre del año, Bolivia rompió récord de exportaciones al registrar más de 4.500 millones de dólares de productos comercializados al mundo. La cifra supera la venta del mismo periodo del 2025, es así, no van a gastar ni para qué. Y esta caja ya, se apaga que va a caja ya, estamos superando exportaciones.

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Luego de la liberación para la circulación de vehículos en las carreteras de La Paz, Coroico, el comandante general de la policía boliviana, Mirko Sokol, anunció que se intervendrán los otros puntos de bloqueo que hay en el país. El jefe policial precisó que son alrededor de 60 lugares donde se impide el paso de vehículos a nivel nacional. 47 de ellos se encuentran en La Paz. Son tres departamentos bloqueados: La Paz, Oruro y Beni. El resto del país no tienen reportes de bloqueo. ¿Ya? Para estos operativos, Sokol indicó que existe una coordinación permanente con las Fuerzas Armadas y adelantó que las personas que pretenden cometer hechos vandálicos, como ocurrió este martes en El Alto, serán detenidas conforme a la normativa vigente. Aquellas personas que pretendan realizar actos vandálicos, que pretendan cometer delitos, sea cual fuese el delito, nosotros vamos a intervenir conforme lo que establece la Constitución y la normativa vigente y se va a poner a disposición de la autoridad competente, aseveró el comandante general de la Policía Boliviana. Ayucatza oirá que se toquen ya hasta acá policías a lista intervención de bloqueos y advierte arrestos por actos vandálicos. Así no pago de caja y comandante de la policía, Mirko Sokol, y astupao y hasta Nueraku Xatojena, ya anunció que se vendrán los otros puntos de bloqueo que hay en el país. Ya. Kimsa departamento, Xatojena bloqueo, Tiascaraxa, Sinza, Pagraqui, La Paz, Oruro y Beni. Los demás departamentos, Janeu con Asociatis Caraquite, con bloqueo, Janeu con Asutia Caraquite, Sinza, Pagraqui, Panagasti, ya. 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a nivel nacional, acá se apagará aquí a 60 lugares donde impide el paso de vehículos a nivel nacional y 47 de ellos se encuentran en La Paz. Son tres departamentos bloqueados, La Paz, Oruro y Beni. Resto del país no tiene reportes de bloqueo. Ya, como hasta ahora que haya Mirko Sokol, Jupasti, ya está aquí, Saraquiva. Acá haya Fuerzas Armadas adelantó que las personas que pretendan cometer hechos vandálicos, como ocurrió este martes en El Alto, serán detenidas. ¿Ya? Conforme de la normativa vigente, es así no para que esté hasta Aristataneos, así en Zapagrec. ¿Ya? O que hoy hasta acá para estar hoy aquí, que se toquen. 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Yacaraki, los seguidores de Evo Morales advierten con convulsionar el país si lo detienen. ¿Mm? Los seguidores del expresidente Evo Morales

20.06, 20.19. Advirtieron este lunes con convulsionar el país si el exgobernante es detenido, después de que un tribunal lo declarase en rebeldía y emitiera una orden de captura en su contra por no presentar al inicio de un juicio por presunta trata agravada de personas. En declaraciones de la radio Causa Chuncoca, el dirigente cocalero Dieter Mendoza sostuvo que agentes de inteligencia de la policía pretenden generar y realizar operativos para detener a Evo Morales, quien permanece desde octubre de 2024 en la zona de Cocalera del Trópico de Cochabamba. Según Mendoza, las autoridades nacionales piensan que puedan apagar la movilización que se va viviendo en todo el territorio nacional deteniendo a Evo Morales. Piensan que con detener a Evo Morales lograrán apagar, desmovilizar. Están muy equivocados. Si tocan a Evo Morales, estos van a convulsionar el país. Va a convulsionar como no se imaginan. Va a haber insurgencia en el territorio nacional de Bolivia. ¿Ya? Ayucamar está hoy a parar aquí a Cajaya con aquí por un pasar a Chin Hilat, que aquí está Cajaya. Seguidores de Evo Morales advierten con convulsionar el país si lo detienen. Kamal Chapunir Action Hilat Kuyakitas, ya está. 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

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Muchísimas gracias a todos, bueno, hasta mañana, sí, hasta mañana, ya se vienen avisos clasificados, conmigo será hasta mañana, gente, gracias, chao, hasta mañana.

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8 de la mañana con 19 minutos. Comenzamos con los avisos clasificados del día de hoy. Y le recordamos que si les llega a interesar algunos, o también si quiere dejar alguno, se pueden comunicar al 11-30-19-64-31. 11-30-19-64-31.

Atención, se dan alquiler una habitación pequeña de 2x2 para personas sola por Parque Avellaneda. Preferentemente que sean de la colectividad boliviana. Los interesados se pueden comunicar al 11 25 10 44 13. 11 25 10 44 13. Atención, se necesita un overlockista oficial para taller familiar. Esto está por Gregorio de la Ferrer al 5249. Los interesados se pueden comunicar al 11 32 35 0068 o al 11 76 32 32 64. 11 32 35 0068 o al 11 76 32 32 64. Se alquila departamento de 3 ambientes, cocina, baño y terraza independiente. También una pieza de 3x3 para personas solas, más garaje, zona Mataderos. Los interesados se pueden comunicar al 11 23 25 22 85. 11 23 25 22 85. Se necesita rectistas para pantalones y gabardina que sepan manejar over y doble aguja. Pareja o solos, con o sin retiro, zona Matadero. Se pueden comunicar al 11 61 15 70 40. 11 61 15 70 40. Se busca overlockista oficial para buzos de frisa. Estamos en la zona de Parque Avellaneda. Los interesados se pueden comunicar al 11 24 75 93 50. 11 24 75 93 50. Se alquilan 2 cuartos. Uno es con baño privado, ubicado en Mariana Costa y Avenida Ea Perón, para personas solas sin hijos. Los interesados se pueden comunicar al 11 51 63 08 91. 11 51 63 08 91. Con suma urgencia, por motivo de viaje, se vende un terreno de 10 por 20 metros. Tiene escritura legal, ubicado en González Catán, al kilómetro 28. Paredón propio, también cuenta con cadenado abajo y arriba de 12 por 10. Solo falta el vaciado, el terreno es esquina, también tiene agua y portón. A una cuadra pasa el colectivo, escuelas cercanas, una buena ubicación. Los interesados se pueden comunicar al 11 68 86 98 21. 11 68 86 98 21. Se necesita ayudante encimador para el barrio de Mataderos. Los interesados se pueden comunicar al 11 61 42 0183. 11 61 42 0183. Casa en venta en la zona de Sildañez. Consta de planta baja, 2 habitaciones, cocina y baño. Y en el primer piso, 2 habitaciones, baño y un hall y terraza. Se puede seguir edificando, apto para taller. Esta está en el resto del casco al 4250, entre White y Mozart. Pasillo chico sin salida, los

con o sin retiro. Estamos en la zona de Matadero. Se pueden comunicar al 11 57 48 19 30 o al 11 64 89 59 03. 11 57 48 19 30 o al 11 64 89 59 03. Necesito personal para taller de jeans, que haga recta y doble, mejor si es pareja, que tenga ganas de trabajar. Se pueden comunicar los interesados al 11 51 61 21 54 11 51 61 21 54. Atención, realizo servicio de metra, planchado de bolsillos o corte entero. Estoy ubicado en la zona de Sildañez. Se pueden comunicar al 11 36 69 0404 o al 11 59 70 47 70. 11 36 69 0404 o al 11 59 70 47 70. Se alquila dos habitaciones grandes, pueden ser para vivienda o taller familiar, ubicado en la zona de Mataderos. Se pueden comunicar al 11 37 63 62 28, 11 37 63 62 28. Atención, se vende por motivo de viaje una abrochadora.

para pantalones de jean. También un taladro y una amoladora. Esta está en buen estado.

0: Precio accesible. Los interesados se pueden comunicar al 11-76-22-79-51. 11-76-22-79-51.
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Atención, se vende por motivo de viaje una abrochadora o pega broches para pantalones de jean y también una un taladro y una amoladora en buen estado. Y también se regala una mochila, precio accesible. Se pueden comunicar al 11-76-22-79-51, 11-76-22-79-51. Estos fueron los avisos clasificados de esta mañana. Si le interesó alguno o también quiere dejar alguno, se pueden comunicar al 11-30-19-64-31, 11-30-19-64-31. Continuamos como siempre, como todas las mañanas, acompañándonos con la buena música y la buena programación de Radioactivo 93.9, donde como siempre activamos todos sus sentidos. Gracias y buenos días.

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0: Buenos días a la vida, buenos días al amor, buenos días, señor Sol. ¿Cómo están todos? Tengan todos ustedes muy buenos días, buenos días, buenos días, ¿eh? Yo me llamo Juan Carlos, buenos días. Bueno, ¿cómo están todos? ¿Cómo están todos? Un saludo cordial de parte de todo el equipo de la radio, sí, también de parte del equipo de la Sacra Horita de la mañana del día de hoy, como siempre, prestos para poder comenzar esta actividad que de verdad nos emociona a nosotros, ¿eh? Estamos pateando así de a poquito, ya estamos llegando al fin de semana, ya estamos llegando al fin de semana. No se olvide que mañana es viernes, mañana tenemos el permitido. ¡Pará! ¿Cómo están todos mis queridos oyentes? ¿Cómo está la alegría en este día jueves? Comenzando como siempre el día. Es que no lo puedo creer, aunque usted no lo crea, no lo puedo creer. Que de verdad, ¿cómo transitan los días? Parece que fuera ayer que arrancamos la semana. Sí, diga buen día, lunes. Bueno, no, ya estamos en jueves. A un pasito del viernes, sí, del viernes, viernes, viernes, viernes. Y muchos dicen, el cuerpo lo sabe, ¿eh? Sí, sí, no te hagas el cuerpo lo sabe, todo bien, pero... Bueno, no te hagas, por favor.
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0: Sí, eso sí. No se escupe para arriba porque te puede caer. ¿Cómo es la frase, señorita, buenos días? ¿Cómo es la frase, por favor?
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0: Sí, eso sí, te puede caer, ¿eh? No se puede hablar por demás. Bueno, 49 minutos, sí, estamos retrasados. ¿Qué pasó, Perdón, tarde todo, Qué cosas, por favor, Algunos que otros decían, Juan Carlos, recién está llegando. No. Ya estaba muy temprano aquí haciendo producción con todo el equipo de la Sacra Horita de la mañana. Como siempre, estamos atentos a todo lo que está pasando también en nuestra querida Bolivia. Veíamos ahí, en este caso también, algunos comentarios, videos también que están por las redes sociales y también, ¿no? Los noticieros que estamos esta mañana muy tempranito observando también en nuestra querida Bolivia. Todo lo que está pasando, todo lo que de verdad está suscitando. Muy lamentable, muy lamentable. Ayer nuevamente los profesores fueron reprimidos por la policía. La gente está cansada en la ciudad de La Paz. No hay carne, no hay pollo, no hay verduras. Ahora eso es lo que pasa. A medida que pase todo esto, que son los bloqueos, eso es lo que pasa. Esto es lo que se ve. Y ayer, sí, el presidente Rodrigo Paz, se podría decir, ¿no?, promulgó la abrogación de la ley 1720. ¿Esto qué quiere decir? Que lo desechó, lo abrogó, lo anuló, así. Y bueno, claro, y uno se pregunta por qué. Bueno, no hay un por qué, sí hay un por qué. Por la presión social que tiene en este momento. Ahora, la Central Obrera Boliviana, hablamos también en este caso, sí, atención, de varios sindicatos muy importantes también, y como decimos nosotros, sí, ahí está, sectores sociales, hasta los ponchos rojos dijeron, no queremos hablar, queremos que se vaya el presidente, que renuncie como tiene que ser. Hay dos alternativas para el gobierno, escuche muy bien. O renuncia o se va sin que lo inviten a que se vaya. O sale por la puerta delantera o sale por la ventana, dice, no, vamos a eso. Muy fuerte todo, mi hermano, sí, de verdad. Y hay dos fallecidos, sí, según lo confirmó ya, sí. En este caso, se podría decir la ministra de Salud, que hay dos fallecidos y 6 pacientes en riesgo por falta de atención médica oportuna por el tema de los bloqueos. Una es una extranjera, es una, claro, se puede decir, turista, que estaba en Bolivia, lamentablemente perdió la vida y bueno, ahora, ay, ay, ay, agarrate organismo, sí. Yo no sé, la verdad, está duro la cosa, ¿eh? Está dura la cosa. Y bueno, mientras que el gobierno todavía está preparando un contingente de militares, de policías para organizarse y de una vez desbloquear todas las rutas. Como decir, señores, ya llegamos nosotros con la policía, militares, tienen 5 minutos para desocupar. Cuidado con eso, porque ayer amenazaron, ahora tenemos video, vamos a estar, está ya produciendo, está organizando la producción, donde decían uno de los ponchos rojos, si la policía nos reprime y nos viene y nos quiere matar, nosotros también vamos a matar. Así, clarito, vamos a matar policías. Y eso no va a ser culpa de nosotros, sino va a ser culpa del gobierno. Nosotros también sabemos cómo son los puntos de estrategia y el manejo también que ellos hacen en este momento. Muy duro, muy duro. En este caso se podría decir la situación que está viviendo nuestro querido país, Bolivia, en este momento. Hay que estar atentos, hermanos, hay que estar atentos. Siempre hemos dicho nosotros, desde acá, desde los medios de comunicación, desde todos los medios de comunicación de Bolivia, y por qué no también, no se puede decir, desde las iglesias, tanto católica, evangélica, salieron y se pronunciaron, dijeron paz, tranquilidad, diálogo. Eso es lo que se quiere en Bolivia, que dialoguen, y así de esa manera se termina esta convulsión social que está viviendo el país. Pero aquí hay un pero, sí. Los sectores sociales no quieren conversar, quieren la renuncia del presidente Rodrigo Paz. Y bueno, ante esta arremetida se viene nomás, como siempre decimos nosotros, el desbloqueo. Atento con eso, por eso decimos nosotros, no quiero, no, uno no piensa, ¿no? Desde ese lado dice, no, bueno, ya nos cansaron, todo eso. Pero cuando reprime la policía y está también acompañado de las Fuerzas Armadas, se pone duro la cosa. Ante la represalia, vuelve la represalia y puede pasar de todo. Por eso esperemos que no. Esperemos que haya sensatez, tranquilidad en ambos bandos, decimos nosotros, uno de los sectores sociales, la COVID, etcétera, etcétera, y todos los que de verdad están en este momento móviles.

movilizados y el gobierno que tiene que tener un plus claro, definido, para poder decirle, ¿sí?, a todos los marchistas y a aquellos que estamos bloqueando, nos sentaremos a dialogar, pero de una forma tranquila, para poder llegar a un acuerdo. Así, convulsionando el país, no se logra nada, No se logra nada, es la realidad que se está viviendo en este momento en nuestro querido país, Bolivia, Pérdidas económicas, sí, es la realidad también, Hay pérdidas muy importantes, que de verdad, de alguna otra manera, sí, se da a conocer en estos días. Casi, si hablamos del turismo, que el turismo mueve, hermanos, hermanas, fuera de lo industrial, que decíamos nosotros que es una pérdida en dólares también, ¿no? Pero ayer el turismo habló la mesa ejecutiva del turismo. Dijeron que 150 millones de bolivianos se perdió en una semana por los bloqueos. 150 millones de bolivianos, Y esto al Estado, al gobierno, no le conviene. No hay ingresos, Y el país se ve perjudicado. La Paz es el centro del conflicto en este momento. Ayer salieron, como siempre, desde, claro, el Comité Cívico Cruceñista, diciendo que la sede de gobierno que se traslade a Santa Cruz de la Sierra. Y salieron los hermanos de la ciudad del Alto diciendo, están locos, la sede es acá en La Paz y no se puede trasladar a otro lugar y nosotros vamos a estar atentos a lo que pase. Bueno, es hasta así las cosas, de verdad, en nuestro querido país de semana, ¿no? Convulsionado todo en esta mañana. Estamos atentos también esta mañana. Sí, ahí está, tenemos la nota. Ahora vamos a ver todo eso, Hablaba uno de los ponchos rojos en la madrugada del día de hoy. Ya está reforzando, están llegando muchos hermanos de sectores sociales también, de diferentes departamentos de Bolivia, para hacer refuerzo y, por supuesto, apoyo también a todos los marchistas y también a aquellos que están en este momento pidiendo la renuncia del presidente Rodrigo Paz. Y hay que ver las cosas, mis hermanos, desde el otro punto también. Con una salida no se logra absolutamente nada tampoco, Hay que poner en línea todo esto. Varios sectores, hablamos nosotros en este caso, de industriales, En este caso se podría decir, ¿no?, aquellos que de verdad, trabajan y se mueven a medida que va pasando las horas, es decir, los minutos y los tiempos, ¿no?, con mercadería. Y dijeron, ya estamos cansados. De una vez que salga, mejor dicho, la ley antibloqueos en Bolivia. De una vez tiene que estar ya, como siempre, firmándose esa ley. Y bueno, esto que provocó también, ¿no?, mayor convulsión. Porque ahora van en esta... van ahora también, en este caso, se podría decir, los marchistas, aquellos que están bloqueando, todos los sectores sociales, a derogar también y que no piensen en este caso, la ley, sí, antibloqueos. Atento con lo que puede pasar. Bueno, señores, así están las cosas en nuestro querido país. Mientras tanto, nuestras familias allá en Bolivia nos cuentan también y nos dicen, sí, hay una escasez de verduras, hay una escasez también, y lo poco que se encuentra también está carito, Bueno, es como cómo especulan también otros, hermanos, eso es muy duro, y eso no es la primera vez, Bueno, por ahí se ríe, dice, no, que ya sabemos, cuando este tipo de situaciones pasa, bueno, ya sabemos que de verdad uno especula, dice, lo guardaremos todo esto, porque sabemos que se viene algo largo, Lo guardamos, lo ocultamos, cuando suba lo sacamos, Y lo vendemos, pero ya no al precio eso, Porque mi mercadería vale, Yo invertí, es el producto, bueno, se pierde ahí la solidaridad. Sí, la solidaridad de un hermano, otro hermano, que de verdad necesita, porque hay muchas familias que viven el día a día, muchas familias que de verdad trabajan y están al día a día, todo lo que se ganan en el día lo invierten en alimentos para los chicos, para la familia, para todo. Y lo poco que queda se guardan quizás para su alquiler, si es que no tienen casa, Si es que alquilan un cuartito, como decimos allá, Entonces, hay gastos. Y entonces, por decimos nosotros, el que vive día a día está totalmente perjudicado en este momento. Comerciantes que de verdad tienen que cerrar sus puertas cuando pasa la marcha, sea de profesores, sea de sectores sociales, sean hermanos del Beni, cuando pasa cierran todo porque tienen miedo a que se les saque.

0: las cosas, le vayan saqueando las cosas, porque todo puede pasar. Uno dice, es todo pacífico hasta que se enardece, y hay ahí infiltrados, hermanos. Y la delincuencia también está detrás de todo esto. No se crea. Se infiltran como si fueran marchistas, ¿eh? Y bueno, provocan ese tipo de desmanes. ¿Para qué? Para hacerse, como siempre, dueño de lo ajeno, ¿eh? Por eso decimos nosotros, todo es cuando pasa esta situación, ¿eh? Esperemos que se mejore. Uno espera eso desde acá. Las buenas vibras, las buenas ganas para que también, de alguna u otra manera, llegue a restablecerse la tranquilidad, más que todo en la ciudad de La Paz. Y esto está, como siempre, avanzando como un virus, señores, ¿eh? Oruro también ya está convulsionado, ¿sí? Se va pasando a Cochabamba, se va pasando de a poquito también a Potosí, bueno, de a poco, digo yo, donde los sectores sociales se van levantando también paulatinamente, y eso, como siempre, provoca también, en este caso, preocupación para el gobierno. Ahora sí, ¿por qué derogó en tan solamente 24 horas todo esto? Había una movida. Claro, los industriales de la CABO dijeron que, señores, presidente, una vez ya así... Claro, fueron apretados por toda esta convulsión social que vive en este momento nuestro querido país, por los sectores sociales, y se ven acorralados en esta situación. Y ahora, claro, la única salida que tienen es, claro, mandar efectivos y también militares. Vamos a ver qué pasa, ¿eh? Vamos a ver qué pasa con todo esto. Bueno, señores, en los controles técnicos ya está nuestro compañero, el compañero de trabajo, el pulpito de la mañana, sí, Esteban Callejas. En la producción lo tenemos a Mario Ramos. Hoy no vino nuestro amigo Oscar, no vino. Bueno, está con licencia, Oscar. Le mandamos un gran saludo. Ahí está, mañana viene, dice, mañana viene con todo lo que es la comidita. Qué rico, ¿eh? Algo, va a traer comidita, va a traer esa cronita mañana viernes. Uy, que traiga salteñita. Chico, que sale salteñita, se le dé, tengo ganas de comer una salteña. Me provoca, cuando, si me enojo, provoca comer salteña. Bueno, ¿dónde está? Me perdí. Ah, quien les habla, Juan Carlos Ramos, ¿eh? Muchas gracias. ¿Por qué no aplaude nada? Bueno, gracias, está bien. Bueno, señores, comencemos un poquito, pasemos un poquito de música, por favor, para matizar un poquito todo lo que de verdad se viene. Vamos a ir contándoles de a poquito en detalle también. Uy, no quiero contar esto. Sí, bueno, mejor, sí, cortá la música, mándame un tema musical, después abrimos ya la apertura de la programación aquí en La Sacra Horita de hoy, jueves.
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0: señores, estamos en jueves 14 de mayo. Sí, le quiero contar que estamos en jueves 14 de mayo de este 2026. En este momento tenemos una temperatura actualizada de 10 grados 2 décimas, familia. 10 grados 2 décimas, la temperatura actualizada. Hoy tenemos una máxima de 18, cielo ligeramente nublado por la mañana y parcialmente nublado por la tarde, con algunos vientos del sector este. La temperatura para el día de hoy, jueves,
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0: ¿Qué va a pasar el día viernes, por favor? Mañana viernes, uy, mañana viernes, el cuerpo lo sabe, viernes de solteros y solteras, no de casados, no de casados, solteras y solteros. Por favor, no te hagas el sinvergüenza, por favor. Bueno, mañana viernes, atención, arrancamos con una mínima de 10 y una máxima de 21. Sube la temperatura, ay, qué lindo día, 21 la máxima, cielo parcialmente nublado durante toda la mañana y parte de la tarde con algunos vientos del sector sur. Y quiero saber qué pasa, como siempre, con el día viernes. A ver, vamos a ver un poquito el viernes.

0: Bueno, pasame los datos del día, sábado, sí, el día sábado, por favor. Mínima 13, máxima 17. Ahí está, gracias Esteban. Mínima 13, máxima 17. El cielo estará parcialmente nublado durante toda la jornada, con descenso de temperatura. Uy, baja la temperatura. Ay, ay, ay. Bueno, y con vientos del sector este el día sábado. El domingo, yo te cuento mañana para el domingo, ¿eh? No me gusta contarte toda la semana porque se me complica, porque muchas veces no lo aciertan. No lo aciertan, por favor, así que bueno, ¿eh? Bueno, sábado mínima 13, máxima 17, mañana viernes mínima 10, máxima 21, hoy tendremos una máxima de 18, temperatura actualizada, familia, para todos ustedes, 10 grados, 2 décimas. Está lindo el día, lindo. Mándame un poquito las cotizaciones por ese lado, Mario, por favor, te pido atención a las cotizaciones. Quiero saber cómo cerraron ayer por la tarde los bancos. A partir de las 15 horas cierran, ¿no? Bueno, atención, vamos a revisar un poquito cómo se pone todo esto. Atención, dólar oficial se mantuvo. Uy, subió también de nuevo. ¿Qué es lo que pasa? Baja y sube. Sí, baja y sube, no lo puedo creer. Por favor, compra del dólar oficial 1355 y venta 1405, por favor. El euro se mantuvo 1631 para la compra y 1632 para la venta. El real compra 280 pesos y venta 281 pesos, ¿eh? Y en el mercado paralelo, el dólar blue, bueno, ahora vamos a ver cómo está el dólar blue. 1395 subió también. Ay, ay, ay, ¿eh? Era que compré ayer el dólar, ¿eh? 1395, te lo van a comprar ellos, ¿eh? Lo ha ido, de la caja de cambio, ¿eh? Y cuando quieras comprar vos, te lo venden ellos a 1415. Sí, señor. 1415 te lo venden, ¿eh? Bueno. Ah, subió. 9 de la mañana con 12 minutos en la República Argentina. 8 de la mañana con 12 minutos en nuestro querido país Bolivia, en este momento, lo que está pasando en Bolivia, por Dios, de verdad, ¿eh? Compra del dólar oficial, este mentiroso dólar, igual, ¿qué te puedo decir, eh? Ay, 6 bolivianos con 86 para la compra y venta, 6 bolivianos con 96, ¿eh? El dólar referencial que creó el Banco Central de Bolivia está cotizando a 9 bolivianos con 80 centavos, sí, bajo un punto, 80 centavos, y venta 10 bolivianos con 10 centavos. Ya tenemos dólar paralelo en Bolivia, así que atenti, por favor. Está costando, sí, te lo compran a 10 bolivianos con 2 centavos y te lo venden a 10 bolivianos con 40 centavos.
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0: Bueno, no te olvides, familia, que estamos nosotros, como siempre, saliendo por nuestras plataformas de la radio, la transmisión directa que tenemos desde el Facebook de la radio. ¿Sí está saliendo el Facebook? Sí. Bueno, gracias a todos los amigos que están compartiendo también. Gracias por compartir, por poner un like para arriba o también para abajo, no importa. Nosotros recibimos de todo, ¿eh? Sí. La vida nos ha enseñado a recibir de todo, así que no nos sentimos mal, nos sentimos bien porque sabemos que nos escuchas también. Ahora nos sentimos mal cuando no nos escuchas. Y no pones un like para abajo tampoco, ¿eh? O para arriba, ¿eh? Lo importante es, como siempre, compartir, ¿eh? Como dijo mi amigo Lobito, Dios dijo que hay que compartir todo, ¿eh? Menos algo, ¿eh? Menos algo no quiero decir, ¿eh? Por favor, no quiero decir eso no. 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Y el WhatsApp de la radio para poder comunicarte, mandar un mensaje, pedir una canción, opinar, todo lo que tú quieras, ¿eh? O también no opinar, solamente mandar un like. O también mandar, quiero escuchar un tema, nada más, ¿eh? Es el 1161-2598-25. 1161-2598-25, anótelo, para comunicarse con todos los conductores de la radio, no solamente con la Sagrorita, ¿eh? Con todos los conductores de la radio en cada horario que les corresponde.

Santiago Vila, les quiero comentar. Bueno, hay que abrir los ojos, dice uno por ese lado, pero YPF abrió más que lo que se pudo. Ay, no puedo creer, ¿eh? Aquí en la Argentina hoy está subiendo los combustibles un 1%. Escuche muy bien, ¿eh? Pero luego dice que se va a congelar los precios por unos 45 días. ¿Cuánto sería 45 días? Más o menos un mes y 15 días. ¿Y después qué va a pasar? Bueno, ¿y qué va a pasar después? Bueno, el presidente de Yacimientos Petroleros Fiscales, acá en la Argentina, Horacio Marín, confirmó como siempre que la empresa va a aumentar el 1% los precios de los combustibles desde hoy jueves. Aunque anunció, ¿no?, que luego los va a congelar por unos 45 días para no trasladar, en este caso, sobresaltos en el surtidor. No, no, señor Horacio Marín, va a trasladar, el salto va a ser en los precios de consumo. ¿Con qué se transporta? ¿Con diésel y también, en este caso, nafta, o no? Bueno, al subir el precio, bueno, suben también, en este caso, los costos de traslado, ¿ya? Entonces va a haber un sobresalto, no en el surtidor. Surtidor, bueno, por ahí uno lo guarda el coche, decide no manejar por un mes o 45 días, porque no se puede. Ahora, cargar un tanque, llenar un tanque común de un auto, usted sabe muy bien, ¿no?, cuánto tiene de costo. Por lo menos 120 mil pesos, para cargar el tanque lleno. ¿Y qué tiempo te dura? De acuerdo a lo que tú también hagas el uso. Por eso muchos hermanos, en este caso de aplicaciones, en este caso también taxistas o también remiseros, optaron en, como siempre, poner el tubo de gas para poder amortiguar la situación, que también el gas está subiendo de a poco también, Bueno, aquí sube todo, no pasa nada, Tranquilo, Kilo, no pasa nada acá, no pasa nada, empanada, como decimos. Bueno, el señor Marín expuso que la compañía resolvió el incremento en los valores después de un estudio sobre el contexto del sector, aunque aclaró algo, que después, claro, se van a congelar, Por eso, a partir de hoy, 14 de mayo, en este caso YPF, ajustará el precio de los combustibles en 1%, y en análisis detallado también de condiciones del mercado van a ser variables según la oferta y también la demanda. Bueno, ¿cuánto estaba la nafta? Estaba 2.000 el litro, ¿sí? Bueno, después subía a 2.400, ahora está subiendo a 2.600. Uy, uy, uy. La super, La común, la super. No te quiero hablar de la premium, Así que bueno, nuevamente un golpe al bolsillo al conductor, se podría decir. Y bueno, no solamente al conductor, que eso también, a ver, aunque usted no lo crea, repercute también, en este caso, en los comercios, Bueno, señores, el presidente Rodrigo Paz en Bolivia promulgó la abrogación de la ley 1720 y anunció, como siempre, una nueva norma, pero consensuada. ¿Esto qué quiere decir? Que quieren conversar, analizar y llevar, como siempre, a cabo qué ley se puede hacer entre todos. Claro, es el sueño del presidente en ese momento, ¿no? Es el sueño del presidente en ese momento. Más allá que esto, de todo esto, el presidente Rodrigo Paz, ayer miércoles promulgó, en este caso se puede decir, ¿no?, la abrogación de la ley 1720 como resultado del diálogo. Y también anunció que el gobierno, luego, claro, de la sesión de la norma en la Asamblea Legislativa, además anunció que el gobierno va a impulsar una nueva normativa consensuada sobre las tierras con otros que también quieran dialogar. Como resultado del diálogo, claro, encontramos, dice, entre todos los bolivianos, la ley 1720. Por eso fue abrogada. Ah, entonces, esto no se dialogó con los sectores sociales anteriormente. No, no se hizo. El gobierno lo quiso...

0: imponer esta ley, ¿no? Para poder de alguna manera consensuar ciertas actividades que también puedan llegar a beneficiar al país. Eso es lo que dijo también el propio presidente. Bueno, él dijo, ¿qué significa la palabra abrogación? Quiere decir eliminación, ¿eh? Para que entiendan, así lo dijo el presidente, ¿eh? Ya no existe, se acabó esta ley. Claro, lo dijo, como siempre, a los cuatro vientos, según sostuvo también ayer ante los medios de comunicación. El presidente Pan también explicó que ahora se trabajará, como siempre, en una nueva ley de tierras de alcance nacional e indicó también la futura normativa deberá constituirse o construirse, mejor dicho, con consensos y mediante un proceso de socialización con distintos sectores involucrados, ¿eh? Uno tiene que aprender de los propios errores que tiene uno, ¿eh? Uno tiene que aprender de acuerdo a los errores que pueda tener uno. Bueno, aprende. Y bueno, al presidente le ocurrió esto. Bueno, dijo, mira, acá no vamos a hacer nosotros solo, vamos a hacer entre todos, vamos a socializar, con los sectores involucrados que de verdad necesitan o le beneficia o no le beneficia dicha norma. Por eso señaló que el objetivo es escuchar a todos los sectores para poder evitar nuevos conflictos y también consolidar una norma con respaldo amplio en este momento. La ley que fue abrogada esta ayer en la jornada generó, como siempre, controversia y también rechazo de sectores campesinos e indígenas que se concentraron, como siempre, movilizados en la sede de gobierno tras una marcha desde Pando y también el Beni. Los marchistas afirmaron que mantendrán su vigilia hasta que la norma estuviera abrogada de verdad y esté publicada en la Gaceta Oficial. O sea, aquí estamos diciendo, ¿no es creíble esto? ¿No lo pueden creer? No lo creen al presidente. Esa es la realidad. Por eso dice, tiene que estar en la Gaceta Oficial si realmente se ha promulgado esta ley, la abrogación, claro, de esta ley, y así de esa manera, como siempre, tener la pacificación. Pero, escuche, ayer desde los sectores sociales, no de Pando y Beni, sino de la Central Obrera Boliviana y los Ponchos Rojos y otros también que se están sumando, dijeron, aunque esta ley se baje, no se termina la lucha del pueblo.
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0: Bueno, hablaron como siempre en este caso de la dirigencia cruceña, en este caso después de ceder por la ley 1720, en este caso pidió al gobierno ahora poner orden y habilitar el libre tránsito. Ayer el Comité Pro Santa Cruz de la Sierra y la Cámara Agropecuaria del Oriente han pedido como siempre al gobierno que ponga orden respecto, en este caso se podría decir, a los bloqueos, sí, a los bloqueos y que se garantice el libre tránsito en los caminos, porque ya no existe la excusa de las movilizaciones contra la ley 1720, que será abrogada y ha sido abrogada. Ayer la dirigencia cruceña defendía la ley 1720, no a rajatabla defendían ellos, pero aceptó su abrogación y esperar 60 días para poder elaborar a una nueva norma para el pequeño productor en el ánimo de pacificar el país y quitarle la excusa de las movilizaciones. Cuando hablan del pequeño productor, señores de la dirigencia cruceña, que ustedes son grandes terratenientes, grandes expositores que manejan también a la clase más baja también, que son los productores, bueno, a ustedes les venía bastante bien todo esto. Ahora, claro, ustedes mismos desde el Comité Santa Cruz le pidieron, le exigieron, aclaro, al gobierno, ¿no?, que derogue esta situación, que marche para atrás, que se rompa esta ley 1720 para poder pacificar porque se le venía con todo. Ahora quieren, como siempre, exponer, decir, bueno, señores, ya no hay, en este caso, excusas para poder. Pero en el momento cuando llegaron los hermanos del Beni a la ciudad de La Paz, los hicieron sentar dos noches, ahí sentaditos. No les decían nada hasta que se enteraron que se masificaban los bloqueos, se masificaban las protestas, recién empezaron, como siempre, a ver y, en este caso, analizar esta ley 1720 y fue, en este caso, como siempre, ya eliminada. Bueno, ayer uno de los sectores también, en este caso se podría decir, de la ciudad del Alto, estaban muy enojados ayer, muy enojados por la situación que está pasando, como siempre, en Bolivia, y bueno, salieron, como siempre, a...

0: que, claro, estaban preocupados, decían, ¿qué pasa? Y aparte enardecidos y enojados totalmente. A ver, vamos a escuchar un poquito qué es lo que dicen ellos, como siempre, con esta nueva, en este caso se puede decir, a ver, exposición de Fernando Camacho.
1: Carajo, con la ciudad del alto no se juega. La sede no se mueve, carajo. Señores del gobierno, señores que han migrado con la invasión española, croatas, señor Camacho, queremos decir, carajo, con la ciudad del alto no se juega, la sede no se mueve, carajo. Si ustedes quieren enfrentar entre regiones, será la culpa de estos terratenientes, de sus abuelos, de sus padres, que han estafado, que se han empoderado gracias al Estado boliviano. Carajo, el Estado boliviano jamás ha apoyado a los sectores populares, siempre ha beneficiado a ese pequeño grupo, a ese pequeño élite que hoy piensan que son dueños de lo que es la tierra de Santa Cruz. La ciudad del Alto, señor Marinkovic, señor Camacho, jamás va a permitir que la sede se mueve. Si tenemos que llegar hasta Santa Cruz, vamos a llegar como alteños que somos dueños absoluto de tierra y territorio de lo que es nuestra nación, aymara quechua, hoy denominado Bolivia. Asimismo queremos decir, señor presidente, ya no se siga equivocando. Estamos diciendo muy claro, la ciudad del Alto no va a permitir la privatización o la capitalización de las empresas estratégicas del Estado. A partir de hoy, estamos en bloqueo de caminos y no descartamos cercar el sede de gobierno, porque usted, señor presidente, ha dicho que va a gobernar gente que conoce, gente que es meritocrático, pero hoy ha demostrado la incapacidad. No culpe a otros gobiernos, no culpe a otras personas, porque producto de sus malas acciones de su gobierno, hoy el pueblo boliviano entero está en movilización permanente. ¡Viva Ciudad del Alto!
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1: ¡Que viva la Ciudad del Alto!
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1: Señor Camacho, queremos decir...
0: Bueno, claramente escuchábamos, ¿no?, uno de los dirigentes de la Ciudad del Alto también, ¿no?, enojado, molesto por haber ya las palabras, ¿no?, de Camacho también en decir que se tiene que trasladar la sede de gobierno a Santa Cruz de la Sierra para evitar convulsiones que ocurren siempre en la Ciudad de La Paz, ¿eh? Bueno, por un lado lo toman otros por bien, dicen, no, siempre la Ciudad de La Paz ha sido, como siempre, un eje central de convulsiones, problemas, que de verdad tiene el mismo país, ¿no? Pero es la sede de gobierno donde realmente también ha hecho historia de verdad en situaciones más críticas de nuestro querido país, ¿eh? Lamentablemente, ojo, no tengamos la mirada siempre a lo que ha sido estos 20 años, estos 15 años, estos 5 años de gobierno, no, todos se equivocaron, pero mal, ¿eh? Tenían una visión, en principio quizás se rescata, tenían una visión muy importante, clara de definir cómo podemos construir un país. Después se le perdió la visión, se les oscureció y se tentaron también como muchos. Es la realidad, ¿eh? La realidad que se vivió también en el país. Por eso también tenemos este tipo de situaciones. Esto no arrastra ahora. Por eso digo, no sé si de verdad el dinero te ofusca, te cega para llegar a ciertas situaciones muy fuertes también que ocurrieron en nuestro país, no solamente ahora, sino también hace muchos años atrás, ¿eh? Teníamos un gobierno que de verdad uno confiaba, le dio la mano, le apostó también, como siempre, con un voto que era soberano, un voto que era democrático, y le puso arriba en un pedestal, ¿eh? Después, ¿qué pasó? No quiso salir del gobierno, era sencillo, dos gobiernos hasta ahí, ¿no? Luego un descanso y luego volver. Ahí era una fortaleza total, pero no. Cuando uno se quiere perpetuar en un lugar, lamentablemente ocurren varias situaciones críticas que de verdad usted lo ha visto y todos hemos sido testigos de todo eso. Pero bueno, es lo que tenemos, y ahora, como siempre, están con la mirada de poner, como siempre, el eje central o tener la sede de gobierno en Santa Cruz de la Sierra y no en Bolivia. Y muchos dicen...

0: dicen no se va a permitir eso. Bueno, señores, 30 minutos ya pasaron, como siempre, de la, sí, atención, 9 de la mañana en la República Argentina. 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Bueno, señores, vamos a ir un poquito a la música, pero antes tenemos mensajes, vamos a ver qué nos dicen los mensajes el día de hoy. Buen día, don Juan Carlos, dice que tenga un excelente día. Saludito para todos, así, y vamos, carajo, Bolivia. No se dejen, dice, como aquí, luchemos por el bienestar de todos, dice. Rojo, amarillo y verde, la banderita y fuerza, por ahí pone, ahí está nuestra buena amiga, sí, es amiga, a ver, Sí, es una amiga, ahí está, bueno, así un gran saludo para ella también, que está escuchando, una oyente amiga que también está escuchando la radio, ¿eh? A ver, vamos con otro mensaje, muy buenos días, Juan Carlos, hermano, qué buen empiezo musical desde Parque Patricios, nos escucha, ah, qué bueno, Parque Patricios, tu brother, Hernán Cortés, Hernán, sí, ¿cómo te va, por favor? No, ¿cómo le vas a decir sinvergüenza? Hola, decime al oyente, por favor. Bueno, presente, dice que viva Bolivia, dice por ahí nuestro buen amigo Hernán Cortés, ¿eh? Buen día, don Juan Carlos, Juan Carlitos, escuchando tu lindo programa, por favor, me pasarías un tema de Basta Corazón No Llores, ¿eh? En Electro Remix, ¿eh? Uy, che, ¿en serio están? La verdad están haciendo en Electro Remix todo, estos DJs. Estos DJs que aparecieron cambian todo, ¿eh? Me están cambiando todo. Un día nos van a cambiar la voz. Ya lo cambiaron, ¿eh? Ya lo cambiaron también. Bueno, está bien, ¿eh? Bueno, gracias, saluditos cordiales. Víctor de Lugano, que también está con nosotros el día de hoy. ¿Qué tal, Víctor? ¿Cómo está? Buen día, mi hermano, ¿eh? Buen día, Juan Carlos. Dice, la programación muy buena. ¿Podrías pasar un temita de Baleno, eh? Wish tu vida, ¿eh? Gracias, saluditos a mi padre Martín. Como siempre, Ivet, ¿cómo estás? Buen día, que tengas buen día, ¿eh? Que tengas buen día en todos los quehaceres de tu jornada el día de hoy. Ahí desde el barrio Inta. Y un gran saludo al barrio Inta también, que nos escucha. Tenemos mensaje de audio, a ver, vamos a ver un poquito el mensaje de audio por ese lado, por favor, mándalo, sí, no sé, pero Esteban, por favor, te pido, ¿qué, no puedes? ¿Qué pasó? ¿Eh? Ah, mándalo, ahí está, muy bien, gracias, bueno, trabajá, mi hermano, trabajá.
1: Buenos días, buenos días. Bueno. Radio Activa, buenos días, Juan Carlos Ramón.
0: Buen día.
1: Pásame el temita de Calamarca que dice Sol, pásamelo por favor. Y un saludo para mi hijito que está acá escuchando la radio también con nosotros. Mira. Para mi chequeo, Fabiola. Y bueno, sigan adelante, gracias, chau, atentamente Tomás.
0: Tomás, ¿qué tal, hermano? ¿Cómo te va? Bueno, ¿cómo anda el chequeo por ahí? ¿Te está dando algo de, no sé, digo, no? Pero vos sabes, ¿no? Que hay que ser tranquilo. No vayas con apuros. No. No me vayas con apuros, por favor, ¿eh? Todo con mucha tranquilidad, ¿eh? Bueno, así también nace la pareja. Por favor, apurado no. Nada apurado, por favor, ¿eh? Sí, por favor, te pido, ¿eh? Bueno, Tomás, que tengas suerte, ¿eh? Y que vive el amor. Bueno, señores, vamos un poquito a la música. Sí, vamos a la música, por favor. La música es importante también a esta hora de la mañana, aquí en la Sacrorita de la Mañana.

Bueno, Babila, 44 minutos, sí, 44 minutos. ¿Qué pasó? Me perdí. Bueno, 44 minutos ya pasaron, como siempre, de las 9 de la mañana en la República Argentina. Bueno, creo que voy a dar otro saludo enorme a todos los hermanos también que están en la sintonía de la radio. Gracias, gracias por el Facebook también. Nos están escuchando. Muchas gracias, por las plataformas también de nuestra querida radio. Positivo, positivo, dice por ahí, sí, en el Facebook de la radio. Un gran saludo para todos, Ahí está Fernando, Quisbert también que está con nosotros. Oscarcito Ramírez, nuestro hermano también. Sí, Oscarcito, ¿cómo estás por ese lado, Seguro estás desayunando recién algo rico. Hoy me quedé sin desayuno, chicos. Tengo que bajar de peso. Bueno, ¿dónde me quedé? Ahí está, gracias, gracias. ¿Cuánto está la temperatura? Actualizame un poquito, actualizame, por favor, te pido. Todavía se mantiene 10 grados 5 décimas, 10 grados 5 décimas la temperatura por ahora actualizada, familia. 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

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Falso conejo para mí, por favor, ¿eh? El majadito está rico también, ¿eh? Lo probé, pero está rico. Pero, bueno, quisiera yo el falso conejo. Así que, doña Cristina, por favor, una reserva. Últimamente estoy guardando mucho porque estoy comiendo mucho, ¿verdad? En serio, ¿eh? Bueno, ahí está el falso conejo, entonces, el día de hoy. Falso conejo, por favor. Y para aquellos amigos que les gusta el majadito, majadito también. Pero ahí no termina la historia. ¿Por qué? Porque estamos en jueves, ¿eh? 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Pero muchos van para el jueves. Hoy es jueves, familia.

Bueno, ayer el gobierno dijo algo muy importante también, familia, sí, atención. Ayer decía claramente, en este caso el gobierno, que, bueno, en primera instancia había una muerte. Todo esto a causa de los bloqueos. Eso lo denunció ayer miércoles por la mañana, ¿se acuerda? La primera muerte presuntamente relacionada con los bloqueos y la víctima fue identificada como Ana Enes, ciudadana, en este caso de Belice, de 56 años, quien falleció, como siempre, en la localidad fronteriza de Desaguadero, hermanos. Bueno, según los informes de la policía y también del personal del centro de salud de Desaguadero, la ciudadana extranjera no logró recibir atención médica de emergencia debido a los bloqueos instalados en la ruta fronteriza. El Ejecutivo calificó la medida de presión como bloqueos inhumanos y también, en este caso, intransigentes, y responsabilizó a sus promotores por la vulneración del derecho a la vida, y además afirmó que ninguna protesta puede justificarse y se pone en riesgo a la población civil. Y ayer por la tarde y noche, nuevamente salió, como siempre, pero ahora la ministra de Salud y Deportes, Marcela Flores, que ayer confirmó, como siempre, la segunda muerte registrada como consecuencia de los bloqueos de las carreteras, en este caso en Bolivia, y advirtió que al menos 6 pacientes se encuentran en riesgo por la imposibilidad de acceder a la atención médica oportuna debido a esto, a los grupos, claro, de movilizados que impiden el paso de ambulancias. En primera instancia estaba, como siempre, Ana Enis, ¿no?, ciudadana de Belice, nacionalizada en boliviana, de 56 años, quien, como siempre, se puso mal, se descompensó, mientras regresaba, en este caso, de Perú, ¿no?, por la ruta de Desaguadero. Bueno, por otro lado, hay un paciente que no pudo ser trasladada de manera inmediata, ¿no?, por el bloqueo también, y perdió la vida. El paciente, como siempre, es de la comunidad, en este caso, de Candelaria, en Guanay, que no logró llegar a su sección, en este caso por la situación, por los bloqueos, Caranavi también, y la ministra Flores, como siempre, indicó que se trataba de un paciente que le faltaba, era una falla renal aguda que tenía ella. Y bueno, son situaciones que de verdad están comprometiendo, dice, a la salud de la población. No se puede jugar con la población. Entre ellos también se encuentra un niño de 9 años que sufrió, en este caso, la amputación de 4 dedos de la mano izquierda tras, como siempre, manipular un artefacto explosivo en su vivienda en la zona de San Roque y presenta lesiones adicionales en el rostro y también la rodilla. El menor se encuentra en cirugía en el Hospital del Niño. Bueno, esto y otros hechos también similar también a un adulto con hematoma epitural, sí, en la región temporal derecha, y también un joven de 20 años con crisis convulsiva, es un paciente también, otro paciente de 65 años también con insuficiencia cardíaca que permanece también retenido en Viacha. Son varios que de verdad están, como siempre, retenidos en varios nosocomios, hospitales, decimos nosotros, y bueno, tomando atención previa nada más, porque hace falta medicamentos, hace falta oxígenos y hace falta, como siempre, la atención inmediata. Por eso reprochó la ministra, en este caso de Salud, a todos aquellos que de verdad están bloqueando y no piensan en los demás. Bueno, por otro lado, el alcalde de Cochabamba, Manfred Reyes Villa, señaló que la protesta está garantizada y es democrática, pero no el bloqueo, ni tampoco la violencia y las acciones, en este caso, subversivas. Sí, ayer lo manifestó también claramente en un mensaje que dio desde Cochabamba, Bolivia, sí, el nuevo gobernador, el nuevo alcalde, mejor dicho, Manfred Reyes Villa, que cuestionó, sí, las acciones irregulares en los de las movilizaciones de algunos sectores y señaló que si bien el derecho a la protesta está garantizado y es democrática, sí, no ocurre con lo mismo con los bloqueos, hechos de violencia ni las acciones, como siempre, subversivas. La autoridad remarcó que se debe hacer respetar la democracia a rajatabla, porque nadie está por encima del derecho a la vida y de vivir en paz. Por eso Reyes Villa mencionó que la población boliviana ya no quiere más confrontación,
Por lo contrario, necesita trabajar para salir adelante en unidad, con paz social y también libertad. En declaraciones que se registraron, claro, luego de que, claro, en las últimas horas se reportaron hechos de violencia en la ciudad del Alto, ¿no? Con algunos movilizados que impulsaban, como siempre, con el sector campesino, el corte de rutas. Bueno, y vamos a un resumen total, sí, a ver. Ahora los trabajadores, en este caso de carne de la ciudad del Alto, también están acatando el paro indefinido. Y uno, ¿por qué? Dice, ¿por qué les pasa ahora? Claro, ante el desabastecimiento de la carne por los bloqueos. Ayer, sí, la Federación Única de Trabajadores en Carne y Ramas Anexas de la Ciudad del Alto inició, como siempre, este paro indefinido ante el desabastecimiento de los productos carnicos provocado, claro, por los bloqueos de las carreteras que conectan La Paz con el resto del país. El sector advirtió que el stock disponible podría agotarse antes de fin de semana. El dirigente explicó que los camiones, como siempre con ganado, permanecen varados en distintos puntos del bloqueo y denunció que algunos transportistas habrían sido extorsionados, en este caso para permitirles dar paso. También señaló que los mataderos del altiplano que se encuentran vacíos y que ya no existe suficiente ganado para abastecer a los mercados. Hay un sector donde dijo y cuestionó también además el puente aéreo impulsado por el gobierno para trasladar alimentos, afirmó que no abastece la demanda en La Paz. El sector exhortó al Ejecutivo a instalar un diálogo con las partes en conflicto para poder evitar mayores perjuicios a comerciantes y también consumidores. Sí, porque ayer desde FEDECAR anunciaron que tienen una paralización completa del faneado de carne. Ya desde hoy jueves se encuentra, como siempre, parada esa situación, mis hermanos. Por eso los mismos empleados y trabajadores dijeron que se ha suspendido el faneado. No hay faneado. Está muy bajo. Y las carreteras totalmente troncadas y, en este caso, se podría decir con bloqueo. Bueno, hay que ver que hoy, a partir de hoy, ya no se fanea más. No hay ganado en la ciudad. Y esto, como siempre, va a imposibilitar, ¿no? En este caso, se podría decir el abastecimiento de carne de res, cerdo y pollo a la ciudad de La Paz y también contingencias. Y contó también, ¿no?, que por supuesto han adquirido en los últimos días un sobreprecio. El kilo de gancho, 62 bolivianos, lo que repercute a los mercados y tiene un alza, como siempre, muy importante, en este caso en los mercados. ¿Subió la carne? Sí. ¿Subió el pollo? Sí. ¿Subió la carne de cerdo? Sí. Suben los enseres y todo lo demás. Eso es lo que está pasando por esta situación que de verdad marca, como siempre, una preocupación en nuestro querido país. Bueno, 55, nos tenemos que ir a la tanda. Sí, nos tenemos que ir a la tanda. Vamos un poquito a la tanda de la radio y luego estamos de vuelta, por favor. Luego vamos a estar viendo, como siempre, un video también en la cual varios hermanos de Ponchos Rojos arremetieron contra la ciudadanía y también, ¿no?, dieron un último...

Matum también al presidente Rodrigo Paz con todas las movilizaciones. Vamos a la tanda y luego estamos de vuelta porque tenemos mucho más todavía aquí en la Sacrorita de la Mañana, como siempre compartiendo un momento de radio con todos ustedes.

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0: Ahí está la agrupación Calamarca, como siempre presente a esta hora de la mañana, sí. En ritmo de Inca, esta canción que suena bastante bien, que titula Sol. 13 minutos ya de las 10 de la mañana en la República Argentina, familia. Sí, atención, así estamos avanzando con todo lo que tenemos nosotros aquí en esta mañana de Radioactiva 93.9 de tu dial. Un gran saludo para nuestro buen amigo, sí, ahí también que está escuchando la radio. Gonzalito, ¿qué tal, Gonzalo? ¿Cómo estás? Muy buenos días, hermano. ¿Cómo te va? Buen día, ¿eh? Bueno, ahí diciendo que sí, Juan Carlitos, te cuento que en Bolivia, sí, atención, nos mandó ese dato, ¿no? En Bolivia esta mañana conversaba con mi familia, me contaba que en la ciudad de La Paz están vendiendo, atención, el pollo entero, sería cuánto, 2 kilos y algo, sí, el kilo, bueno, 95 bolivianos, ¿eh? Y solamente vendían 2 pollos por persona, Juan Carlos. 2 pollos por persona. 95.000 bolivianos, un pollo entero. ¿Cuánto sería? El kilo sería más o menos a 38 y algo. Casi, sí, 38 a 39 bolivianos el kilo. El kilo. Muy fuerte y solamente venden por persona. Y tienen que ir temprano, dice, para poder encontrar. Muy lamentable lo que está pasando en Bolivia. La gente está preocupada. Y hay largas colas también para poder comprar el pollo, porque la carne es más cara que nunca, dice. Bueno, así están las cosas en nuestro querido país, por favor. Por Dios, de verdad, en serio, Bueno, quiero dar un saludo a Mari, que también está escuchando la radio también. Gracias, Mari. Sí, ahí está Mari, como siempre. ¿Se acuerdan de Mari? 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
0: Bueno, ayer muy fuerte las palabras también de un hermano, en este caso se podría decir, ¿no?, en el año de los Ponchos Rojos, que daba a conocer su parecer también con la situación que está pasando en Bolivia, ¿no? Se masifican, en este caso los bloqueos, se masifican también las marchas en este momento. Ya están varios en la Ciudad del Alto, están llegando a la Ciudad del Alto un gran contingente de Ponchos Rojos también. Ojo, sería en este caso los refuerzos, ¿no? Bueno, vamos a escuchar un poquito a ver qué dice en detalle también este hermano. Sí, atención, de Ponchos Rojos, que da a conocer también su parecer en este momento. Vamos.
2: Si no está con el pueblo, olvídense. Sabemos y tenemos identificado qué lugares sus cómo son. Nosotros también manejamos una estrategia como ellos también manejan una estrategia. Somos preparados. Como nosotros, organizaciones sindicales, sabemos. Si esto llegara a pasar a mayores con la policía, si no se une con su pueblo, aténganse a las consecuencias. Si ellos lo piden, nosotros vamos a responder. La organización, nuestras bases sociales, estamos acostumbradas, a luchar, por una realidad, por una justa realidad. No vamos a prestarnos a ningún tipo de cualquier cosa o actitud que quieran hacer. Aquí la base social pide y por último, no hay ningún tipo de negociaciones. No hay nada de acercamiento, se le ha dado tiempo y plazo, no ha cumplido de acuerdo al cabildo realizado el 11 de abril. Por tal razón, determina nuestras bases la denuncia de este pollo traidor, un pollo incapaz, igual prestado a las grandes logias. Uno se pregunta, tanto hemos hablado, tantas promesas que hicimos, ¿para qué, señor presidente? ¿Para qué? ¿Para que nos haga esto? No, como nosotros te hemos hecho sentar en esa silla, nosotros te vamos a sacar de esa silla. Hasta las últimas consecuencias se determina, hasta que se anuncie este pollo traidor a la policía boliviana. Si no está con el pueblo, olvídense.
0: Bueno, ahí estaban las palabras, ¿no? En este caso de este dirigente, hermano, el campesino de los Ponchos Rojos, que daba a conocer esta situación, ¿no? Diciendo que, bueno, ante la arremetida que puede ser, en este caso de la policía, ellos, como siempre, van a tomar represalias igual que la policía y conocen las estrategias también, las estrategias que de verdad marcan en ese momento, como siempre, la situación en Bolivia, ¿no? Cuando, de alguna otra manera, ¿no?, uno esperaba decir qué es lo que está pasando allá, qué es lo que está pasando allá, claro. La misma policía, por el comandante, ya anunció, ¿no?, que se están preparando para poder hacer el desbloqueo en diferentes rutas donde existen bloqueos en Bolivia, no solamente en La Paz, hermanos, no solamente en La Paz. Bueno, vamos a escuchar un poquito lo que dice el comandante, quien también afirmó, por eso salió también, en este caso, el hermano Poncho Rojo, a dar su respuesta ante la policía. A ver, ¿qué decía la policía ayer? ¿Qué decía la policía ayer cuando manifestaba, como siempre, que se están, como siempre, ya preparando para poder, de alguna otra manera, desbloquear
3: los puntos de bloqueo que tenemos en el país? Estamos esperando algunos detalles que se tienen que todavía analizar. Hemos empezado con la carretera La Paz-Caranavi y posteriormente ya se va a tomar las acciones en los diferentes otros puntos de bloqueo que tenemos.
4: ¿De cuántas personas aprendidas estaríamos hablando, comandante, por favor, y los delitos?
5: ¿Desbloquear la carretera La Paz-Oruro, que es la más conflictiva tal vez, y la carretera hacia el Desaguadero?
3: Sí, la coordinación es permanente con las Fuerzas Armadas en diferentes operaciones que hemos ido realizando. Ustedes recuerdan el tema del avión que ha caído en el aeropuerto del Alto. Hemos empezado ahí un trabajo muy coordinado y permanente con las Fuerzas Armadas. Ahora, en este operativo que estamos realizando, también se está coordinando con las Fuerzas Armadas como una institución de apoyo a la función que debe desarrollar constitucionalmente la policía boliviana. Es nuestra responsabilidad, nuestra competencia, pero vamos a recibir el apoyo en algunos aspectos que requerimos, precisamente, como habíamos señalado, debido a ciertas falencias que existen en la institución policial por la falta de atención que ha habido en los últimos años a el equipamiento principalmente de nuestra institución. Se va a intervenir todos los puntos de bloqueo que tenemos en el país.
0: Bueno, ahí escuchábamos, ¿no?, claramente lo que decía el comandante el día de ayer, como siempre, ayer por la tarde, cuando daba a conocer que se va a intervenir, ¿no? Ya se está preparando, o sea, esto se viene para poder de alguna otra manera desbloquear las rutas. Por eso, varios de los hermanos, en este caso, que son del sector social, que también están bloqueando, también, ¿no?, también ellos se están preparando, ¿sí? Se están preparando también para poder dar, como siempre, a ver la respuesta ante la policía, porque ellos dicen que si la policía nos reprime, la policía nos reprime, nosotros también vamos a hacer lo mismo, vamos a hacer lo mismo, es lo que decían ayer, claramente, ¿no?, en este caso, los hermanos Ponchos Rojos, quienes también dieron, ¿no?, su palabra después de que escuchaban lo que decía la policía, claro, en este caso se puede decir lo que manifestó la policía en un momento para poder dar a conocer que se va a desbloquear varios lugares y puntos de bloqueo en nuestra querida Bolivia. Bueno, situaciones que están pasando en este momento, situaciones muy comprometedoras también, que de alguna otra manera, ¿no?, están complicando en este momento el trajín, ¿no?, de todos los días, de toda la ciudadanía que, por supuesto, está trabajando. Gente de trabajo que también está muy preocupada en este momento por la situación. Y en un momento también varios de los hermanos Ponchos Rojos arremetían y decían, ¿no?, a la ciudad de La Paz.

De arroz, hablamos como siempre de fideíto que uno se quiere abastecer, ya también se han duplicado los precios. Por eso decíamos nosotros, algunos están como siempre aprovechando esta situación, sí, vemos que siempre pasa eso, pero no se percatan también que muchos hermanos también están enojados con ellos y dicen, ¿por qué subió de la noche a la mañana los precios en los fideos, en el arroz, el azúcar, en la harina y todo lo demás? Eso es lo que de verdad está preocupando en este momento. Una situación muy conflictiva, una situación muy preocupante, la que está viviendo como siempre en este momento en nuestro país. Y esto como siempre va a ir repercutiendo a otros departamentos también de Bolivia, ¿no? Donde también le piden como siempre un poco de cordura, tranquilidad también a todos los marchistas, ¿no? Para poder dialogar y no llegar a puntos fuertes. Pero como decía, ¿no? Nosotros estamos preparados, decían los Ponchos Rojos, igual que la policía. Sabemos su estrategia de trabajo. Y ellos también tienen su estrategia de trabajo. ¿Cuál es esa estrategia que de verdad preocupa en este caso a la sociedad? Claro, cuando hablamos nosotros, en este caso, de desbloqueo masivo y entonces a la fuerza, obvio, ellos también van a arremeter de esa manera. Y ahí existen, como siempre, situaciones muy críticas, hermanos, que uno no quiere ver, no quiere contar, que esto sucedió anteriormente, Y bueno, lamentablemente, bueno, en este momento yo les decía ayer, la policía está encuartelada en Bolivia. La gran parte de la policía está encuartelada, ya dispuesta a recibir órdenes de parte del gobierno. Y bueno, también tuvo una reunión muy importante también el presidente y también varios de sus allegados con las Fuerzas Armadas para ver cuál puede ser la forma más tranquila en este caso de desbloquear, ¿no? Porque de hecho también la preocupación está de parte del gobierno. Y los mismos Ponchos Rojos decían, y los marchistas y también sectores sociales, que si pasa algo, si hay muertes en Bolivia, va a ser culpa del gobierno. Va a ser responsabilidad del gobierno y no de nosotros que estamos, como siempre, yendo a la ciudad de La Paz para poder dar a conocer nuestro parecer y que de una vez renuncie el presidente, en este caso actual, Rodrigo Paz. Bueno, ayer habló, en este caso, sí, en este caso se puede ver, el fiscal general del Estado, Roger Mariaca, afirmó que la fiscalía va a actuar con firmeza contra hechos que atenten contra la paz social. Es lo que dijo, sí, hablamos del fiscal general del Estado, Roger Mariaca, que advirtió, como siempre, ayer miércoles por la tarde y noche, que el Ministerio Público va a actuar con firmeza y va a investigar conductas que atenten contra la paz social, la democracia y la seguridad de la población en medio de los bloqueos y también los conflictos registrados en todo el país. El Ministerio Público ejercerá con firmeza la acción penal pública y también va a investigar toda conducta que atente contra la paz social, la constitucionalidad democrática y la seguridad de la población y también los derechos fundamentales de todas las personas. Es lo que dijo la autoridad en un mensaje dirigido a todo el país. Por otro lado, Mariaca también expresó su preocupación por la escalada de bloqueos, hechos de violencia y daños también en vías de transporte en distintos puntos del territorio nacional y señaló que estas acciones afectan la convivencia pacífica y vulneran los derechos fundamentales de la ciudadanía. En el último mes, si hablamos un poquito de este tema, se han registrado movilizaciones y marchas que, claro, piden abrogar la ley 1720. A eso se sumaron pedidos de renuncia del presidente Rodrigo Paz y recientemente se registraron agresiones en Santa Cruz de la Sierra. Por eso el fiscal también hizo un llamado al gobierno y también a los sectores movilizados a agotar todas las vías de diálogo y entendimiento. Sostuvo que ningún interés personal o sectorial puede imponerse sobre el bienestar colectivo ni sobre el orden constitucional. Bueno, si hablamos un poquito de este tema de bloqueos y todo lo demás, de enero a mayo, estamos en mayo, Vías Bolivia reportó pérdidas de casi 14 millones
500.000 bolivianos por conflictos y también bloqueos. Ayer, la estatal de Bolivia, Vías Bolivia, perdón, registró pérdidas de casi 14.500.000 bolivianos entre enero y también mayo del 2026, debido a los bloqueos en estaciones de peaje, conflictos regionales y movilizaciones en diversas rutas de todo el país.

0: Eso lo dijo claramente el ministro de Obras Públicas, Mauricio Zamora. Según el titular, sí, durante el primer trimestre del 2026 se reportaron casi pérdidas de 10 millones de bolivianos por bloqueos y conflictos, mientras que desde el 24 de abril hasta la fecha registraron perjuicios de casi 4 millones 500 mil bolivianos. Bueno, el funcionario también explicó que otras causas de pérdida de ingresos fueron, claro, los efectos climáticos y los problemas con los combustibles. Destacó que también la falta de mantenimiento de las carreteras durante los últimos 20 años, mira, han derivado en, es que te causa risa cuando a veces vos le pones un poco de énfasis a toda esta situación, mi hermano. Siempre están con los 20 años, Bueno, si tenían tiempo usted para hacer la carretera, háganlo también ahora. ¿Por qué siempre el pasado, Porque el pasado siempre es como cuña para poder estabilizar su situación del gobierno actual. Por favor, el pueblo ya está cansado de todo esto y quiere soluciones. No que generen más problemas, que se genere este tipo de situaciones que de verdad están trayendo, vuelvo a reiterar, ¿no?, preocupación en todo el país. Ojo, el eje central en este momento es la ciudad de La Paz. El eje central es la ciudad de La Paz. Y bueno, el conflicto no se ha terminado, y continúa, y algo tienen que hacer desde el gobierno. Bueno, 32 minutos de las 10 de la mañana, vamos un poquito a la música, por favor. Sí, la música es importante también a esta hora de la mañana, y nos quedamos con esta canción que también ha sido solicitada, y es la canción de Pasión Andina, se titula No Me Dejes, así titula la canción.
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canción andina, esta canción que nos dice, sí señores, a ver, qué buena canción también el día de hoy, solicitada a esta hora de la tarde, de la mañana, digo yo, ¿eh? Sí, ahí está, no me dejes así, titula la canción, ¿eh?

0: Bueno, 37 minutos ya de las 10. ¿Cómo pasa el tiempo, eh? ¿Cómo tenemos que el deporte? Uy, el deporte por ahí. Ahora vamos a jugar con deporte. Sí, por favor, ¿eh? ¿Qué pasa con el deporte? Tenemos deporte también. 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Tremendo, tremendo, vas a decir que es tremendo, por favor, Corazoncito, dice por ahí nuestro buen amigo Raúl. Raúlito, ¿qué tal, hermano? ¿Cómo te va? Buen día, hermano, ¿cómo estás, Juventud. Ay, cómo uno se extraña la juventud. Igual estoy joven, yo también. ¿Ya estoy viejito? No sea malo, por favor.
1: Sin vergüenza.

Bueno, qué bueno, ahí está, ¿eh? Luis Carrión, esa voz es incomparable, ¿eh? De verdad, es incomparable como tiene que ser, ¿eh? Bueno, quiero agradecer también a nuestros buenos amigos, como siempre, atención, le mando un gran abrazo también a nuestros buenos amigos de, sí, ahí está, gracias, de, sí, el Salón El Gigante de Mataderos, estamos en jueves, mañana es viernes, señores, caras y choricitos en el Salón El Gigante de Mataderos, 19 horas, tienes que estar presente, y también está presente la juventud. Bueno, todos están presentes, juventud, también usted, ¿por qué no? ¿Qué pasó ya en este caso? No voy a decir a la tercera edad, somos mayores nada más, no son tercera edad. Tercera edad ya sería a partir de los 70, ¿sí? ¿No? También podemos salir a comer algo rico, ¿por qué no? Siempre cuidándose la salud también, no vaya, bueno, por favor, Bueno, caras y choricitos, el día viernes 19 horas.

como siempre también buena musiquita que a ti te gusta, todo lo que escuchamos también, la música de Yo, lo puede pedir ahí, la quiero cantar, quiero que me lo pasen por favor, el de Luis Carrión, o si no también, no sé, una cuyaguadita, puede ser por favor, ahí no, quiero cuyaguadita, cuyaguadita va a tener señor. Claro, por favor, para todos aquellos amigos y hermanos y también compatriotas que también requieren por un poquito también ponerle la musiquita, la buena onda también, ¿por qué no? Sí, ahí lo pueden hacer como siempre junto a nuestros hermanos también de, en este caso, sí, el Salón El Gigante de Mataderos, viernes, viernes de caras y choricitos, familia, viernes de caras y choricitos, como siempre, el viernes, o sea, mañana, sí, 19 horas, arrancamos con todo, para toda la familia, Avenida Eva Perón, 5948, Avenida Eva Perón, 5948, los muchachos de corazón también están presentes. Vamos un poquito al deporte, vamos al deporte, por favor, a ver si tenemos deporte por ese lado ya para el cierre de todo lo que es la sacrorita de la mañana del día de hoy, por favor, ¿tenemos el deporte? Sí, tenemos el deporte, ¿cómo no vamos a tener el deporte? Por favor, arranquemos con el deporte de multitudes, por favor.

0: Vamos con mi amigo Sergio, que tiene algo preparado para nosotros. Sí, el día de hoy, por favor, sí, atención. Se viene el Mundial, también, nos falta mucho. Un mes nada más nos falta. Ay, no lo puedo creer, por favor.
1: Muy buenos días, ¿cómo están todos?
0: Buen día.
1: Vamos a comenzar con el segmento deportivo del día de hoy. Vamos a arrancar con lo que pasó en Bolivia en el día de ayer. 3-1, gran victoria de Independiente de Sucre, Independiente Petrolero, sobre Blooming. Tremenda goleada, 3-1, se jugó a pesar de los bloqueos que están pasando, sucediendo en el país. Otros se las arreglan como pueden, pero pueden cumplir con los partidos. Fue el caso de Nacional Potosí, que tuvo que ir hasta La Paz para enfrentar a Bolívar, que empató en un gol, que tuvo que viajar desde Sucre en un vuelo charter hasta La Paz para disputar su partido. Están más o menos arreglándose para cumplir con el calendario. No es excusa los cortes que están sucediendo en el país. Hoy también hay más partidos, claro que sí. En el alto, Always Ready va a recibir a Strongest. Y bueno, como te dije, hay puntos de bloqueo. No se sabe todavía cómo hará el Tigre para ir. Lo bueno es que está el teleférico, y el teléférico desde Chumare, donde los predios del Tigre, tiene el teleférico, así que tranquilamente se podría manejar por teleférico. O sea, no es lo ideal, claro, pero es una excepción debido con el mal momento que está atravesando el país. Así que atento a lo que va a suceder mañana, porque el micro no se sabe. La verdad es un signo de interrogación tremendo, porque si te agarra hay un bloqueo, no va a pasar seguramente el micro, porque no pasa nadie allá. Así que vamos a ver cómo va a viajar Strong. Seguramente va a tomar sus precauciones previamente para cumplir con su partido. Otro partido, Real Potosí frente a BB. Y por último, Oriente Petrolero frente a Guavirá. Esto va a ser en Santa Cruz. También Guavirá va a tener que moverse un poquito. Y todos los equipos tienen que hacer malabares para cumplir sus partidos. Algunos lo harán en vuelo, otros harán un viaje un poquito más extenso y viajarán con mucho tiempo de antelación. Ahora venimos aquí a la Argentina, porque hubo partidos de cuartos de final que se definen todos. Ya tenemos las dos semifinales. Y bueno, ¿qué partidos se jugaron en el día de ayer? Rosario Central, el polémico Rosario Central, le ganó 2-1 a Racing. ¿Y por qué polémico? Porque sigue dando vueltas en la atmósfera del planeta fútbol. ¿Cómo llegó Rosario Central a esta instancia? El campeonato pasado le dieron una copa por escritorio, como decimos popularmente. Y cada vez que lo dirigen a Rosario Central, siempre es como que está dando vueltas en el ambiente, que tiene cierto favoritismo, ciertos permisos para golpear, para reclamar. Entonces no cae bien en el hincha del fútbol. Fue victoria 2-1, polémico, el mínimo es polémico el arbitraje, como te lo estoy reiterando. Hubo dos expulsiones para el club Racing Club, con dos expulsiones. Realmente el presidente Milito se quejó en redes sociales que esto no puede ser, que se ve

0: pocas veces, que el fútbol argentino está podrido. Fueron palabras textuales del presidente de Racing luego de la derrota frente al Canalla. Y yo creo que compartimos mucho. No sé si a ese punto, pero sí habría que rever algunas cosas, porque la verdad Rosario Central, no digo que ganó con la ayuda total del árbitro, pero una mano le dio, eso se ve, lamentablemente se ve en el campo de juego, que le regalan infracciones, y cada vez que le comete una infracción a Central ya es para tarjeta. No es equitativo, no son justos los árbitros, no es justo el VAR, tienen cierto privilegio, podríamos decir. Pero bueno, así está Central, que ganó su partido 2-1 frente a Racing. El otro partido fue el de River, que le ganó 2-0 a Gimnasia Esgrima de La Plata. Así que bien por el millonario, esta vez no sufrió tanto, es más, mostró un poco de mejoría en su fútbol. Así que ya está en las semifinales que se van a jugar el día domingo. Por Copa Argentina jugó Platense y ganó 4-3 por penales a San Martín de San Juan, luego de empatar en los 90 minutos 0-0. Ahora vos te preguntarás, ¿cuándo se van a jugar los partidos estos de semifinales? Se van a jugar el día domingo. Entonces atentos, porque se define todo, se van a definir la final. Bueno, los partidos este domingo 17, Argentinos frente a Belgrano, esto va a ser a las 2 de la tarde, mismo horario para River Rosario Central, ya te lo dije. Rosario Central con esos privilegios de árbitros que les designan, que tienen, para mí tienen cierta ventaja. Bah, todo el ambiente de fútbol siente lo mismo que yo, no es que es una percepción muy particular mía. No, todos los que vemos fútbol compartimos, sentimos lo mismo, que a Central lo favorecen, y lo favorecen cada vez que juega, y es como que despierta cierta rispidez, inconformismo entre los hinchas. Así que va a ser un partido para ver detenidamente entre el de River frente a Rosario Central este domingo a las 2 de la tarde. La otra semifinal, como te dije, Argentinos Juniors en La Paternal frente a Belgrano a las 2 de la tarde. También ya tenemos las dos semifinales. Los dos ganadores de esta llave van a jugar la finalísima para ver quién va a ser el campeón. Y de ahí sí, se termina todo, se hace una pausa porque ya arranca el Mundial. Ya falta menos. Cada vez falta menos, así que falta este poquitito. Fin de semana, el otro, ya termina todo en el fútbol argentino. Y ahí ya nos enfocamos directamente a lo que va a ser el Mundial, que es increíble, que ya nos han pasado 4 años de este grandísimo momento en Messi levantando el trofeo.
1: Contentos.
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fuerza, diablo. Bueno, 50 minutos, uy, cómo pasa el tiempo. Estamos con el deporte, con nuestro buen amigo Sergio, siempre, como siempre, del deporte, de multitudes, que mueve también a esta hora de la mañana. Nos quedan 5 minutos, nos quedan 5 minutos, por favor. 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Bueno, se han pedido esta canción también el día de hoy. Sí, una canción, por favor. Ahí está Cata, nuestro oyente que también está escuchando la radio, ¿no? El tema de Bolivia. Escuchemos un poquito el tema de Bolivia para cerrar ya casi. Luego estamos ya con la despedida. ¿Te parece bien? Por favor, ahí está. ¿Lo tiene preparado? Nuestro himno de corazón. Con los cantantes de corazón, los Carcas. Y nos dice Bolivia. Casi en el cierre de la programación, ¿eh?

0: Bueno, mis queridos hermanos, ya estamos casi en la recta final. Sí, tenemos que entregar el programa también. Ya se viene el minutito nomás. Sí, el Lobo Solitario con toda la mejor música también. Hoy tiene Jueves de Clásicos. Sí, hoy tiene, sí, Radio Activa, ahí está. Bueno, por favor.
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0: Están todos emocionados, igual que todos, ¿no? Bueno, ¿qué le puedo decir? Muchas gracias a todos ustedes. Quédense con la radio, se viene en minutito nada más el Lobo Solitario aquí en la radio, como siempre, Activa 93.9 de tu dial, Nosotros seré el encuentro mañana. Les quiero mandar un saludo, sí, atención a Vero, a Verónica Padilla, nuestra fiel oyente también, compañera de trabajo también. Un gran saludo, un gran saludito para ti también, Gracias por estar con nosotros en la sintonía, nos vamos, sí, nos vamos. Ya llega el Lobito, ya está en camino, ya está, sí, se viene con todos los clásicos cargados ahí en su 4x4. Por no decir 2x2. Por favor, Gracias familia, que Dios los bendiga, que tengan una linda tarde. Y como siempre, recemos siempre para que nuestra patria esté en paz, en tranquilidad, y lleguen a un acuerdo como tiene que ser. Paz y tranquilidad. No queremos contar otras cosas, aunque uno quiere escuchar, no. Lo menos que quiero contar en la radio es eso que puede pasar cuando hay convulsión social. No queremos contar, queremos contar cosas buenas, pero la realidad se vive de otra manera. Paz es lo que pedimos para nuestra querida Bolivia. Chau, chau, hasta mañana.

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11 de la mañana con 15 minutos, 11 de la mañana con 15 minutos. Ya hay gente que está, buen día, buen día, buen día, buen día, buen día, buen día, buen día. ¿Qué tal? ¿Cómo le va? ¿Todo bien? Llegó jueves, pre-viernes, jueves, ya estamos pisando los talones de lo que es viernes hoy, increíblemente. Jueves se viene con todo, atención. La hora muy importante, 11 de la mañana, 15 minutos, si bien dijimos. Ya estamos en vivo a través de la página de la radio. Recuerde que somos Radio Activa, 93.9 FM. Día jueves, atención. 14, mi número, atención, el número, borracho. Sí, señor, ¿sí o no? El número de borracho. Ahí estamos, como tiene que ser. Gente, ¿qué tal? Buen día, ¿cómo le va? Gregoria, gracias por tu querida atención. Búsquenos con la página de la radio, estamos como Radio TV Activa. ¿Cómo es ahora? Ya me olvidé, oiga. Sí, Radio TV Activa, 93.9 FM Oficial. Somos nosotros, atención. Búsquenos, vaya a la página de tu Facebook. Estamos vía streaming, no es radio. Radio TV, porque es vía streaming, atención, ¿eh? Amigos, día jueves 14 de Retro Clásicos. No podría faltar hoy viernes. Estamos ya aquí en la pre-despedida hoy. Así nos vamos, chicos. Nos vamos. De a poquito nosotros nos vamos. Entonces arrancamos así de esta manera, algo tranquilito, sin emocionarnos. Dos horitas nos quedamos a las 13 horas. Vamos, gente, vamos. La temperatura actual tenemos 14 grados, sol radiante, oiga, serio. La máxima para hoy tenemos 17, la mínima fue de 8 grados. Está subiendo 14, 3 puntos más, digo 3 grados más. Un poquito a calancharse, ¿sí o no? ¿Sí o no? ¿Sí o no? La participación de Ambra. Gregorio Oli, gracias por estar, Retomamos, oiga, nos falta cuánto, 20. Gente, mi nombre es Primo Héctor. Me estará valiendo, sí, ya te estará valiendo, sí, lo sé, me consta.

Vamos, amigos, bienvenidos a quienes están ya en la plena sintonía. De mente de la gente de FM, vamos. Enganchémonos todos. Como hermanos bolivianos, fuerza Bolivia, fuerza.

La gente de la página, bienvenidos, bienvenidos. Oli, vamos, gracias, Habilitamos el secreto de la radio, ¿te parece? Habilitamos el secreto de la radio.

Bien, amigos, somos... Tranquilo. Vino con un amigo, está borracho, chicos. Van a disculparse, se toma mucho. Ya se cae. Amigos. Atención, amigos, en la pre viernes. Pero voy a para los chicos del clásico, por fin. No, por fin, no. ¿Cómo se llaman los chicos? El jueves, viernes, ayer, ¿eh? La hora muy importante, 11 de la mañana con 20 minutos. 11 de la mañana con 20 minutos. Nosotros simplemente te pasamos musiquitas. Saludos con para los amigos del programa Sagra ahorita. No me dijeron nada, en serio. Se llevaron todo ya. Dice, no, la situación no se puede dejar en serio ya. Me suelen dejar galletita y ahora nada, oiga, nada. Se lo llevaron todo. Todo. ¿Saben qué es todo, no? Claro, todo se llevaron. Gente, somos Radioactiva, gente, no te equivoques. Somos Radioactiva 93.9 FM. Radioactiva, la radio de la comunidad. Ya tú sabes, este horario, clasiquito, papá. Pauli, ¿qué tal? Bienvenido. Toda la gente de Brasil. Para todos los meninos, meninas, choquitos, choquitas, saludos, ¿eh? A la gente de Perú, ¿qué tal, Causiña? Todo, Josa.

gente de Chile, ¿por qué no? A la gente de Paraguay, Arojaicú, Paraguay. La gente de quién, de Colombia, Ecuador, para todos los, la gente de aquí de Argentina, ¿eh? Menos para el chascoso, para el Milei chascoso, no, no lo creo. Oye, vaya alguien, se hace cargo, por favor. Lo voy a pagar, en serio, hoy. Le quiero pagar, pero muy bien, oiga. ¿Alguien dice saludo? Vamos arriba, gente, vamos. Enchifúmenos. Enchúfame, enchúfame. Nos enchufaremos todos, sí. Obviamente con la música, pa. No piense mal, ¿eh? Primer mensaje que va llegando a través del TikTok. TikTok, digo, no, del... Oye, estoy medio malo. Digo, se gana TikTok. Oli, gracias, ¿eh? La gente de la... La gente de WhatsApp, atención. Primer mensaje de tantos años, oiga. Muy buenos días, Héctor Broder. Un tema de Carla De Vita, Mundo Frío. Mundo, dice, atentamente tu amigo Hernán Cortés. Que viva Bolivia, cara, sí, sí. Sí, Hernán, sí, te necesitan en Bolivia, oiga. ¿Cuándo vas a ir, oiga? ¿Qué dices? ¿Te vas o no? Claro, tú vas adelante y los dos vamos a ir atrás. Te vas a empujar, va. Radiograma.

La gente de la página, compártanme, por favor, compártanme la página, compártanme, Si no me comparten, me voy, en serio. Si no me comparten, me voy. Estamos en la cuenta regresiva. Falta hasta fin de mes, no sé qué va a pasar. Chicos, algo va a pasar. Solo les comento nada más, Pues no lo sé, no respondo yo de nadie.

Estamos completando el queremos de la mañana, ¿eh? Estamos completando. María Elena, no llegaste hoy. ¿Qué pasó? Ah, ¿estaba de cuatro? Buen provecho, sí. Se siente, ¿eh? Se siente. No te bañaste, viejo. ¿Cómo así? Así no era, así no era. Chicos, se van a hacer eso, chicos. Váyanse, se sienten en la calle. Se sienten, en serio, ¿eh? Vamos arriba, gente, vamos. Por fin es viernes, no. Por fin es jueves. Solo para la gerencia de la radio. Nuestro jefe, dueño propietario, el que pisa fuerte, se llama

Ahora sí, chicos. Ahora sí. 11:25. 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Mientras tanto, aguardando las canciones que seguramente tú vas a elegir. Ahora entro a la página. Atención.

Tanto animarte noche tras noche, estoy ronco, imagínese mi voz. Esto es riquete jodido. La viejez. Sí, señor, moral nomás, ¿eh? Ya estamos viejitos, chicos. Van a supar, ¿eh? Que la música, la radio me envejezó. Mira cómo estoy ahora. Mírame cómo estoy ahora, ¿eh? Son años en la radio. Gracias a mis ex jefes. En serio, saludo cordial para que hoy no está con nosotros. Félix Llanos. Otro jefe. Luis Ortega. Para mí otro jefe. Javier Condori. Para mí otro jefe. Rolando Tocará. Para mí otro jefe. Ya no me acuerdo, oiga. Obviamente, actualmente estamos en Radio Activa. Gracias, gracias por todo ello. Por enseñarme a hacer la radio, en serio, Gracias, en serio. Son años, siento, son años. A veces me duele irme, pero creo que hay un tiempo, ¿no? Todo tiene un principio final. Y por ello, yo, mientras tanto que estoy acá, voy a disfrutarlo. Si no estoy, chicos, simplemente recuérdense de este par de temas que estamos escuchando. Le estoy dejando con los himnos que me encanta, Cada que escuchen, recuérdense de mí, en serio, Este tema, eso me encanta. Y por ello, si escuchan esto, acuérdense de mí. Solamente acuérdense de mí. Ajá, lo visto. Te encantaba ese tema, ¿sí o no? A veces que los chicos quiero llorar, en serio, con la emoción. No sé, me emociona a veces de repente. No me quiero ir, chicos, pero no sé qué vamos a hacer, Pero para María Elena, ya lo visto, ¿cómo estás? Espero que sí. Tratamos de estar bien, María Elena. María Elena, bailamos, parece, bailamos. Ponte de pie, dale. María Rosa dice, hola, buenos días. Lobito, ¿cómo estás? ¿Todo bien? Espero que bien. Más que bien, feliz jueves de clásico. Que pases un excelente día. Saludos y un abrazo cordial desde Lomas de Zamora. Lomas de Zamora, presente. Me conecté a la mañana, ¿cómo que no? Me conecté a la mañana, sea seria. Pero mi amigo José González, mi hermano, tanto tiempo. Bienvenido, gracias por visitarme, ¿sí? Ya te extrañaba, José. Oscar Ramírez. Vamos, gente, María Elena, que va a bailar. María Rosa bailando. Tito Flores. Para allá llegué. Sí. Atención, chicos, llegó. Llegó Tito Tontín. Tito Flores. Llegó nomás, Hermoso tema, Lobito, sí, hermoso. Imagínate cómo soy yo, re hermoso, Imagínese, María. No, mentira, bromita, che. No, era así.

tema que me gusta en serio, ¿eh? Me gusta. El tema me encanta, pero gente, solamente va a quedar recuerditos acá en la radio, ¿sí? Más tema. 3,

sube, sube, sube. No sube, bajó. Bajó, oiga. Así no era. Ay, este DJ fracasó. Chicos, no soy DJ. No, no, no, no. No me contraten para nada. En vez de animar, voy a desanimar. Ahora sí. Ahí era, che. Es que no, pues no calculen los golpes. Jefecita, buen día. ¿Bailamos, jefecita? ¿Te gustan los clásicos? ¿Querés moverlo un poquito? Ya puedes, moverlo un poquito. Ahora sí, vamos, gente, vamos. ¡Ahora sí!

Carla De Vito. ¿Dónde te va el lobo? ¿Te echan? Ah, no me echan, pero yo me quiero ir porque a mí no me es nadie. Yo voy donde quiero, cuando quiero, donde yo quiero. En serio, ¿eh? Creo que termino mi ciclo, chicos, en serio. Cris, gracias por llegar, ¿eh? Vamos a ver qué pasa, chicos. Vamos a ver, me da penita dejarlos, pero se quiere hoy, no se quiere, ¿eh? Vamos, gente, vamos. Buen tema. Agua, por favor, agua. Hola, buenos días, primo. Escuchando tu buen programa. Por favor, pasa de Carla De Vito. El tema Cold Ball. Ya está en puerta, sí. Saludos cordiales, Víctor de Lugano. Sí, Víctor, ayer no llegaste, ¿eh? Te voy a morder la oreja, ¿eh? Ajá. Faltoso. Faltoso. Estamos escuchando temas muy comerciales, muy bailados de repente y muy conocidos, ¿eh? La gente que siempre en cada evento que baila lo pide esta canción, espera, lo más esperado, ¿eh?

11:35. 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Saludos cordiales para el señor propietario, el señor ciudadano Franz Arapanza. Loquito y buena onda, sí, buena onda, ¿eh? Saludos para Franz, para la cocinera, para la seño y para todas y todes, che. Sí, ¿eh? Once con 35, 5, 5.

gente iba despertando recientemente, comentarles todo lo que República. Buenos Aires, 14 grados, la máxima para hoy 17 grados. La mínima fue de 8, sí. 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

Saludos a mi amigo Franz bailando en el local, en el restaurante. Atención, este fin de semana me voy a comer riquísimo. Voy a comer riquísimo, riquísimo charqui, en serio, me encanta. Por eso estoy buscando una lugareña que me atienda con charqui. ¿Qué dicen, oiga? ¿Sí o no? ¿Hay una lugareña por ahí? Oruro, oruro, ya sale. Sale en vivo, te quiero ver. No, gordo. Gordo me dijo en la página, mira, te faltosa. Así no era. Me manda ese hombre, es jodido. ¿Quilata estás acá? Ok. María Rosa, ese es medio raro, ese hombrecito, ¿eh? Hernán Corteza se llama. Corteza se llama. No, no, no, Hernana. Eres de Sucre, el mondongo igual quiero comer hoy. Me encanta mondongo, me encanta sahta, una paseña, y me encanta charquicán, en serio. Me encantan todas. ¿Qué tal? ¿Qué dicen? Excelente programa, dice, aguanta los clases, obviamente que sí. María Antelio, no me dejaban animar hoy. Quería animar, pero iba a desanimar hoy. Estuve el viernes acá, el viernes no creo que venga, no creo que venga. Vamos arriba, gente. 3, 2, 1, vamos. La participación de Ken Laszlo. El tema muy bailado, muy conocido. Ok, vamos, pues, vamos.

no me llamen a mi número de WhatsApp, por favor, por favor. La gente que quiere llamar, llame a WhatsApp de la radio. Repetimos, WhatsApp de la radio, 1161-259825, 1161-259825, número WhatsApp de Radio Activa. Lobo, no te vayas, que llegue fin de año, luego te vas, bueno. ¿Qué me vas a entregar? Entrégame algo que me gusta. No sé, piénsalo, ¿eh? Te veo salir y dice, no, gracias.

Ahí arrancando, atención amigos, ya, ¿eh? Es jueves, chicos, no es viernes, che. María, no se ría, ¿eh? Llévese la gente.

director de la radio, otro clasiquero, Juan Carlos Ramos. Juanca. Ah, Juanca, queremos, ¿eh? Este par de años nos hemos acostumbrado. No se acostumbra a veces, se acostumbra en serio. Cuesta, pero... chicos. ¿Dónde están mis amigos, mis gente, mis amigos de Peña, Restaurant Lido Brás? Hoy están descansando. Saludos para el señor propietario, el señor Julián Yupanqui. Saludos para toda la familia Ticona, mi amigo Chinito Veloz, Carlos, Sabina, por supuesto para su hija Nancy, para su esposo Rudy La Escala. Todo preparándose para mañana viernes. Saludos para la cocinera Rima, mañana va a rimar con todo, en serio. Saludos para Rima, che, está preparándose para mañana, en serio. 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Pero me encantan los clásicos, chicos, no sé qué hacer, ¿eh? Era una mujer clasiquera. Que me diga, escuchemos todos los días, nada de chicha, esa mujer busco.

Faltan 13 créeme, chicos, de TikTok, ¿eh? Faltan 13 créeme. ¿Completamos o no? ¿Dónde está la señora Erika de Consultorio Dental? ¿Si está bailando, sí o no? ¿Solo traes más en serio? ¿No quiere más monedas?

Bien, amigos, solo Ross, llegaste Ross. Solo hasta la paz, Olivia Ross. Déjame tú, ámame tú, miénteme y todo. Déjeme todo. Y déme el Snay. No hay Snay, no, tampoco nadie. Gente, vamos. 11:45 Ahora sí. Vamos a la gente. Vamos a la gente clasiquera. Sáquense toda la racapera, la remera, la pollera, no sé. Revoleenlo en su nariz. De... Estoy emocionado, chico, no sé por qué. Ahora es que mañana voy a cañar de alegres. De tristeza, creo, no sé. ¡Ay, ay, ay! ¡Oli! ¿En serio? ¡Wow! ¿Puedo yo? Oli, gracias, Cantemos el coro. Cantemos el coro todos, chicos. Para el señor Rodrigo. ¿Cómo se dice? Rodrigo, hijo de... Cántelo. Cántelo a Rodrigo Paz. Escucha, vamos el coro. Prepárense para el coro, chicos.

Chicos, prepárense para el coro. A nombre de Rodrigo Paz, lo vas a cantar, pero muy fuerte. ¿Ok? ¿Ok, ok? ¿Ok? ¿Sí o no? ¿Quién dice sí? ¿Quién dice sí? 3, 2, 1. Hijos de... Rodrigo, tómatela. Pollo. Pollo, nunca le vi ni el pelea, ni sueño de pelea de gachos. En serio, oye, ¿quién es gacho? Ay, ay, ay. Ay, ay, ay. Este somos Radio Activa 93.9 FM y el programa Activando con Lobo Solitario. En este mes de mayo, fecha 14, mi fecha. Sí, sí, el número 14 es mío, oiga, chicos, es mío. No se lo adueñen. ¡Chelas! Gracias por tu quieren, oiga. Gracias. Solo para Juan Carlos Ramos. Uy, jefe, tranquila, ¿no? Duele, ¿no? Y va a doler mucho, en serio, oiga. ¿Qué hacemos? ¿Qué hacemos, Juanca? Hijos de...

escuchando ahí Carla De Vito, Mundo Frío. Che, saludos por allá para la gente nuestra querida Bolivia, que están allá luchando y nosotros acá haciendo fuerzas. Dales ánimo, en serio, chicos, da penita, penita, penita. Bajemos un poquito, gente, porque no, cuando me emociono puedo romper la computadora, no se oye, no tengo dinero para responderlo, en serio, me voy a calmar, ¿sí o no? Julio, Eli, Julio, sea serio, ¿cómo así cochas, oye, sea serio, oye? Julio, tú tranquilo, ¿no? Snipe.

Gracias, acordé una, ¿eh? ¿Qué tal, Julito? ¿Cómo te llevas con los coches conmigo? ¿Cómo te llevas, eh? Chelas, saludito, ¿eh? ¿Cuándo las chelitas, chelas? Ok, mejor, si no te voy a morder la oreja, ¿eh?

Cara, aguante lo clásico. En serio, dale, Diego Jara, lo pichón. Si vos lo tenés, lo meto, pues. Diego Jara, vamos a entonces. Chicos, Diego Jara dijo, no hay, dice. ¿Cuántas cebollas? ¿En serio? Ok.

Bien, amigos, pasaron 50 minutos de las 11 de la mañana en todo lo que es República Argentina. Y ahora hoy que compartimos Chile y Brasil, ¿verdad? Con nuestra querida Bolivia. 10:50. Y por ello, vamos con ese tema que viene y vamos arriba. ¿Te parece? ¡Vamos, Tito! ¡Tito tontito! Así, ¿no? ¿O no? Diego, que era presente. El tema más bailado, muy conocido. Alguien dice por ahí, pero che, es muy comercial. Sí, la gente lo pide, chango. Se ha jodido, oiga. Tranquila, pe. Agua, tengo sed. Agua. ¿No hay agua?

Todo para la gente de Lugano. Oiga, tu bombocita, ¿en serio? ¿Llegaste? Wow. Bien, chicos, va la gente. La gente que está en la página, ¿me puede regalar un me gusta o mi corazoncito, te parece? ¿Sí? Es gratis, oiga, no te cobro nada. Solo poner un like, nada más. Tranquilo con eso. Con eso estoy feliz, ¿eh? Bomboncito, ¿qué tal? ¿Bomboncito eres tú? Sí, bomboncito, tranquila, pe. ¿Te gusta clásicos? ¿Sí? Dime que sí, si no, te voy a morder la oreja.

Cuando muerdo, muerdo todo, no agarro lo que venga, en serio, Estoy con hambre. Juanca, por favor, ¿qué pasó? Juanca. Juanca, un, dos. No, Juanca, dos es jun. Jun, jun. Jun, ¿por qué? Jun, jun, raro ahí. Sí. Estamos de hambre.

0: don Juan Carlos, vamos a retomar nuevamente con las casas ofrecientes. Y atención, se acerca el Día de la Madre. Usted, prepárese. Seguramente vamos a tener regalitos, ¿sí? Vamos a tener regalitos, seguro, me imagino que sí, ¿eh? ¡Luz! Tiene hipo la consola. Y está moviéndose, ¿eh? Lavan, sí, vamos, y ya pasamos, mamá. Ya pasamos. Mami está trabajando. Salud para la mamá. Salud para la mamá. Hola, mamá. ¿Así? Te quiero mucho, mami. Sí, sí. Mami, yo también te quiero mucho. I love you, mami. Me voy a la tanda, chicos. Tranquilo. Tanda, sí, volvemos con mucho más. Sí, para luego, mamá. Saludos para la mamá, en serio. Mamá, nos vemos el domingo. ¿Te parece? Tanda, gente, tanda.
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1: La participación de Petro Boys, buen tema, sugerido de nuestro amigo a través del TikTok de personal, ¿sí? Si otro no me sigue, síganos por el TikTok, que estamos ahí como Primo Lobo Solitario, dale. Soy para la gente de la página de la radio que están siendo el aguante. Recuerden que estamos transmitiendo en vivo desde Buenos Aires, Argentina, para todo el mundo mundial, ¿sí? Somos Radioactiva, por supuesto FM 93.9, ya tú sabes. Bien, amigos, saludito para mi amigo. Está llegando Nanito, ¿qué tal? ¿Todo bien? Ok. Hemos complacido el tema, chicos. Vamos, porque estos clásicos tiene, suele tener copy. Pinchamos un poquito. ¿Qué tal este tema? ¿Lo escuchó o no lo escuchó? Pero yo tengo que escuchar, pues, aquel radio. Sí, este horario, obviamente, denominado
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1: Ya tú sabes. Chico Lobo. Está por todos los amigos del diferentes zonas y barrios escuchándonos acá en Capital Federal. Y Gran Buenos Aires, saludos para la gente de provincia. Nos faltan 7 hoy, 7 y quédeme más, ya estamos, ¿eh? Faltan 6. Gracias, Robencinho. Gracias, ok. Abuelito dice. Saludos para Emma, dice, hola, ¿qué tal, Emma? Emma, che, ¿dos? ¿Tienes dos? ¿En serio? ¡Wow! ¿Cómo aguantas, oiga? ¿Dos? Imagínense, tiene dos.

Solo pregoni di Sen Novio. Buenísimo, lo clásico. Saludos cordiales desde Santiago de Chile. Las escuchamos a toda la máquina. Perfecto, bienvenido.

0: Con ese novio, ¿qué tal? ¿Todo bien?
1: Gil.
0: ¿Apellido Gil? ¿En serio? Hola, Emma. Emma vale por dos. Comenciño, gracias, ¿eh? ¿Qué tal si subimos cuando el reloj marca 12:12 minutos?

Obviamente, tú me dijiste que tienes dos. Tú sabes de qué no, estamos hablando. Dale, Emma, levanta ese puño arriba, vamos. Ya nos vamos. Ya nos vamos. Y entre tanto disfrutemos la canción, porque somos Radioactiva 93.9 FM. Día jueves, fecha 14. Rosa que va bailando perfecto en la página. Ay, que dos, que no sé, dijo que tiene dos. No entiendo, yo soy inocente, en serio. Parece que cuando hablan de dos, no sé, no entiendo nada.

Quedan 12 monedas, chicos. Oiga, pinchen, pues pinchen, pinchen, oiga. ¿Qué pasó? Quedan 12, ¿eh? 8. Solo para Hino. Hino no vino el 10. Hino, Hino, ¿dónde estás? Hino. Día jueves, mañana viernes, atención.

la participación de Mortal Tonicking, Don't You Woman, buen tema, ¿sí o no? Vamos, gente, la gente que le gusta, anímese a bailar y muévase. Haga de cuenta que es el último día de tu vida. ¿Quieres comerlo hoy? Coma, no hay problema. Te lo vamos a agradecer en serio, oiga. ¿Alguna tablita por ahí? Pregunto, no sé. London Boys, ¿ya pasamos? ¿Ya? ¿Otra vez? ¿En serio?

se ríe. De Juanca, agarrá arriba, ahí, cofrecito, Juanca. Ahí donde mi dedo, sí, mira mi dedo, ahí arriba, ahí. Pincha eso, vamos. Tarzan Boy, serio, ya pues. Do you wanna take me tonight? 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En serio, ya se viene Tarzan Boy, ¿ok?

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1: Aguante Parque Patricios, sí, sí, sí, aguante para la gente de Parque Patricios, oiga. Hernán, esto es una verdad. Sí, sí, que nos canta. La gente de la página por regalo me gusta, pues, chicos, dale. Son 17 personas, si se reaccionan a los 17, sería bueno, en serio, ¿eh? Vamos a la gente de Fantasy, sí, sí, que cantemos, sí, bailemos. ¿Ya activaste? El Yacoyo Cochabamba presente, dice. Solo para la gente de Bolivia, en serio. Fuerzas desde acá de Buenos Aires, ¿eh? Fuerzas.

Y así viene Tarzan Boys para nuestra amiga Gregoria. La gente de Soldate, ¿dónde está? La gente de Celina. La gente de Bajo Flores. Tere. Cita, tanto tiempo, oiga. ¿Dónde te perdiste, oiga? Me estás abandonando, ¿eh? Así no era. Gracias por llegar, ya te extrañaba, en serio. A veces digo, ¿dónde está mi Tere? ¿Dónde está? Me despierto y nada, oiga, en serio. Ya pues, no me dejes, ¿eh? No me pierdas. No me pierdas, Tere. Somos Radioactiva 93.9 FM.

¿Cuánto nos falta? ¿Cuánto nos falta, chicos? ¿Nos falta? 12 con 18 minutos. Atención, dice, hospitalizan a la hermana de Marcet. La información que brinda en este jueves por la policía, la mujer fue llevada al hospital San Juan de Dios. Así dice. Perdón que me ría, ¿eh? Perdón. ¿Dónde estás? 5 kilos, falta 5. Dale, lo metemos, ¿eh? Chicos, vamos, la gente que va llegando, Tere, pinchalo, el cofrecito arriba.

novio. Con ese novio, me compartí la página, ¿te parece? Juan Quispe, gracias, por llegar a la página de la radio. Si aún no nos sigue, síganos, síganos. Búsquenos como Radio TV Activa 93.9. Bumita. Snipe Bumita, ¿te parece? ¿Qué? Gracias, Sucreñita. Gracias. Sucreñita arriba, mira arriba, mi dedo. Ahí, tócame ahí.

Vamos a la gente de Sucre, ¿sabe vender o no? La gente de Santa Cruz, Elay. 3, ok. Alvin sin control, no, ese chico está sin control, chicos. Bloquéenlo a Alvin. Llegó último. No, no, no, échenlo, Sigue por las ovejas. No te metas con las ovejas, sí, en serio. Rose, tanto tiempo. Era el momento, hija.

amigos, son 12:20 minutitos, transitando hoy la mañana de jueves. Saludos, amigos, ¿qué tal si movemos un poquito más, te parece? Porque somos Activando con Lobo Solitario en este mes de mayo. Estamos en el mes día de la madre, de las mamacitas, ¿sí o no? ¿Cuántos van a festejar? Faltan dos, ok. ¿Cuántos van a festejar a las mamás? ¿A las quieren ser mamacita? No, a la mamá dije. A la que ya tuvo bebé. Palposas. Estamos hablando día de la madre, chicos. Lo más esperado. Carlos Ortiz.

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Este sábado voy, ¿quién quiere ir conmigo? Voy a cascar un riquísimo charqui, en serio. ¿Alguien? ¿Quién dice yo? ¿Quién dice yo? Le voy a llevar en serio, Y al paso le muerdo la oreja. Una mordedita. No viene nada mal, ¿sí o no? ¿Sí o no? Una mordedita, había dicho. Sí, ¿por qué no? No, que me hace falta. Se la quiero morder, pero no sabe cómo, en serio. Mañana, si tengo tiempo, vamos a sortear, ¿sí? Para los fieles amigos oyentes. Lobito, te cuento que sigo guardando los... ¿Me escasete? ¿En serio? ¿De mortal? ¿Quién tal? Los escucho. No, sea seria. Los jueves no pasan, porque los clásicos no pasan de moda. Obviamente que sí. Ahora lo escucho por mi celular. No, los casetes, yo tenía que, yo era coleccionista de casetes clásicos de Bolivia, se la pasó para señor. Acá llegó mis clasiquitos de casete, pero ya pues apareció CDs y lo arrinconé, pero los lleno de bichos hoy, sí. Jodido. Así que amigos, ya tú sabes, para mañana viernes, Peña Restaurant Lido Bras va presentando ya el menú. Seguimiento de la mano de la señora o señorita Rima, oiga. Mañana viernes.

chicos, un poquito a veces me desestreso acá. Llego acá, estoy feliz y contento con ustedes. Me hacen reír, me río, ustedes se ríen. Eso está buenísimo. Esto es ser dinámica. Usted me acompaña. Y yo acá, pues, un triste payaso. Ponele, ponele. ¿Qué onda, Chocrinita? ¿Chocrinita le damos? Quien no se entere él. Y sí. Si se entere él, estamos jodidos. Entra León, dice, ¿en serio? ¿Entró? ¿Entró León, en serio? La colita será pues. ¿Está durmiendo? Tapale con la almohada, está todo bien. Lo importante es pasarlo bien, ¿sí o no? ¿A quién estás compartiendo? Ah,

La participación de Marguerite Coconut Dancing, algo así. Atención amigos, para el jueves te invitamos a que escuches nuestro compañero a Sonido Mercurio a partir de 18 en punto, con la conexión obviamente Mercurio Ramírez, ¿sí? Leo si viene medio fiestero con la conducción de Félix Jiménez. La clave está las 18 horas, clasiquitos, reggaetón y mucho más, ¿ok? A las 20 horas no lo sé, oiga, no lo sé. me va a pegar, en serio. ¿Qué dijiste? No sé, yo no dije nada. Antes que me pegue, me voy a escapar, en serio, me voy a ir. Me voy, fuga. ¿En serio? Wow, no lo vi. ¿Cómo anda Raúl? Buen día, ¿cómo está? Ok.

Amor se dijo, a moverse se dijo. Delegando 12 con 30 minutos. La participación de Alphaville. En una nueva versión. Ahora, ¿cómo hago, chicos? No, no tengo chanchullo.

Bueno, para nuestro amigo José González, tanto tiempo se vino en la página, muchas gracias, ¿eh? Perdón que no lo salude, se bajó para abajo, uy, no puedo ver ya. Atención, amigos. Lucecita, tanto tiempo, oiga. Wow, Lucecita. Gracias por acordarte de este humilde like. Claro, humilde like, ¿sí? Saludos hasta España. España, ¿verdad? Uy. Me quiero ir a España. ¿Qué dice Lucecita? ¿Voy? ¿Hay lugar para mí? ¿Hay lugar? Saluditos, ¿sí? Buenas tardes, sería para vos. No, claro, ya, buenas tardes.

Ahora sí, ¿dónde está? Los 76, uy, uy, uy, dos saludos. Antes vamos con la Vicky, ¿ok? Ahí va. Ya tengo sed. Un par de latitas, no viene tan vacío, ¿no? Ya, obviamente, esperando lo que es viernes.

0: Bien, amigos. Espero interrumpir los que están bailando calientes, calientes, pero chicos, vamos un pequeño espacito, un pequeñito par de minutos, ¿parece? Un minutito, voy a tomar agüita mientras hacemos un pequeño bache, porque tengo que ir a este avance. Nuestras casas comerciales, siempre que, chicos, vayan, cuando vayan a nuestra casa comercial, mencione nombre Radioactiva o Lobo Solitario. Así vamos, pues.
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0: mucha gente de repente va escuchando estas canciones o clásicos, obviamente, dijo, cuando era joven, dice, no, claro, obviamente, como dijo nuestra amiga Rosa, los clásicos no se, no muere, la palabra no muere, no debería, por TikTok. Así que no se pierde, va generación en generación. Por ejemplo, si tu papá no, que estás escuchando clásicos y tu hijo le va a gustar. Es como que tú bailas mornada, tu hijo te baila mornada. A mi hija, ya, no baila mornada y mi hija no le gusta mornada. Así de simple. Claro, en la casa, lo que hacen en la casa los hijos, aprenden todo, ¿no? Aprenden todo, así que la musiquita, clásico, siempre está ahí. ¿Cómo tiene que ser, sí o no?
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0: Por eso los clásicos, así como dice, retro clásicos, que nunca, pero nunca van a pasar de moda. Liam Ross, que dice, say you never, o sea, nunca digas nunca, ¿sí o no? En serio, hablando en serio, nunca digas nunca. Esta palabra sería, nunca escupas alto porque te voy a volver a caer. No te rías, porque

vuelve en esta vida, ¿eh? Qué buen tema, ¿sí o no? ¿Qué te gusta? Simplemente regálanos una compartida, un regalo, un corazoncito, un me gusta, me encanta, la carita enojada, no. No debería.

La Cruz de Pan, nuestros hermanos de Oruro, Bolivia, nuestro amigo Berno y de Salteña Javi, por supuesto, con nuestros amigos de Salteña Oruro, el señor Máximo de la familia Vilca Arani, ¿ok? ¿Por qué tanto tiempo? No entiendo ya. Raúl, gracias. La lucita no puedo. No sé por qué, no sé cómo lo hacen. No puedo, lucita, lo siento mucho. No se puede. Juanca dice un saludo para mi amigo Chino Lobo. ¿Qué? Ota, Lobo, puras fallas, vaya, sean serios. Así no era. La gente que no me sigue por TikTok, atención. Dígame, sí. Escuche muy bien. Se lo sabe, cántelo. Y esta canción es mañana. Mandamos un puntapié, por lo menos. Para nuestros amigos de. Sí. 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A veces regalamos, vamos a manguear para mí, vamos a manguear riquísimo, caras, dos. Voy a manguear dos, voy a echar tela a la noche. ¿Sí o no? Bueno, por la página o por TikTok, sería bueno. Mañana, sí. 12 con...

Entró nomás, oiga. Le hemos achuntado, ¿eh? Sí. Doctor Alba, Ismael Lau. Somos Radioactiva 93.9 FM. Buen tema, ¿sí o no?

12 con 40 minutos, gente, ¿eh? Ahí ya de a poquito vamos llegando a la recta final, ¿eh? El programa obviamente activando con el Lobo Solitario. Estamos nosotros de lunes a viernes en este horario. Mañana ya pues otro género de música, ¿no? No sé si mañana, no sé qué va a pasar mañana. Vamos a tratar de venir porque mañana es viernes. Tengo que dar una escapadita mañana. ¿Sí? Bueno, ¿me dan permiso mañana? ¿O no? ¡Uy! ¡Copi! ¡Ay, copi! Oh, va a quedar silenciada, ¿eh?, la transmisión. ¿Dónde está la gente que aprecia este género de música? ¿Dónde están? A la gente, la temperatura quiere saber para hoy. Seguimos con 14 grados, la máxima por hoy llegamos a 17 grados, la mínima fue de 8 grados. Que para mañana viernes, atención, la mínima 8, la máxima 18 grados. Como hoy, tranquilo. El sábado justo tengo que salir. La mínima 9, la máxima 16 grados. El domingo, la mínima 6, la máxima 14. Ahí se va, no se va a mover, tranquilo. Viajar gratis, no quiero. Nosotros vamos, de a poquito nos vamos, ¿sí?

Hola, dice, hola Flor, ¿qué tal? ¿Todo bien? Flor, ¿me dejas tú quererme? ¿Me seguís? O ya somos amigos. Seguime, Flor, dale, seguime, vamos. ¿Seremos amigos? Una mordedita y todo, Jorge, dale. Dale, anímate. Dale, Flor, vamos. Anímese, sígueme. Nora Riverola, hola, buenas tardes, saludos. Saludos, Nora. Ya no te deja, ¿no, tu marido? Erika. Bien, Flor. ¿Ahora me seguís? ¿Qué dices? ¿Hablamos luego? Al inbox, pues, al inbox. Listo. Dale, Flor, anímese, sígueme. Erika. Te voy a morder la oreja, John Guiñito, vas a ver, ¿Ya me seguiste? A ver. Ok, ahí vamos. Bien, Flor, bienvenidos, ¿eh? Espero que no sea mi hater, porque a los haters les estoy bloqueando, en serio. Bienvenida, Flor, bienvenida, ¿sí?

Si quieres, bonita flor, ahí está. Vamos a la bolsita, sí. Vamos, gente. 3, 2, 1, arriba. La participación de Bianca, amiga. Para todas las amigas que tengo en común. Carlos. La gente que va llegando, abrácenme, chicos, abrácenme, ya nos vamos. Ya sale Oruro, Oruro, Oruro, ya sale. Nos vamos, gente, nos vamos, ¿sí? Pero no debes. Tiene una honora, tiene un marido, ¿sí o no?

Y me dijo que es soltera, ahora no, pues tu marido, ya no le deja puras fallas. A propósito, Flor, soltera, casada, con apuro, sin apuro, más o menos, ¿qué onda? A ver, háblame, escríbame, quiero saber, primero. ¿Te gusta Flor, en serio? ¡Wow! Bienvenida, Flor. Retiramos para la tarde a las 18 horas y viene Sonido Mercurio con la conducción de Mercurio Ramírez. Escúchalo, ¿sí? Programa que les sugiero, me encantan, sé, los clásicos, el formato que lleva también, pues, por eso me encuentro. A las 20 horas, Félix Jiménez, ¿eh?

Mañana es viernes, chicos. Espero poder manguear dos platitos o tres platitos para mañana, ¿sí? Obviamente la gente que radica en Argentina, Buenos Aires, atención. Ara, llegaste ahorita, bienvenida, Ara. Ay, Ara. Gracias por tu crimen, ¿sí?

Ok, sembra. El cuerpo más mande, no importa, ahí estoy yo, en serio. Dale, dale, dale. María Rosa. ¿Qué tal si cambiamos un poquito? ¿Qué tal si bajamos un poquito? Sí, vamos a tranquilizarnos, no nos emocionemos. Bailamos lentamente. No quiere más, en serio, no quiere más, no quiere más. Flor, la bolsita, vamos. Belly. Liam Ross. Forever Young. ¿Con qué me voy ahora para mañana? ¿Adelantamos un poquito? ¿Te parece?

0: Hey, no sé si me voy a rayar. Con eso aquí vamos a escuchar un poquito. Espero que no se molesten, ¿sí? Chicos. Nora. Llevo la solterona. Chicos, mañana es viernes. ¿Usted lo sabe el formato, sí o no? ¿Lo sabe o no lo sabe? Hola, saludos. Doñita ya está seria. Oye, antes era cariñoso. Digo, era amable. Cariñoso no, era amable, oye. Chicos, vamos a cambiar de género, música. Mañana es viernes, chicos, mañana es viernes. ¿Qué acontece? ¿Qué acontece? ¿Y este aquí viene? Escucha, no me critiquen, pero bueno, pues, chicos.
1: Viene. ¡Arriba, arriba, arriba!
0: ¡Mañana viernes! ¡Mañana viernes!
1: ¡Gracias!
0: El género que viene para mañana. Adelantando en este tío. Puras fallas hoy. ¿Qué bajón? No, no. Espero que no, ¿eh? Hablando de música sureña, te invitamos a las 16:30. Está nuestro compañero Marcelito Chispe, el Chichero, sí, ¿eh? A veces escucho, no sé, ¿eh? No tengo tiempo en la tarde. Me voy a Brasil, ¿sí o no? Así como yo lloré. En serio, ya, tranquilo. Gente, nos vamos, ¿sí? Perdón por meter chicha sureña. Perdón, ¿ok?

0: Muévete, muévete. Esta canción es para mañana, chicos. Sí, mañana estas canciones. Esta cumbia sureña, mañana viernes. Aquí escuchando a full la buena música. Sí, perdón, Rosa, sí. Es que soy DJ cualquiera. Cualquier cosa puedo enganchar nomás yo, en serio. Sí, por eso me llamo DJ cualquiera. Gracias, gente, que tenga un lindo día de jueves. Jueves, chicos, jueves 14, mañana 15. Atención. Recuerde que la vida es una sola. Hoy estamos, mañana solo Dios sabe. Y por lo tanto, gente, disfruten, chicos, disfruten, mujeres, hombres. Y obviamente con la familia, pues, sí, no siempre entre parejas, con la familia. Disfrútenlo a lo máximo. Hoy es hoy, mañana puede ser tal, chicos, ¿ok? Después no me digan que lo está avisando, le estoy adelantándolo. Adelántalo. No, vamos, gente, vamos. Somos del programa Activando con Lobo Solitario. El encuentro mañana, si Dios nos permite, mañana estoy a las 11 de la mañana. Si no, pues el lunes nomás, ¿ok? Gracias. Buen resto de tarde de miércoles. No, jueves, chicos. Jueves. Cuídense. Dense cariño, mimos y todo, ¿ok? Gracias. Mi nombre es Primo Héctor, dice. Adivinen. Chau.
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0: Pongo Confital. Otro punto de bloqueo también en el sector Rotonda, Colcapirúa, ingreso al mercado. Y finalmente, otro punto de bloqueo en Santa Cruz, el primero, que es Los Troncos, Comunidad Núcleo 1. Reitero, esto en el departamento de Santa Cruz. Son las 12:04. Vamos con informaciones ahora desde Cochabamba con nuestro compañero de trabajo, Wilson Gisbert. Wilson, buenas tardes, bienvenido. Hay novedades desde Cochabamba.
1: Hugo, ¿qué tal? Muy buenas tardes, un saludo cordial. Desde La Yasta, 22 grados tenemos como temperatura al momento en el centro de Cochabamba, cielo mayormente nublado. Nos vamos a las informaciones. El Colegio de Bioquímicos y Farmacéuticos en Cochabamba advierte con el encarecimiento y el desabastecimiento de medicamentos en Cochabamba de persistir los bloqueos.
2: El Colegio de Bioquímicos y Farmacéuticos de Cochabamba avisa con un posible desabastecimiento y elevación de precios de varios medicamentos. Esto por los bloqueos que se suscitan en las carreteras que unen a Cochabamba con el resto del país.
3: Es evidente que este bloqueo sí afecta la llegada de medicamentos y por ende yo creo que entre esta semana o prácticamente la próxima va a haber, digamos, información de que ya hay quiebres de stock de algunos medicamentos porque van llegando del interior del país.
2: Carla Torres, coordinadora del Colegio de Bioquímicos y Farmacéuticos, señaló que de persistir los bloqueos, los efectos sobre los precios de los medicamentos se verán desde la siguiente semana.
3: Normalmente analgésicos, antibióticos de los laboratorios que esperan, ¿no? De su central que está en La Paz o en Santa Cruz. Hasta el momento estamos bien, pero si seguimos en este camino de bloqueos y todo ello, perjudica bastante y pues sí vamos a sentir el desabastecimiento de algunos medicamentos.
2: La doctora Torres agregó que esta situación es perjudicial también para los enfermos renales y pacientes con cáncer.
3: Tenemos, ¿no?, los medicamentos de especialidad de oncología y enfermos renales. Sí, siempre hay, digamos, un desabastecimiento. Y más con los bloqueos, ahora se va a sentir más. Y bueno, por el precio también, las personas que necesitan este medicamento van a estar en una situación de buscar casi en toda la ciudad.
2: El Colegio de Bioquímicos y Farmacéuticos de Cochabamba pide al gobierno dar solución inmediata a la conflictividad social.
3: Pues que solucionen. Ahorita nosotros necesitamos trabajar, necesitamos crecer como país y solamente esto perjudica a un país que lo único que quiere es seguir adelante, ¿no? Y de una vez llegar a, no sé, a una

0: solución, sentarse con los responsables de todo esto y llegar a un acuerdo que sea beneficioso para el país.
1: Informó Luis Vargas, Repio 12, Cochabamba.
2: 12 del mediodía con 7 minutos.
3: El ejecutivo de la Central Obrera Boliviana, Mario Argollo, pide comprensión para las protestas y que la población se amarre el cinturón.
4: El máximo representante de la Central Obrera Boliviana, Mario Argollo, en esta jornada ha señalado de que las movilizaciones y protestas ya no responden a demandas sectoriales ni a pliegos petitorios, sino que el único objetivo de los sectores movilizados ahora es la renuncia del presidente Rodrigo Paz.
5: Y desde aquí quiero decir que ya se ha dejado de lado el tema de pliegos, de peticiones sectoriales. Aquí es el pedido único de parte del pueblo movilizado, que es el alejamiento y las denuncias del presidente por la falta de capacidad de solucionar los problemas estructurales de este país, porque nos está llevando a la deriva, está vendiendo nuestros recursos naturales, regalándolo, hipotecando el país.
4: Por su parte, Mario Argollo también ha reconocido el impacto de los bloqueos de caminos en la población. Sin embargo, ha defendido la continuidad de las protestas y dijo que ahora es preferible amarrarnos el cinturón en el conflicto contra el gobierno, y ha pedido comprensión para estas protestas.
5: En ese sentido, pedir a la comprensión, es comprensión al país, porque es preferible este momento amasarnos por lo menos el cinturón, porque lastimosamente, si dejamos que el gobierno siga con este modelo económico, vamos a estar sumidos más en la pobreza, y ahí no vamos a poder hacer nada. Van a tratar de penalizar lo que significa el sindicalismo, van a penalizar, y lo están haciendo ya, lo que significa las reivindicaciones laborales. Están queriendo desmembrar, satanizar a los dirigentes, y eso no es un buen síntoma de un gobierno que, entre comillas, dice que ha sido democrático. Es por eso la molestia general del conjunto de las bases, porque nosotros le decimos nuevamente a todas las bases movilizadas, no nos van a vender como en su momento han dicho que nos hemos vendido, no lo hemos hecho ni...
4: Graciela Dorado Alano, Carbón La Paz.
3: Son las 12:09.
2: Trabajadores acatan paro movilizado y bloquean puentes en Cochabamba, puentes de acceso a la ciudad, pese al fuerte resguardo policial.
6: Trabajadores afiliados a la Central Obrera Departamental acatan las medidas de presión instruidas por la Central Obrera Boliviana con marchas y bloqueos carreteros. Desde tempranas horas de hoy, los trabajadores bloquearon la avenida Blanco Galindo, la avenida Capitán Víctor Ustaris en el kilómetro 11, la avenida Panamericana y los puentes de acceso a la ciudad como el puente de Quillacollo, Huayna Cápac, Quilman y el puente de la Muyurina. Julián Zocha, ejecutivo de los trabajadores de obras públicas, nos informa al respecto.
7: Solamente estamos cumpliendo, ¿no?, las instrucciones de nuestra Central Obrera Boliviana, como también de la Central Obrera Departamental, de la misma manera también las instrucciones de nuestra Confederación de Constructores de Bolivia.
6: Los trabajadores rechazan la modificación a la Ley General del Trabajo, la ley antibloqueos, la persecución política a dirigentes, y rechazan las medidas antipopulares que el gobierno pretende aprobar en un paquete de leyes.
7: El motivo de nuestro paro, el motivo del bloqueo, todo eso es por el asunto de que están queriendo modificar la Ley General del Trabajo. Ustedes tienen conocimiento de que los empresarios privados han presentado una ley para poder modificar la Ley General del Trabajo, y eso no lo podemos permitir, ¿no? Otra vez se han querido meter a la Ley 2027 como lo hicieron en el 99. ¿Y eso qué quiere decir, señor periodista? Que ningún trabajador tiene estabilidad laboral, ¿no? Y por lo tanto, ¿qué espera la juventud? ¿Qué espera los jóvenes cuando hay estabilidad laboral? No van a poder jubilarse el mañana pasado, ¿no? Es por eso que estamos en las calles. De la misma manera, el asunto de la modificación de nuestra Constitución Política del Estado, que es bastante productivo hacia el trabajador, es por eso que tampoco vamos a permitir que se modifique el asunto de la nuestra Constitución Política del Estado. Y otra ley que están sacando es la ley antibloqueos. No puede ser, ¿cómo podemos reclamar nuestros derechos si van a hacer eso? Entonces, el artículo 53 de nuestra Constitución Política del Estado es muy concreto. Cuando te afectan tus derechos, tienes derecho a marchar, tienes derecho, ¿no?, a la protesta. Es por eso que estamos acá.
6: Walter Unzueta, Red Pío 12, Herbol, Cochabamba.

0: 12 del mediodía con 12 minutos.
1: Mineros cooperativistas se movilizan desde la ciudad del Alto hacia La Paz para exigir que el gobierno atienda sus demandas.
2: Cooperativistas mineros se movilizaron esta jornada de El Alto a La Paz, exigiendo diferentes demandas, entre ellas sus reivindicaciones y el respeto a la institucionalidad, a su sector, entre otros, manifestó Ramón Hidalgo de la Confederación Nacional de Cooperativas de Bolivia.
3: Nuestras reivindicaciones son bien claras del movimiento cooperativo, así que cada sector tiene sus propias demandas que también están exigiendo.
4: ¿Cuáles son sus demandas ustedes?
5: ¿Cuáles son sus demandas? ¿Van a pedir también la renuncia?
3: Si no nos atienden, obviamente que sí.
5: ¿Cuáles son sus demandas ustedes?
3: El respeto a la institucionalidad, también el respeto a este movimiento tan grande. Somos uno de los cuatro pilares fundamentales en la economía. Entonces el gobierno tiene que atendernos como tal.
2: A tiempo de aclarar que es una marcha pacífica, a su paso procedieron a utilizar cachorros de dinamita. Además, el dirigente denunció que hay divisionismo en el sector y acusó al gobierno de estar detrás de ello.
3: Lamentablemente ha sido vulnerado la constitución política del Estado, las leyes que enmarcan al movimiento cooperativo, con decretos que prácticamente están vulnerando nuestros derechos. Y además también estamos exigiendo que no debe haber paralelismo.
4: ¿Hubo paralelismo?
3: Ha habido paralelismo, ha habido divisionismo y el gobierno está gestando esta situación.
2: En el informe de Inapasa, Herbo del Alto.
1: Vamos con nuestra unidad móvil en La Paz. Estamos con nuestra compañera de trabajo, Graciela Dorado.
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1: Bueno, se registran las protestas del Magisterio Rural en el centro paseño. Se están bloqueando diferentes arterias. Ya, de hecho, estos días han sido muy difíciles. Graciela, buenas tardes. Bienvenida. Adelante, por favor.
7: Al país, efectivamente, a esta hora en el centro de la ciudad de La Paz, una multitudinaria movilización del Magisterio Rural está precisamente con dirección al Ministerio de Educación, lo cual ha ocasionado también de que por lo menos en ambos carriles a esta hora ya se esté cerrando en lo que viene a ser la avenida Mariscal Santa Cruz. Es una multitudinaria presencia de maestros quienes también están distintos distritos. En todo caso, vamos a acercarnos también para conversar con el sector cuando precisamente se traduce también de la invitación al sector por parte de autoridades, pero vamos a conocer también con quienes conversamos.
8: Hola, ¿cómo está? Buenas tardes. Estamos en vivo a través de la red Herbol. El Magisterio Rural continúa movilizándose y bueno, es importante conocer también en movilizaciones. Buenas tardes.
9: ¿Cómo está? Buenas tardes. El Magisterio Rural paseño se moviliza. Hemos determinado entrar en un paro organizado indefinido. Esto porque tenemos un pliego petitorio. Entre las principales, damos a conocer a toda la ciudadanía y pedimos también disculpas al público en general, porque estamos en este paro movilizado. Estamos pidiendo el incremento de 30% a nuestros sueldos básicos y también al sueldo de del Magisterio Rural paseño y boliviano. Entre nuestros pliegos petitorios también está que nuestra nueva Confederación de Maestros Rurales de Bolivia también pueda ser reconocida legalmente por el Ministerio de Trabajo y también por el Ministerio de Educación. Ya que se ha tenido un congreso, ya tenemos autoridades legítimas y desconocemos a los señores William Mendoza, Freddy Terrazas, quienes han sido autoprorrogados y han estado 20 años en esta dirección.
8: Ahora han recibido invitación del gobierno para dialogar. Entendemos que el viernes en Santa Cruz, ¿conocen de esta invitación?
9: Ha llegado una invitación para el Magisterio Rural paseño y también para la CONER en Cochabamba, pero tenemos entendido que solamente este diálogo es para el Magisterio Urbano y no para el Magisterio Rural.
8: ¿Están abiertos al diálogo, profesor?
9: Estamos abiertos al diálogo, no estamos pidiendo nada malo, estamos sumándonos también a la ciudadanía, que pues sabemos que el incremento de los precios de la canasta familiar prácticamente se han duplicado. Es por eso que nosotros también nos sumamos al dolor de nuestro pueblo.
8: Para finalizar, profesora, no hay temor a descuentos, ¿qué pasa con las clases?
9: Hemos coordinado también con nuestras autoridades, con nuestros consejos educativos, padres de familia, quienes también se van a sumar a esta lucha que tiene el Magisterio Rural. Paseño, porque el maestro Yural no tiene otro trabajo más, entra a sus unidades educativas y no vuelve a salir. Y lastimosamente el pasaje ha incrementado y nuestro sueldo ya no alcanza. Gracias, profesora. Ahí está, ustedes han podido escuchar las palabras de una de las profesoras, quien está también a la cabeza de esta movilización. Y bueno, han escuchado ustedes de que ellos han sido invitados, está también al diálogo. Sin embargo, para la población que está dirigiéndose al centro de la Ciudad de la Paz, el centro de la Ciudad de la Paz, la Avenida Mariscal Santa Cruz, por lo menos ahora en el carril de subida, está completamente cerrada. Con este informe, Estudio Centro.
1: Muchas gracias a Graciela Dorado por ese informe completo en torno a la protesta del Magisterio Rural que están bloqueando el Prado Paseño y arterias, calles y avenidas colindantes a esta principal avenida acá en el centro de La Paz. Son las 12:18, vamos a la pausa.
6: Enseguida retornamos con el noticiero que une al país.
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1: Gracias por estar en la sintonía de su noticiero Bolivia en contacto. Vamos con esta siguiente información. En La Paz, organizaciones y plataformas ciudadanas conforman una resistencia y salen en contramarcha de rechazo a los bloqueos.
11: En esta jornada, diferentes sectores se han organizado para llevar adelante una movilización. El sector ha señalado de que esta es una resistencia, quienes también están en contra de los bloqueos y están llevando adelante estas marchas.
12: La criminal de trabajadores por cuenta propia, artesanos ribanderos, estamos presentes acá haciendo la resistencia. Este gobierno se ha nombrado democráticamente. Evo Morales y Argollo va a ser los culpables de las muertes. Y hay dos muertes. Señores periodistas, la resistencia se ha levantado en Bolivia. No vamos a permitir que hayan volteadores de gobierno. El masismo está pagando a 300 bolivianos a los marchistas, como siempre lo ha hecho en el pasado. Argollo, con 38.000 de sueldo, con discapacidad. Yo lo voy a afiliar a Argollo a mis discapacitados. Por lo tanto, la resistencia ha levantado hoy día y toda Bolivia se va a levantar.
13: Cansados del transporte pesado a nivel del departamento de La Paz, estamos presentes porque estamos pidiendo por humanidad un cuarto intermedio para poder llegar a nuestros destinos. Tiene que agotarse el diálogo correspondiente con los bloqueadores. El señor presidente está en sus manos de poder liberar nuestros vehículos porque realmente somos rehenes, prisioneros, cautivos de estos bloqueadores. Los daños son abismales, compañeros transportistas que están enfermos en diferentes lugares sin alimentación. Hemos nosotros hecho el diálogo. Hemos asistido al diálogo con ministros de gobierno, donde hemos pedido por defensa civil que puedan hacer llegar alimentación. Hasta el momento se han hecho los de los oídos sordos. Por eso no...
11: Entre acusaciones y señalamientos de que el MAS estaría pagando incluso 300 bolivianos a los marchistas, han pedido de que el gobierno también pueda dar soluciones a las demandas y que distintos sectores no estén siendo afectados por estos bloques.

0: Dios, Graciela Dorado Alano, Carbo La Paz.
1: Bien, muchas gracias a Graciela Dorado. Son las 12:22, vamos con Unidad Móvil, Rodrigo Fernández.
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1: Estamos con Rodrigo en Plaza Murillo, donde hay conflictos, donde hay marchas, donde hay sectores que están intentando siempre ingresar a Plaza Murillo. Es la plaza central en el kilómetro cero, acá en la ciudad de La Paz. Rodrigo, hay detalles, informaciones. Voy contigo. Buenas tardes, bienvenido.
3: Buenas tardes. Bueno, en este momento estamos observando también que el vehículo oficial del canciller Fernando Aramayo está abandonando ya Plaza Murillo. Reiteramos, ¿no? Minuto a minuto van viéndose movimientos acá en Plaza Murillo. Hace una hora aproximadamente el ministro de la presidencia, José Luis Lupo, ingresó también ya a Casa Grande del Pueblo. Entendemos para también sostener distintas reuniones, porque minutos antes de él ingresaba también el viceministro de Transparencia, Yamil García. Lo que hemos observado, y lo reiteramos, hay movimiento ya de las autoridades de Estado. Hace unos minutos nada más ha salido ya el vehículo oficial del canciller Fernando Aramayo de Plaza Murillo, ha abandonado Plaza Murillo. Se escucha ya también los petardos de la movilización de los cooperativistas mineros que estarían cerca al centro paseño, incluso detonaciones de dinamita. Y bueno, la presencia policial, el refuerzo, el movimiento de la policía es de un extremo al otro. Es decir, que ya están también listos todos los controles ante esta llegada que de minutos más se tenga de esta movilización de los cooperativistas acá a Plaza Murillo. Hugo.
1: Gracias, Rodrigo. Son las 12:24. Vamos con informaciones hasta Cochabamba con Wilson Gisbert.
4: Desde Cochabamba se informa que el alcalde, justamente Manfred Reyes Villa, pidió al presidente Rodrigo Paz que ponga mano dura y orden en el país.
5: Ante las movilizaciones y bloqueos en el país, el alcalde de Cochabamba, Manfred Reyes Villa, pidió al presidente Rodrigo Paz que pueda poner orden a tiempo de rechazar los pedidos de su renuncia.
6: No les interesa solucionar ningún problema, renuncia. ¿Y qué? ¿Renuncia para el presidente? ¿Para qué? ¿Quién va a subir? ¿El vicepresidente para abrir el camino a otra gente subversiva? ¿Qué están queriendo hacer? No, la solución es que el gobierno ponga mano dura y ponga paz en este país. Ya es el colmo, es decir, ¿ponen o no ponen orden? Y pone orden, lo que yo les he dicho el primer día, la reunión que ha habido en el Hotel Cochabamba. Ponga orden en el país, no hay otra forma. Es la forma de lograr solucionar el tema. Yo creo, mire, ya hay dos muertos, personas que no han podido pasar en los bloqueos y nadie dice nada. Es decir, no hay gobierno, ¿qué está pasando? Entonces, que ponga orden, porque la gente quiere vivir en paz, están bloqueando, están perjudicando toda la producción nacional.
5: La autoridad cochabambina apuntó a que esas movilizaciones tienen un financiamiento y movimiento que vendría desde el exterior.
6: La gente que es consciente, que quiera realmente pensar en que Bolivia tiene que vivir en democracia, no puede seguir con este tema de lo que estamos viendo. Esto ya es un movimiento totalmente subversivo. Esto está financiado por alguien, ¿no es cierto? Y eso es peligroso para, cortar, hacer un quiebre a la democracia. Yo creo que hoy más que nunca todos nos tenemos que poner la camiseta rojo, amarillo y verde y defender la democracia en el país, porque son movimientos que no entienden. Aquí ya se ha derogado la ley 1720, es decir, pero continúan los movimientos, es financiamiento, y me imagino que hay movimientos con gente del extranjero que está queriendo derrocar un gobierno legalmente establecido.
5: En el informe, Iván Camacho, de Radio Canchaparlaspa, Herbol Cochabamba.
4: 12:26.
1: El gobernador de Chuquisaca pide una pausa en los conflictos sociales del país en medio de la agenda de mayo.
7: A 10 días de conmemorar los 217 años del primer grito libertario de América, el gobernador de Chuquisaca, Luis Ayllón, convocó este jueves a la pacificación del país y pidió una pausa a los conflictos sociales que se registran en distintos departamentos de Bolivia, apelando al respeto por la historia, el civismo y la unidad nacional por la efeméride del 25 de mayo.
8: Convoco a la pacificación, pido

0: política.
1: Y al gobierno nacional que pueda invitar a las partes en conflicto precisamente para abordar estos acuerdos siempre en el marco del consenso y la concertación. Bolivia necesita unidad, no necesita conflicto.
0: El pronunciamiento surge cuando sube la tensión social y política en el país, particularmente en La Paz, con el pedido de renuncia del presidente Rodrigo Paz. Iván Ramos, desde Sucre.
2: Son las 12 con 28 minutos.
3: El gobernador de Cochabamba, Leonardo Loza, niega que el evismo esté detrás de las movilizaciones en el país y responsabiliza de la conflictividad social al gobierno.
4: El gobernador de Cochabamba, Leonardo Loza, negó que el evismo esté detrás de las movilizaciones de diferentes sectores sociales en el país y ha pedido al gobierno no desviar la atención de los pliegos petitorios de diferentes organizaciones sociales al tema Evo.
5: El evismo no es el que ha hecho faltar combustible, ¿no? El evismo no es el que administra, maneja el Estado central, es el gobierno. Yo creo que no sirve de nada en estos momentos culpar a terceros sobre los conflictos que ocurre en nuestro país. Tenemos un nombre y apellido, es el gobierno central, solo en primera instancia deben resolver. Recalco, para mí es falacia intentar culpar a terceros que nada tienen que ver con este problema que ocurre en el país.
6: Sin embargo, gobernador, el perjuicio está para los pasajeros, para el productor que no puede sacar su producción. ¿Va a tratar de mediar, de conciliar para evitar el perjuicio para el departamento?
5: Desde el primer momento nosotros siempre hemos expresado y volvemos a expresar en este momento de que el gobierno, con bastante autoridad, con bastante certeza, sin chantaje, sin condicionamiento, sin culpar a otros, de manera responsable, ya de manera inmediata y responsable, ya debería haber convocado a una mesa del diálogo, al trabajo. Hablando, debatiendo, discutiendo, todo se puede resolver. Pero cuando el gobierno solo genera discurso mediático culpando a terceros, bueno, esto no se va a resolver. Yo insto de que de manera inmediata el gobierno convoque con bastante claridad a una mesa de diálogo.
4: Loza agregó que la abrogación de la ley 1720 ahora no es el único pedido de la población movilizada.
5: El problema más latente que está azotando, que el peor bloqueo a nuestra producción, a nuestra economía, es la falta de combustible. Que también no solo afecta al tema productivo, sino afecta al motorizado que circula todos los días en las calles, arruinando el sistema de motores en nuestro país. Así que yo siento que no solo es ese problema. No tengo mayor información sobre eso, yo personalmente.
4: Informó Luis Vargas, Red Pío 12, Herbol, Cochabamba.
3: 12 del mediodía con 31 minutos.
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0: Pásame esa cuerda y terminaremos de poner el banner. 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
4: Nosotros los chimanes producimos yuca, plátano, arroz, maíz. Esos productos no comercializamos en cantidad. Nosotros producimos solamente para sustentar la familia que tenemos en las comunidades de donde vivimos, ¿no? Estamos formados por comunidades. 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
5: Son las 12:35. La información en la ciudad del Alto. Aprenden a un sujeto que distribuía artefactos explosivos a los bloqueadores.
6: La noche del miércoles en la urbe alteña, la policía logró aprender a una persona que tenía en su posesión artefactos explosivos, mecha lenta y fulminantes de dinamita, que según los informes policiales, este sujeto adquiría estos explosivos y los revendía en puntos de bloqueo en la urbe alteña.
7: Se encontraba en posesión de mecha lenta y detonadores. Detonadores en una cantidad de 25 cajas y mecha lenta 4 rollos. El mismo se encontraba a bordo de un vehículo que también ha sido secuestrado y puesto a disposición del Ministerio Público.
8: ¿Por qué delito?
7: Portación de explosivos.
9: ¿Ha referido dónde estaba llevando este artefacto explosivo?
7: De acuerdo a las primeras indagaciones que hemos recibido en este tiempo, debido a las diferentes marchas que se estarían realizando en la ciudad, es mercadería que está distribuyendo en diferentes puntos de bloqueo.
6: La persona continúa en celdas policiales a la espera de lo que determine el Ministerio Público. Él mismo es investigado por el delito de porte o portación de artefactos explosivos.
7: Debido a la necesidad o el pedido que recibe de este tipo de explosivos, habría comprado y está revendiendo para poder distribuir en diferentes puntos que así lo soliciten.
6: Omar Escobar Mamani, Erbol La Paz.
5: Son las 12:37.
10: El presidente del Consejo Municipal de Cochabamba, Mauricio Noya, critica al vicepresidente Edman Lara y lo acusa de ser parte del boicot contra el gobierno. Pide procesos penales contra los instigadores y los que atentan contra la democracia.
11: El presidente del Consejo Municipal de Cochabamba, Mauricio Noya, acusa a Edman Lara, vicepresidente del Estado Plurinacional de Bolivia, de ser parte del boicot contra el gobierno y de la desestabilización de la democracia. Noya lamentó que Edman Lara haya estado ayer sentado junto al gobernador Leonardo Loza en un acto de la Federación de Mineros que se desarrolló en el municipio de Quillacollo, lo que muestra su apego al evismo y a las acciones de desestabilización.
12: Lamento mucho que nuestro vicepresidente esté formando parte de un verdadero boicot y complot que se está realizando no contra el gobierno, sino

0: y concretamente contra la democracia, porque Rodrigo Paz es fruto de una elección, ha empezado una gestión gubernamental y debe terminarla. Creo que en ese sentido a todos los bolivianos nos corresponde apoyar. Somos la parte afectada, la población, los empresarios, los emprendedores, los sectores productivos son los que más están sufriendo por estas medidas que le generan terribles perjuicios a la economía boliviana.
1: Noya pidió al gobierno iniciar procesos penales contra los que instigan al gobierno, piden su renuncia y buscan atentar contra la democracia.
0: Lo que me llama la atención es que no se tomen acciones concretas que vayan en el sentido de procesar a quienes le generan tremendos perjuicios al aparato productivo del país y también a quienes están atentando contra la democracia, llamando a acciones subversivas o pidiendo la renuncia del presidente. O sea, es inaceptable que en esto, a estas alturas, estemos impidiendo el paso de ambulancias. Yo creo que es momento de recuperar el Estado de Derecho, de devolverle al país un sistema legal que le permita sancionar todo tipo de acciones que atenten contra la vida y también contra el aparato productivo.
1: Walter Unzueta, Red Pío 12, Herbol, Cochabamba.
2: 12 del mediodía con 39 minutos.
3: Vamos a establecer este nuevo contacto con nuestra compañera de trabajo que se encuentra en la sede de gobierno.
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3: Bien, estamos haciéndole este seguimiento al Magisterio Rural y la protesta. Bueno, se han concentrado a las puertas del Magisterio, o más bien el Magisterio se ha concentrado a las puertas del Ministerio de Educación, Graciela. Esto queda en la avenida Arce, acá en la ciudad de La Paz. Voy contigo, detalles, Graciela Dorado.
5: Sí, al Ministerio de Educación, donde acá la dirigencia se acercó ya a los efectivos de la policía para poder entablar un diálogo. El Ministerio de Educación está completamente resguardada con la policía y los maestros, quienes se han dirigido con esta movilización hasta esta puerta, llevan adelante mientras las sus bases un mitin de protesta en el que también se escucha y piden la renuncia de la ministra de Educación. Así lo han hecho conocer mientras ahora se hizo este primer acercamiento en demanda también de este diálogo, que precisamente se está haciendo referencia al tema de diálogo. Vamos a acercarnos hacia el dirigente, quien precisamente está explicando sobre este primer acercamiento que se tiene.
6: Los años hemos perdido el poder adquisitivo, prácticamente un colega iniciante que está ganando 3.500 bolivianos y que trabaja en la Junta, casi para el poder adquisitivo que hemos perdido con 100 bolivianos, tal vez quizá podrías comprar en el mercado, pero es el 100 bolivianos que tenemos, decidimos, ya prácticamente es como 10 bolivianos. Por ese motivo, el Magisterio Real se encuentra movilizado. Por otro lado, también pedimos no a la descentralización en educación, no a la municipalización, porque nosotros siempre vamos a precautelar la integridad de nuestra sociedad, porque nosotros vamos a siempre velar la educación fiscal y gratuita. Entonces, en ese marco también pedimos una jubilación digna al 100%, sin discriminación, porque conocemos también, la población boliviana conoce de que hay ciertos sectores que tienen el 100% de la jubilación. Y nosotros, ¿por qué podemos también estar entre los trabajadores? Porque aquí no debe haber trabajadores de primera, de segunda. Todos somos iguales ante el México, los cuales merecemos. Por otro lado, también advertimos al gobierno nacional, no a los decretazos. Y la gasolina en mala calidad, prácticamente ha dañado también a las movilidades de nuestros compañeros y compañeras. Si bien hubo una puerta de choferes sindicalizados, también nosotros, como maestros, tenemos las movilidades dañadas, que están paradas, y por lo cual pedimos también ese resarcimiento al daño que se ha causado.
5: ¿El acercamiento les van a recibir? ¿Hay una convocatoria, profe?
6: Sí.

0: hubo el día sábado, si no me equivoco, una convocatoria de sectores del Magisterio Rural y Urbano, pero acá han priorizado solo al sector urbano.
1: Bien, ahí está el Magisterio Rural en protesta en las puertas del Ministerio de Educación, que queda en Avenida Arce, acá en la ciudad de La Paz, y está haciendo el seguimiento con esta información nuestra compañera de trabajo, Graciela Dora. Son las 12:43. Nos vamos hasta Cochabamba.
2: Trabajadores fabriles de Oruro se encuentran en estado de emergencia tras el anuncio de los empresarios de otorgar vacaciones colectivas a causa de los bloqueos.
3: Los trabajadores fabriles de Oruro se encuentran preocupados tras el anuncio que realizaron los empresarios privados de otorgar vacaciones colectivas y el problema de los bloqueos continúa. Así se refirió el secretario general de los trabajadores fabriles, Liber Guarita.
4: Cuando un trabajador fabril es despedido, o sea, no hay entes matrices que nos defiendan en ese sentido. Entonces, siempre vamos a manejar nosotros como federación. Queremos preservar lo que es la estabilidad laboral, queremos garantizar a nuestras bases que tengan el trabajo, porque mal o bien un trabajo es bendecido y también con eso garantizamos una buena estancia para nuestras familias. Podemos otorgarles el pan, techo, vestimenta, y el trabajo para nosotros es muy importante, porque sin trabajo creo que no podemos abastecer algunas necesidades que tenemos en el entorno familiar.
3: Además dijo que el problema de los bloqueos hacen que la producción no pueda salir del departamento a los mercados del país, además de que ya no está llegando la materia prima.
4: Y nosotros también hemos puesto en tapete, les hemos hecho conocer que lamentablemente Oruro está cercado, no tiene acceso ni salida por el tema de los bloqueos y que no está llegando materia prima. No está llegando materia, una de las preocupaciones es eso, y la segunda es que ya toda la materia prima que ya tenían las empresas ya han sido utilizados, y es en ese sentido que muchos almacenes de distintos productos que producimos ya están abarrotados, ya están llenos.
3: Finalmente, ha señalado que los sectores sociales movilizados no se ponen de acuerdo. ¿Qué es lo que están exigiendo al gobierno? Algunos piden incremento salarial, otros el tema de la gasolina. Ahora se sumó el pedido de la renuncia de Rodrigo Paz a Cotoguarita, informó Wilson Cruz, de Pío 12, Herbol Oruro.
2: Estamos a 15 de la 1:00 p.m.
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10: Chaco, boludo. No va a Haití. Hasta no va a. Nuestras costumbres son idiomas. Acá en el campo uno no se olvida. La mayoría salieron a la ciudad. Nosotros pues, decimos arroz, yuca, maíz. Lo hortalizan entonces. Allá no hay policía, pero. Mayor cargo que tiene es se hace reunión y hace le habla, ¿no?, para que no haga problemas. Chaco de los Atsa, Arosa, Ruki, Papa, todo allá vivir aquí, ¿no? Me siento feliz, pues, porque sé hablar 2 idiomas, ¿no? Mi primer año fue en un colegio así de Pachuga, de tabla. Y después a los 5 años ya hicieron los colegios del proyecto, educando escuelano, agregando escuelas, agregando.
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2: Último bloque de informaciones. El viceministro de Transparencia, Yamil García, observa que las movilizaciones pasaron la línea de protesta a la vulneración de derechos y espera que el Ministerio Público actúe.
3: El viceministro de Transparencia, Yamil García, ha advertido que las movilizaciones y el bloqueo de caminos estarían pasando la línea de la protesta al ámbito delincuencial, tras observar la vulneración de derechos de distintos sectores de la población, imposibilitados de acceder a medicamentos, oxígeno, como también a los alimentos. El viceministro García indicó que, de acuerdo a las competencias, el Ministerio Público debe ser el encargado de tomar las acciones correspondientes en estos casos.
4: Bueno, cuando existe la pérdida de vidas humanas, no estamos hablando de un derecho a la protesta. Cuando existen sectores vulnerables como niños que han perdido parte de sus dedos, tres o cuatro dedos, no estamos hablando del derecho a la protesta. Protestar es constitucional, pero vulnerar derechos de sectores vulnerables justamente no es protesta, por lo que este límite entre la protesta y la comisión de delitos tiene que ser marcado por el Ministerio Público y por el órgano judicial en cada uno de los escenarios.
5: ¿Quería actuar de oficio, viceministro?
4: Con seguridad que sí, son delitos de orden público, por lo que con seguridad que la Fiscalía también está haciendo seguimiento a cada uno de estos hechos y seguramente ya se deben tener los inicios de investigación correspondiente.
3: Así, el viceministro de Transparencia, Yamil García, indicó en lo que corresponde las acciones al gobierno, ya se les estarían realizando desde su instancia y también desde el propio Ministerio de Gobierno. Rodrigo Fernández, Herbol La Paz.
2: Estamos a 9 minutos de las 13 horas.
6: Según informes de la Policía Nacional, en Quillacollo se registran 4 puntos de bloqueos y no se va a permitir bloqueos en la línea del tren metropolitano.
7: En el municipio de Quillacollo se registran 4 puntos de bloqueos. En el puente del río Huayculi, Avenida Panamericana, Avenida Capitán Ustaris y calle 14 de septiembre. Mientras que en los municipios de Vinto y Sipe-Sipe, las vías están expeditas, informó el comandante regional de la Policía del Valle Bajo de Cochabamba, coronel Wilson Flores. También garantizó que no se permitirá bloqueos en la línea del tren metropolitano.
8: El Comando Regional de Quillacollo pone en conocimiento a nuestro municipio. Desde hora 06 aproximadamente se han realizado los bloqueos por parte de los fabriles de acá de nuestra jurisdicción. De esta manera tenemos 4 puntos focalizados en los que tenemos actualmente los bloqueos acá en Quillacollo. Vale decir, estamos hablando de la avenida Blanco Galindo a la altura del puente Huayculi, avenida 14 de septiembre, la avenida Víctor Ustaris y la Panamericana. De esta manera las personas están realizando el bloqueo desde las 6 de la mañana. Asimismo, el contingente policial desde tempranas horas del día de hoy ya se han apostado por el sector de Sofra, por el sector de acá de las rieles en sí, porque pretendían inclusive bloquear el movimiento, la transitabilidad del tren. Estamos garantizando este tema para que esas personas no bloqueen y obstruyan las rieles por donde circula el tren. Bueno, con referencia a otras áreas de bloqueos, no tenemos ningún reporte. Se ha ido a verificar, realizando el patrullaje preventivo, todo el sector hacia Vinto, San Jorge, Sipe-Sipe, no tenemos ningún tipo de bloqueo.
7: Esa es la información. Guillermo Ríos, Red Pio 12, Herbol, Quillacollo.
6: 12 del mediodía con 52 minutos.
2: Choferes advierten con medidas nacionales si el gobierno no resuelve el conflicto en La Paz.
9: Desde Sucre, el dirigente nacional de la Confederación de Choferes de Bolivia, Luis Gómez, pidió al gobierno actuar de manera urgente para resolver el conflicto y los bloqueos que afectan al Departamento de La Paz, y advirtió que su sector podría asumir nuevas medidas de presión a nivel nacional.
10: Queremos indicar desde acá, desde la capital del Estado Plurinacional de Bolivia, pedir al gobierno que ponga sus buenos oficios, pueda resolver este conflicto que está acercando al Departamento de La Paz. Tenemos compañeros afiliados a la Confederación que están peregrinando a las carreteras. Estamos hablando más de 7 u 8 días están parados.
9: Luis Gómez afirmó que el 95% de los transportistas afiliados a la Confederación permanecen varados desde hace más de una semana en las carreteras, especialmente en la ruta Oruro-La Paz, enfrentando problemas de alimentación, agua y servicios básicos.
10: Están en situaciones muy lamentables sobre el tema de la comida, alimentación, agua y servicios básicos. Hasta la plata se termina, queridos de la prensa, hay mucho que hablar. Por lo tanto, nosotros queremos indicar desde acá al gobierno central que pueda ver todas las alternativas de cómo subsanar.
9: En el caso concreto de Sucre, hace 11 días no hay comunicación terrestre desde la capital del país hacia La Paz. El informe desde la terminal de buses de Sucre.
11: Hasta el día de hoy continúa de la misma manera, con normalidad hacia todos los puntos del país y provincias, menos el departamento de La Paz.
9: Iván Ramos desde Sucre.
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Bueno, vamos a mandar un saludito a todos los amigos que nos ven a través de la plataforma del TikTok. Nos encuentran en TikTok como @activafm93.9. Y también estamos a través de mi cuenta personal de Olga Montaño. Y también vamos a mandar saluditos a todos nuestros amigos que nos escuchan a través de Facebook. En Facebook nos encuentran como Radioactiva 93 FM Oficial. Y a través de la aplicación Cruzamos Fronteras. También vamos a mandar un saludito a todos los que nos escuchan a través de la aplicación Radioactiva 93.9. Y bueno, los que no tienen la aplicación pueden ir a su Play Store y descargar Radioactiva 93.9. Bueno, el WhatsApp de la radio ya está habilitado. 11-61-25-98-25. 11-61-25-98-25.

0: Bueno, vamos a mandar saluditos a todos los talleres y fábrica que día a día están en sintonía de la radio. Yeah. Un saludito, chicos, a todos ustedes que siempre están ahí en sintonía de Radio Activa 93.9.
1: ¿Eso era, que es la que?
2: Pues
1: ¿dónde van?
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0: Bueno, empezamos complaciendo a nuestra hermosa audiencia. Nos vamos con Daddy Yankee, La Despedida.

actual en la ciudad de Buenos Aires. Actualmente estamos con 17 grados. El clima está totalmente soleado. Probabilidad de precipitaciones 0%. Humedad 48%, viento a 8 kilómetros por hora. Así está el clima en la ciudad de Buenos Aires.

vamos a ver cómo va a estar el clima mañana viernes. Mañana viernes vamos a amanecer con 8 grados de mínima y 18 de máxima. Y el sábado va a estar algo nublado y tendremos una mínima de 18 y una máxima de 16 grados. El sábado va a estar un poco más fresquito, chicos. Y el domingo estaremos con una mínima de 6 grados y una máxima de 14 grados. Así que el fin de semana se viene más fresquito. A prepararse y abrigarse, chicos. A sacar las camperas del placar.

0: Bueno, vamos a dar lectura al WhatsApp que nos llega a la radio. Nos dice, muy buenas tardes, hermosa. Hermosa Olga. Gracias, gracias. Escucharte me cambió la tarde. Atentamente, tu fiel seguidor, Hernán Cortés, presente. Bienvenido, bienvenido, Hernán, al programa A Todo Ritmo. Bueno, y vamos a seguir con los WhatsApp que nos llega a la radio.
1: Hola, despedida.
0: Hola, hola, ¿cómo estás? Espero. Qué bien, quería pedirte un tema de Daddy Yankee.
1: Adiós.
0: Y Nicky Jam, Tu Cuerpo en la Cama. Y por favor, mandame saluditos a mi amigo Don Chato, que siempre te escucha. Saludito, chicos, a todos ustedes y a Don Chato, que siempre está en sintonía de Radio Activa 93.9. Chicos, por lo menos pongan quién nos escribe, ¿no? Nuestros oyentes fantasmas, nuestros oyentes sin nombre.

0: Hola, buenas tardes. Mi nombre es Luis Fernando, aquí de La Curta, y nada, pues quería pedirte un temita. Dale, gracias, y quería pedirte un temita, no sé si puedes complacerme, por favor. Entonces, de reggaetón, pásame algo de Don Omar, Salí con tu mujer. De aquí de la ciudad oculta. Dale. Y quería mandar saludos a mi esposa allá en Bolivia.
1: Hola, gracias.
0: Sí, no pasa que se me cayó el celular a la cama y nada. Escúchame, no quería mandar saludos nada más a una amiga allá en Bolivia. Gracias. Luis Fernando, más conocido como Nandito de aquí de La Curta.
1: No va a ser Icario.
0: Chao.

estamos con Guanábanas. Vamos para la disco. Un saludito a todos los que se están uniendo a través de la plataforma del TikTok. Chicos, no se olviden dejar su corazoncito y compartir.

0: Vámonos, chicos. Después de este tema nos vamos a la pausa y enseguida volvemos con más.
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15:06 en toda la República Argentina. Entramos a la segunda horita del programa A Todo Ritmo con Olga.

Recuerden que el WhatsApp de la radio está habilitado. 1161-2598-25. Ahí nos pueden hacer sus pedidos musicales. Vayan pidiendo ahora, chicos, por favor. No, última hora. Faltando 2 minutos para culminar el programa, todos mandan mensajes. No. Ahora o nunca. Nada, mentira. Bueno, mándales un saludito a todos los que se están uniendo a través de la plataforma del TikTok. Y también, no me voy a olvidar, manda saluditos a todos nuestros amigos que nos ven a través de Facebook.

Bueno, dice, hermosa, ¿me puedes confesar un tema a elección tuya? Tenés buena onda, gracias, gracias. Besos atentamente, Hernán Cortés. Un abrazo para vos, Hernán. Y muchas gracias por la sintonía.

Hola, Olga, quiero mandarle un saludo a Junior que cumple años y dedicarle un tema de Ozuna con Anuel a RD. Un abrazo grande para Junior y feliz cumpleaños. Feliz cumpleaños, Junior, que la pases bien. Y gracias por estar siempre en sintonía de la radio Radioactiva 93.1.

0: Hola Gris, ¿cómo estás? Bienvenida, bienvenida. Bienvenida mi querida y hermosa Gris. Chicos, no se olviden dejar su corazoncito y compartir.
1: Otra más de los... No se preocupen. Ustedes no podrán con el jefe.
0: ¿Qué dice? Me pasas un tema de Anuel a Bebé. Enseguida te lo pasamos, mi querida hermosa Gris.

le vamos a mandar un saludo especial a nuestro amigo Junior, que hoy está de cumpleaños. Y que le dedican este tema de Anuel y Ozuna Heredia.

0: Anuel. Dime cómo yo le
1: 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Y seguimos con más del reggaetón. Ahora estamos con Ozuna y Anuel. Baby.

15:19 en toda la República Argentina. No se olviden que el WhatsApp de la radio está habilitado, 11-61-25-98-25. Bueno, chicos, vamos a hacer un cambio.

Que chicos, arriba los ánimos. Que hoy ya estamos en jueves, chicos. Ya a un día del viernes de solteros.

y seguimos complaciendo a nuestra hermosa audiencia. Ahora nos vamos con Noa, Noa, me extrañarás.

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1: Me parece que en estos días vamos a habilitar un sector de karaoke, chicos. ¿Qué les parece la idea? ¿Qué les parece que habilitemos un sector de karaoke? A ver, den sus opiniones.

seguimos con más. Seguimos complaciendo a nuestra hermosa audiencia. Ahora estamos con Daniel Agustini. ¿Cómo hacer?

0: música, chicos. Póngale volumen a su radio. Y métanle pata con estas musiquitas.
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seguimos con más de Cumbia Villera. Ahora nos vamos con la agrupación Marilyn Madre Soltera. Un saludito para nuestra amiga Lucía, que nos pide esta canción.

nos vamos con el grupo Bandidos. Quiero saber qué es el amor. Un saludito y un abrazo para nuestro querido amigo Código Fer. Así que disfruta tu canción, Código.

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1: Hola Germán, ¿cómo estás? Bienvenido, bienvenido al programa. Ahí me dice, buenas tardes Olga, saludos desde Parque Avellaneda. Y un enorme abrazo hasta allá, hasta Parque Avellaneda. Y muchas gracias por estar siempre en sintonía de Radio Activa 93.9. ¿Qué tal Germán? ¿Qué tal tu tarde? Hola Luz, ¿cómo estás? Bienvenida, bienvenida. Llegaste. Llegaste tarde, pero llegaste, mi querida, hermosa Luz. La luz de la audiencia es ella.

que nos dice laburando como siempre. Muy bien, mi querido amigo Germán. Así que a meterle pata, que hoy ya es jueves.

Ajetreada Olga, trabajando, cocinando, nos dice nuestra amiga Luz. Afrontarlo de nuevo. Uy, sí, la verdad, Luz, el trabajo de la mujer nunca se termina. Al mismo tiempo trabajamos, al mismo tiempo cocinamos, al mismo tiempo lavamos ropa. Al mismo tiempo somos psicólogas de nuestros hijos, doctoras, enfermeras, todo, ¿no? Yeah. Un abrazo, mi querida amiga. Quiero sentir que se... Trata de no ajetrearte y estresarte tanto, pero... que eso no hace bien, así que... trata de a poco bajarle un cambio a la rutina. Quiero... te lo digo por experiencia propia.

0: Es.
1: Historias, historias. 15 horas con 42 minutos en toda la República Argentina.
2: ¿Qué tenemos en esta?
1: Ahora estamos con el potro Rodrigo. 8:40.

esperando ahora. ¡Vamos a las palmitas fuertes!

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1: Y nos dice nuestra amiga Luz, buenos temas, Olga, vamos. Gracias, mi hermosa Luz. Siempre ahí apoyándonos y dándonos ánimos.

0: saca los pasitos, nos dice nuestra amiga Luz.
1: Y voló, voló.
0: Mañana, mañana, Luz. Hoy estamos a previa del viernes de soltero. Hoy de a poco, tranqui. Mañana ya vamos. Mañana vamos con todo. A ver qué nos dice. Ya jueves, hola, ¿qué planes? Dormir, descansar. Cocinar, lavar. Así nomás son mis planes, Luz.

0: Ahora nos vamos con Leo Mattioli. Llorarás más de 10 veces. Bueno, chicos, ha sido un placer y un gusto estar con ustedes. Muchas gracias a todos por la sintonía, a todos los que nos siguen a través de las plataformas digitales. Chao, chicos, chao, hasta el día de mañana. Chao, chao.
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4:08 en la República Argentina. Tengan todos ustedes muy buenas tardes. A partir de este momento comenzamos como siempre con el sector de los clasificados de la radio, siempre con respuesta de forma inmediata. Como tiene que ser, por favor, como tiene que ser el sector de los clasificados de forma inmediata. Lápiz y papel, por favor, para poder agendar como siempre. Anote este número que es muy importante. Es el 11-30-19-64-31, línea de WhatsApp de Secretaría. 11-30-19-64-31, línea de WhatsApp de Secretaría. No te olvides que estamos ubicados en la avenida Eva Perón, 5950, primer piso. La atención de lunes a viernes de 8 de la mañana a 18 horas. 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Bueno, comenzamos como siempre con todo el sector de los clasificados de la radio, siempre con respuesta de forma inmediata. Atención, se precisa ayudante de costura. Esto para plancha, el trabajo es...

Con Retiro, estamos por la zona de Mataderos y que sea de preferencia de nacionalidad boliviana. Tienen que comunicarse al 15 58 78 98 61. 15 58 78 98 61. Siga anotando, por favor, que tenemos más clasificados. Se precisa urgente atención, se precisa urgente para taller de tela de gym, doblistas o múltiples oficiales. También se precisa un overloquista oficial y dos ayudantes oficiales, incorporación inmediata. El taller está por la zona de Mataderos, tienen que comunicarse al 1160 20 83 82, 1160 20 83 82. Urgente atención, rectista oficial en tela liviana o tela de gym en recta, ofrece sus servicios, pero quiere trabajar por la zona de Mataderos, Parque Avellaneda o Florista. Para mayor información, tiene que llamarnos a este número 11-54-81-62-27. 11-54-81-62-27.

Seguimos con más clasificados el día de hoy. Por favor, agende, anote, por favor, atención. Se necesita un overloquista oficial. Esto para taller familiar. Esto está por Gregorio de la Ferrer al 5249. Los interesados tienen que llamar al 1132-350068. 1132-350068. O también al 1176-3232-64. 1166-3232-64. Atención, se da en alquiler una habitación pequeña de 2x2. Esto para personas sola por Parque Avellaneda. Preferentemente que sean de la colectividad boliviana. Para mayor información tienen que comunicarse al 1125-10-44-13. 1125-10-44-13. Siga anotando, atención, se necesita rectistas oficiales. Esto para taller de tela de gym. Esto por cercanías de la radio. Trabajo con retiro. Pueden ser parejas. Atención, tienen que comunicarse al 11-25-26-4601. 11-25-26-4601. Atención, aviso de alquiler, sí, se alquila espacio en galpón habilitado, esto para taller textil o también de corte. Atención, esto está ubicado por la zona de Mataderos, tienen que comunicarse al 1165-69-4699. Reitero, por favor, agende, anote, por favor, atención, sí, 1165-69-4699, 1165-69-4699. Atención, necesito rectista oficial que sepa hacer algo de over para la confección de remeras, buzos y también palazos. Trabajo de lunes a viernes de 8 de la mañana a 18 horas, con preferencia de la colectividad boliviana. Tienen que comunicarse al 1126-51-1158, 1126-51-1158. Atención, se necesita rectistas, esto para la confección de pantalones y también gabardina, que sepa manejar over y también doble aguja. Parejas, atención, o pueden ser personas solas con o sin retiro. Esto en la zona.

de Mataderos, tienen que llamar al 1161-15-7040, 1161-15-7040. Atención, se da en alquiler dos cuartos. Atención, esto es con baño privado, reitero, se dan dos cuartos en alquiler. Sí, atención, es con baño privado por Mariano Acosta y Eva Perón. Para personas sola, sin hijos, tienen que llamar al 1151-630891. 1151-630891. Atención, aviso de alquiler. Se alquila departamento de tres ambientes con cocina, baño y también terraza independiente. También tiene una pieza en alquiler de 3x3 para personas solas, más un garaje. Esto está ubicado por la zona de Mataderos. Los interesados tienen que llamar al 1123-25-2285. 1123-25-2285. Atención, aviso de venta. Casa en venta en Sildañez. Consta con planta baja, dos habitaciones, cocina y baño. En el primer piso tenemos dos habitaciones, baño y un hall y terraza. Se puede seguir edificando. Es apto para taller. Estamos ubicados por Horacio Casco al 4250. Atención, esto está por White y Mozart. Pasillo chico sin salida. Para mayor información tienen que llamar al 1141-85-6805, 1141-85-6805. Atención, atención, se busca overloquista oficial, se busca overloquista oficial. Esto para buzos de frisa en la zona de Parque Avellaneda. Reitero, se busca overloquista oficial para buzos de frisa por la zona de Parque Avellaneda. Para mayor información tienen que llamar al 1124-75-9350. 1124-75-9350. ¿Lo anotaste? 1124-75-9350. Atención, se necesita ayudante encimador. Esto para el barrio de Mataderos. Reitero, se necesita ayudante encimador para el barrio de Mataderos. Los interesados tienen que llamar al 1161-420183. 1161-420183. Atención, atención, aviso de venta, por favor. Consumo urgencia, por motivo de viaje se vende un terreno de 20 por 10 metros. Tiene escritura legal, ubicado, atención, en González Catán, kilómetro 28. También cuenta con, en este caso, encadenados y el encadenado abajo y en la parte de arriba, de 12 por 10. Solo falta, como siempre, los que se vacíe, los vaciados, ¿eh? El vaciado, solamente el vaciado. El terreno, como siempre, está en plena esquina, también tiene agua y un portón. Y también a la vez está una cuadra de la parada de un colectivo, ¿eh? Escuelas también hay cercanas. Buena ubicación. Aquellos que estén interesados por el terreno tienen que comunicarse al 1168-86-9821. 1168-86-9821. Sigan notando, atención, se compran máquinas livianas o también pesadas. Reitero, agende, anote, por favor, se compra máquinas livianas o también pesadas de segunda mano. Los interesados tienen que llamar al 1162-82-69-86. 1162-82-69-86. Siga anotando que tenemos más clasificados.

Atención, atención, se necesitan rectistas y también overloquistas. Esto para camperas de Siré y también Neupren. Pueden ser parejas o también personas solas. Se les da pieza. Se les va a dar pieza. Estamos por la zona de Mataderos. Tienen que comunicarse de forma urgente. Atención al 1157-48-1930. 1157-48-1930. O también al 1164-89-5903. 1164-89-5903. Atención, anote y agende, por favor, no se me distraiga. Se realiza servicio de metra, planchado de bolsillos o también corte entero. Estoy ubicado por la zona de Sildañez. Los interesados tienen que llamar al 1136-69-0404. 1136-69-0404. O también al 1159-70-4770. 1159-70-4770. Atención, anote y agende, se vende por motivo de viaje una abrochadora o pega, atención, broches para pantalones de gym. Reitero, de forma urgente por motivo de viaje, se vende una abrochadora o pega broches para pantalones de tela de gym. Y también tenemos a la venta un taladro y una amoladora en buen estado. Y de regalo tienes una mochila. Precio accesible, por favor. Tienen que comunicarse a este número 1176-22-7951. 1176-22-7951. ¿Lo anotó? 1176-22-7951. Pregunten por la señora Miriam. Atención, aviso de alquiler. Se alquila una habitación de 3x6. Atención, sería en este caso, se alquila una habitación de 3x6.5. Reitero, se alquila una habitación de 3 metros por 6.5. Esto para parejas o también personas solas. Atención, con baño privado. Con baño privado. Esto está ubicado por la zona de Villaluro. Los interesados tienen que anotar. Agenda y anote, por favor. 1155-03-5521. 1155-03-5521. ¿Lo anotó? 1155-03-5521. Atención, anote y agende, agende y anote. Necesito personal para taller de tela de gym. Que haga recta y también doble. Mejor si son pareja. Y que tengan ganas de trabajar. Para mayor información tienen que llamar al 1151-61-2154. 1151-61-2154. ¿Lo anotó? 1151-61-2154. Atención, agente, anote. Urgente, se busca un monoambiente. Reitero, urgente, se busca un monoambiente o departamento de una habitación. Esto para persona sola y que esté por la zona de Mataderos o puede ser por Parque Avellaneda. Los interesados, atención, dueños de casa o propietarios que quieran alquilar, atención, es en este caso sí, el monoambiente o departamento de una habitación, pueden comunicarse, por favor, a este número. Voy a dictar tal cual es el número, por favor, tal cual es el número, 38-68-40-86-40, 38-68-40-86-40, reitero, 38-68-40-86-40, esto es de forma urgente.

Bueno, familias, aquí hemos llegado como siempre con el sector de los clasificados de la radio, siempre con respuesta de forma inmediata, como tiene que ser. ¿Cómo tiene que ser, por favor, de forma inmediata la respuesta aquí por Radio Activa 93.9? Y todo el sector de clasificados también queda grabado para aquellos que por ahí, por ciertas situaciones, no lo escucharon en este horario, lo pueden escuchar más tardecito, queda grabado en el Facebook de la radio, que es claro, ahí está, anótelo, Radio Activa, esto es el Face, Radio

Activa 93.9 FM oficial, tal cual, Radioactiva 93.9 FM oficial, Bueno, ahí está, queda grabado, como siempre lo hacemos nosotros, el sector de los clasificados. Horario de clasificados, 8 de la mañana y por la tarde a las 16 horas. Bueno, nos vamos, día de minutitos se viene el compañero de trabajo Marcelo Quispe con el especial del Salón El Gigante de Mataderos, como todos los días, Bueno, atención, pero no te olvides que luego de el especial del Salón El Gigante tenemos programación variada también el día de hoy. Se viene uno de los clásicos de la radio, como siempre Activa 93.9, muchos años en nuestra emisora, trabajando nuestro compañero de trabajo Mercurio Ramírez, hoy a partir de las 18:05 con el programa Sonido Mercurio. 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Bueno, nos vamos, los dejamos como siempre en buenas manos, en compañía como siempre de lo que es el especial del Salón El Gigante de Mataderos, Conmigo será 8 de la mañana, mañana, como siempre, aquí en Activa 93.9, activando el sector de los clasificados.

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¿Qué tal? ¿Cómo están mis amigos? ¿Qué tal? ¿Qué tal? Buenas tardes, ¿qué tal? Yo soy tu DJ. ¿Qué tal mis amigos? ¿Cómo están? Buenas tardes, buenas tardes, buenas tardes. Y vainaya que sean que... ¿Sabes cómo se llama que salió y se quiere la cuya ganada? ¿Cacha hincho ni nada acá todavía? ¿Cómo están mis amigos? ¿Qué tal? Buenas tardes, che, una linda tarde espectacular. Hola, buenas tardes, Marcelo. Dice, ¿cómo estás, María Elena? ¿Cómo estás, Paseñita? Paseñita me debes, che. Hermano, hago también.

WhatsApp toda la mañana. Hasta se rajó mi pantalla de mi celular. ¿Cómo así? ¿Cómo así, pasillito? ¿Cómo así? Por lo menos con placer, me pegué una temita, picao, eso no se hace. Bueno, mis amigos, después de 2 días de ausentarnos nosotros, yo pensé que era recién un martes, me dejé por ahí llevar por unas cosas.

0: ¿Cómo están? ¿Cómo estás, Pasadito? Chachoves o chachoncheros. Bueno, bueno, mis amigos, ¿qué tal? Buenas tardes, porque fui a Bolivia a hacer bloqueo, ¿sí? Hoy, hoy renuncia el gallito, ¿eh? Hoy renuncia.
1: ¡Caprichosas! ¡Caprichosas! ¡Para ti, Sonia! ¡Ella es! ¡Ella es! ¡Falta chela! ¡Falta chela!
2: Basta ya de tus caprichos.
0: Te ausenta 2 días, puras. Sí, pues, qué bacana, che. Nos hemos ausentado 2 días. Ay, Dios. Ay, no, ay, no.
2: Feliz, feliz.
0: Mis amigos, ¿cómo estás? Luz, ¿cómo estás? Luz. A ver, ¿qué dice? Buenas tardes, ¿qué dice? Buenas tardes, Marcela, dice. Ay, no me digas así, Marcela, yo soy Marcela. Bueno, está Marcela, dice, ¿por qué te viste ayer? ¿Por qué no me viste ayer? Dice, y anterior, por eso te dice Marcela, estaba haciendo chuculum, dice, con tu marido, dice, pasó un tema de yoga, amor, Marcela. Ay, no me digas así. Ay, ay, ay, sí, el resfriado parece. Sí, pues, estoy resfriado, sí, no me puedo sanar. No me puedo sanar de este moco, digo, de este gripe, no me puedo sanar. ¿Qué sería bueno? Ya me tomé todo.
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0: Atención, hoy es viernes. Digo, hoy es mi... Perdón, hoy es jueves, chicos. Anda, ¿qué dice? Anda comprando tus ataúdes. Ah, oh, eres malito conmigo, desgraciado. ¿Cómo vas a querer que me muera yo? Aguantar.

0: ¿Qué dice? Buenas tardes, este devote dice, perdida, besos, cariñoso, dice, abrazo, un beso. Ay, ay, ay, che, hablo como mujer, así como mina, ay no, hola, ¿cómo están? ¿Todo bien? ¿Todo bien ahí? ¿Cómo están, chicos? Así más o menos hablo, ¿cómo hablo?
1: Hola, ¿qué tal? ¿Cómo están mis amigos? ¿Qué tal? Bienvenidos, señoras y señores. A partir de ese momento arrancamos con el programa en especial del Salón de Eventos Giganta.
0: ¡Vamos a bailar, chicos! ¡Vamos! ¡Chicos, no se haga la burla de mí, caramba! ¡Vamos! ¡Vamos haciendo toda la pantallita, mis amigos! Quedamos a las 6:05 de la tarde, sí, 6:05 de la tarde acá en la radio Radioactiva 93. Radioactiva 93.9, acá desde la ciudad autónoma de Buenos Aires. Mis amigos, salda y goza, como salda. Me dijo que quieres parecer hombre con esa voz. Dice: hola, ¿qué tal? ¿Cómo están? Mandamos saluditos a las chicas. A las chicas, digo, a la

chicas que están escuchando por ahí. Acá por la zona de Mataderos, también por Linieres. Vía Luro, Floresa, Bajo Flores, Macacay, digo. Vía 11-14. ¡No mataron!

0: innovando. Aquí no éxito.
1: Puta, no, conectar el cable, dice, puta, ¿qué? No, no, no, no puede ser. A ver, vamos a ver, che, todos los días así fallando, pues, a ver, che. Ahora sí, ¿cómo se escucha? ¿Cómo se escucha ahora? ¿Cómo se escucha?
0: Y yo

Ahora sí, ¿cómo se escucha? Ahora sí, ¿qué tal? ¿Me escuchan? Chicos, ¿cómo están? ¿Qué tal? ¿Me escuchan? Ya, por favor, señor director, hay que arreglar los cablecitos, por favor. Sí. A veces venimos con ganas y ganas de jodernos acá para eso. Ahora sí, bueno, haciendo tapada la pantallita, mis amigos, ¿qué tal? Bienvenidos, sí, ahora sí, bueno, haciendo tapada la pantallita, mis amigos, hoy es jueves, sí, el cuerpo lo sabe también, hoy arrancamos, mañana no se olvida que hay los ambientes de Salón de Eventos El Gigante, a partir de las 7 de la tarde, las riquísimas caras y los choricitos, a partir de las 7 de la noche, mis amigos. Yeah.

0: Ahora sí, se parece a ese hombre, dice, hace rato sin efecto estaba, dice, tu voz.
1: Hola, ¿qué tal? ¿Cómo está Vladimir? Bienvenido a ti, digo, a tu
0: Bueno, chicos, vayan a hacer un tatuaje a la pantallita, mis

Ahora sí, ahí leemos bien los mensajes. Sí, ¿qué tal? ¿Cómo están mis amigos? ¿Qué tal? Bienvenidos. ¿Cómo están? ¿Cómo están? ¿Todo bien? Si falla algo, me avisan, por favor. Sí. Mucho audio, dice. No puede ser, no puede ser.

0: Ahora sí, ¿cómo sale el audio? ¿Cómo sale el audio? No vamos a tocar nada, no vamos a tocar nada, ya se dice. Ahí está, atención, atención, mis amigos. Hernán Cortés, también está, no toques nada. Ay, ay, ay. Angie Mercado y Sol, corazón, ¿cómo estás? ¿Qué tal, Angie? ¿Cómo estás? ¿Cómo estás? A ver, atentamente, tu amigo Hernán Cortés se presenta. ¿Qué tal, mi amigo Hernán Cortés? ¿O bien, cómo el principio está? Dice:
1: mi corazón.
0: Che, ¿en serio? ¿Qué hacemos? A ver, señor director, por favor, arregle el celular.

0: Ahora, ¿cómo está mi amigo Vladimir? Che, con eso no vamos a llegar ni a 10 personas. Dios mío, qué Dios. Oh. No puede ser, así no va. Ya sabes, amigo, Grupo Delirio. Yo fui un estorbo en tu vida.
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0: Ahí están los amigos, están copándose. Sí, mis amigos, vayan haciendo tapado la pantallita, gente, por favor. Si cualquier cosita, avísenme. Si está haciendo mal el programa, avísenme. Si está mal, avísenme. Vladimir dice, que no huele, dice, ni una mosca, dice. Sí, no va a volar, vamos a tragarnos todo, mosca y todo. Está súper la transmisión, brother, dice. Muy bien, sí, estamos bien. Pasa que estamos en el TikTok, estamos medio raro. Parece que está muy gastadito ya la entrada del celar. Ahí, por eso. Bueno, chicos, vayan compartiendo, por favor, mis amigos, por favor, vayan compartiendo. Si algo sale mal, bueno, igual vamos a... Hoy es jueves, así que vamos a pasar de 10, mis amigos. Hoy es jueves, así que vamos a pasar... ¡10, mis amigos!
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0: Así es, Sonia Rodríguez, también está Soria, muchas gracias. A ver, ¿quién más está? Gris.
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0: Gris Love dice, ahí está. El Guerrero dice, está El Guerrero, ¿qué tal? Imaginaya Cachangue.
2: Adiós.
0: A ver, Miguel también está, Miguel Miki también está, los chicos están conectados.

Donde pasadita dice un mes siendo fiel oyente ya, dice, uy, no, a ver, se necesita usted una dianita, puede ser, a ver, para pasadita, si es un mes, puede ser ese, tiene que haber un sacrificio, pues, está bien, está bien. ¿Dónde está la dianita, por favor, señor?

0: Ahí está, querido. Muchas gracias, pasillita. Un mes. Pues parece que... A veces, bueno... Ah, Vladimir también, 30 días, sí. Bueno, a veces nosotros somos nuevitos, sí, acá en la radio. Pasa que estamos recién ya acá, 5 meses. Ahí, por ahí, sí. Pero, pasillita, usted se recontra famosa. Viste que llegas 1500. Visto. No, dice yo, justo 30 días, ya está muy bien.
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0: Renzo también, esa María Elena, muy bien, chicos. Vayan compartiendo, mis amigos, sí, vayan compartiendo, por favor. Vayan compartiendo, vayan haciendo toda la pantallita, sí.

gracias a Wilson también, Wilson. Ahí dice, creo que llegamos juntos, dice, pero si ustedes siempre caminan juntos. Yo pensé, en algún momento yo pensé que eran los dos así, parejita, ¿viste? No, no, en serio, yo pensé que eran como llegan los dos y bueno, parece que van los dos a comer, no sé. En serio, chicos. Este tonto ya se va, tu vida. Yo te traje, no ves. Muy bien, Vladimir, gracias por traer la pasillita. Volverá.

belleza, qué lindo, mis amigos. Muchas gracias. Ochoa también está. Muchas gracias, mi amigo. Bueno, chicos, vayan compartiendo con los amigos, con las personas que más están conectados, sí. Bueno, también Nilda Rispe, pasadita, muy bien, pasadita. La pura tienes que laburar a full, pasadita. Salvador también es a Ana Canaviri, Silvio Salas. Che, Bolivia está pasando jodido, che. No, la verdad, porque van a llamar a sus familiares, porque muy pronto Marcelo va a estar de presidente en el estado plurinacional de Bolivia. Martina Churqui también es Ana. Deli también es a Deli. Oh, Deli. Es nombre Deli. No puede ser. Presidente de tu comunidad. Ya pasé de mi comunidad. Ya pasé de comunidad de Ñuspo.

Reina Almazán. ¿Qué tal, Reinita Almazán? Reina Almazán, así nuestros oyentes de hace mucho tiempo. ¿Cómo estás, Reina? ¿Todo bien? Bienvenida, Reina. Bienvenida, bienvenida. Ahí está María Elena también, María Elena. Qué lindo, chicos, qué lindo, chicos. De pasadita también, de pasadita. Muy bien. Bueno, vamos con más canciones en esta hora de la tarde, mis amigos. Vamos con más canciones. Porque hoy es jueves, sí, mañana ya es viernes. Muchos amigos están preparándose para el día de mañana, para salir, para ir a festejar. Con las personas que tal vez están de cumpleaños el día de mañana. Bueno, nosotros vamos a esperar acá en los ambientes de Salón Gigante a partir de las 7 de la tarde. Sí, mis amigos.

Ahí está Lorena también, llegó Lorena. ¿Qué tal, Lorena? ¿Cómo estás, Lorena Maita? No es Lorena Maita, ¿no? Perdón. Cristina Alves, también está Cristina. ¿Qué tal, Cristina?

saliendo de guardia, dice, muy bien Lorena, muy bien. Guardia. Ah, guardia. O sea, eres poli. ¿Cómo? ¿Eres seguridad? ¿Qué son, Lorena? Muchas gracias por ese quiere. Vamos compartiendo, Lorena. Sí, vamos compartiendo, mis amigos. Gracias a toda la pantallita, mis amigos. También, por favor.

0: que todo.
1: Ahí está, le mandamos saluditos a Guido Andrade también en el Facebook, Humberto Guzmán también. Marcelo también está, Marcelo, muy bien. Muchas gracias por escucharnos. Juan Carlito Ramos también, nuestro señor director en la radio. Mira. Muchas gracias, Lorena, por compartir con los cinco amigos. Fácilmente. 5 de la tarde con 2 minutos, mis amigos. 5 de la tarde con 2 minutos.

Vaya, esa linda canción, qué linda canción de Flora Elisa, la miel de tus labios. Hugo Mamani también es a Huguito. Ahí le manda de lavandos solitos a nuestro amigo Robert también allá en la ciudad de La Plata. Qué lindo, mis amigos, que nos escuchan allá en El Plata. Evelyn, también es a Renequito. ¿Qué tal, Renequito? ¿Cómo estás? La Lorena, muy bien. Kate Carabajal, dice Kate. Galo Carrillo también está.

está Victoria también. Muchas gracias, Victoria. Muchas gracias por escucharnos. A ver, Johnny Choque también es a mi amigo Johnny. ¿Qué tal? Hoy es jueves, mis amigos. Sí, Walter López también. Walter Susana también es ahí. También compartió, dice, con más de 10 amigos. ¿Tiene? Balboa debe ser hasta Balboa. Cristiana Rudy también está. Mayelena, muy bien. Para todas las suegritas, esta canción, esta hermosa canción de los puntos del amor. Tío, taquilleros del amor.

sobre todo las suegras. Osito también es. ¿Qué pasó con Pegas, mi amigo polaco? María Elena, compartí, sí, con ellos, por favor. Estos chicos deben estar escuchando otro programa. Compartir y compartir, así vamos, van a escuchar. Esta Rosita también.

famosa canción de los taquilleros de América. Ramiro Quispe también está. Ramiro, ¿qué tal, Ramiro? Ahí está, chicos, muy bien. Mis amigos, vayan compartiendo. Sí, vayan haciendo toda la pantallita también. A la pantallita, toquen la pantallita, chicos. Vayan en la pantallita. Quiero ser de abuelita. Acá dice nuestro amigo desde la... desde Oculta, perdón, desde la ciudad Oculta. No es Oculta. Ahí viene tu temita, ahí viene tu temita. Ahí viene tu temita, sí, tu canción. Pero vamos con esta hermosa canción de los Virus de Amor. Te busco, te busco, te busco.

¿Qué tal, René? Taquichiri también. Romina, ¿qué tal, Romina? ¿Cómo estás? Buenas tardes. Romina, muy bien. Bienvenida, Romina. Herminio también es. Herminio, Diego también es.

0: famosa canción de los Virus de Amor. Busco, te busco, te busco. Ahí está, son exactamente 5 de la tarde con 13 minutos. 5 de la tarde con 13 minutos. ¿Cómo va pasando el tiempo, señores? Señoras y señores.
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0: Hoy es jueves. El cuerpo lo sabe.

Ahí está Yare también. ¿Qué tal, Yare? ¿Cómo estás? ¿Qué tal, Yare? ¿Qué tal? ¿Cómo estás? ¿Cómo estamos de Sao Paulo, Brasil? ¿Cómo estamos de Sao Paulo, Brasil, Yare? ¿Cómo estás? ¿Qué polaco? ¿Qué pasó con mi amigo polaco? Hijo de chuta de polaco.

0: Vaya a Carlitos, Carlitos Fashion Fashion. Fashion Fashion Kids.
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0: ¿Es así o no es así? No sé. ¿Cómo es este Fashion Fashion? La verdad, idea.

cariño, cariño, mis amigos, queridas canciones. Vamos compartiendo, muchas gracias por compartir. Ahí está Polaco, llegó Polaco. Ya, Polaco, compartir por castigo, compartir. Como a 100. A 100 personas en el compartir, hijo de chulo. A los amigos, están compartiendo, sí, están compartiendo. Bueno, mis amigos, vamos con más canciones en esta hora de la tarde. Sí, vamos con más canciones porque hoy es jueves. Hoy es jueves, el cuerpo lo sabe también. Mañana viernes acá en los ambientes de Salón de Eventos.

está, qué lindas canciones, qué lindas canciones, mamacha. A ver, Vanessa Soledad Arce dice, hola, buenas, ¿qué tal, Vanessa? ¿Cómo estás? A ver, Pulguita, dice uno de Ruscaya, Chelo, dice. A ver, Paseñita dice, ya parece viernes. Hoy es viernes, pues, es viernes, chico, picado. Bueno, mis amigos, vayan compartiendo, sí, vayan compartiendo, por favor. Así por ahí grito mucho, perdón, chicos, así siempre grito yo.

0: Grandes canciones del grupo Ruskaya.
1: Disfruto en todo Bolivia.
0: ¿Sí o no? ¿Sí o no? ¿Me dices sí o uno? Por favor, decime. Uno de los dos.

0: esa hermosa canción de Ruscaya, mis amigos. Atención, 5 de la tarde con 32 minutos. 5 de la tarde con 32 minutos.
1: ¡Ahí! ¡Muévanse! ¡Muévanse! ¡Muévanse!
0: Ahí está María Elena, muchas gracias por compartir, chicos. Muchas gracias por hacer el aguante.
1: ¡Sí!
0: Bueno, mañana vamos a dar 10 puntos porque siempre, siempre nos sanamos los viernes. Pero vamos a estar vivos el día de mañana porque si no, no es viernes. Si no estás sano, no estás bien.

Ahí está un grupo, uno su bachillo del grupo Gran Poder. Dice, está, muchas gracias, mi amigo, Vladimir. Por ahí estamos hablando como payasos, sigo estoy ahí. Ya saben ustedes, por qué estoy mal. Ya nos vamos, mis amigos. No hay nada de falta.

0: pareja.
1: Oh, qué lindo, qué lindo, guachito, qué lindo, guachito. Chicos, bueno, ahí está Vladimir, tu canción es... ¿Eres tu guacho, Vladimir?
0: Para el grupo que tiene su...
1: Bueno, atención, mis amigos, les quería compartir lo que está pasando. Hay veces hay unas estafas, ¿sí? Van a tener mucho cuidado, ¿sí? En el, por ejemplo, en Mercado Pago, ¿sí? ¿Eres de Huaycho, Vladimir? Muy bien, yo también soy de Huaycho.

0: Oye. Yo de Cumbaya, dice, muy bien, esa gente, oh, ¿qué tal, gente? ¿Cómo está? ¿Qué tal? ¿Qué tal? ¿En dónde el amor? ¿Qué tal, gente? ¿Cómo está? Bienvenido al programa.
1: 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Ese cariño especial para ti, corazón.
0: Bueno, mis amigos, atención, vamos a compartir. Sí, hay una... No, hay veces también hay que tener mucho cuidado, sí, con Mercado Pago, porque nosotros... somos paisanitos, somos, y bueno, nos hacemos convencer de todo, ¿sí? Por ahí te dice, te ganaste un auto. Bueno, dice otro, sí, me gané, oh, qué lindo. ¿A qué número tengo que marcar? Bueno, pides uno. Marca ese número, te dice, por favor, pásame tus datos. El otro dice, bueno, te doy mis datos. Ya, pues ahí te hiciste robar, ya, pues, tus, tu cuenta, no sé, te van a hackear todo. Después en Mercado Pago van a aparecer sin plata.
1: Para todas las mujeres.
0: O sea, mis hijos de chuta, por favor, un poquito de reflexión.
1: 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Esa cintura. 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
0: A ver, ¿qué dice? Buenas tardes, chichero, hijo de chuta. Dice, hoy ese Jason se pasó con ese tema recopilado. Yo le dije que lo recopile, chavo. Calmate, choco. Pásame el desagrado, dice, borracho, andaré, porfa, atentamente el... Torrenseño, dice. Torrenseño también. Escucha estas canciones.
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0: Bueno, atención, mis amigos. Atención, atención, atención, atención, mis amigos. 5 de la tarde con 39 minutos. 5 de la tarde con 39 minutos. ¿Cómo pasa el tiempo? Sí. Wilson Mayo dice, ¿cuál es el número para llamar? Dice... para llamar es 1161-2598-25. Chiquito.
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0: Esa es la última compartida, chicos. Sí, la última compartida, por favor. Agrupación Los Capos y Sin Suerte en el Amor.
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0: Te vas a equivocar.

otra vez, por favor, dice, así lo anoto, muy rápido, pasaste el número, dice. No me digas. Ay, no me digas así. Ahí te pasó, ahí te pasó, ahí te pasó. El 11-61-25

11-61-95-25. ¿Notaste, Choco? 11-61-25-95-25. Ahí está. Hola, Marcelo, dice, ¿qué tal, mi amigo Silvia Flow? Sigo, Fernando.

último carro. Oye, ¿quién viene? Oye, ¿quién viene? Mercurio. Mercurio viene, oh, hijo de chuta de Mercurio. Ah, vamos a hacer bailar un rap. Sí, vamos a hacer bailar un rap al Mercurio. ¿Sabes bailar? Pues.

bailar cumbia, dice. Ya me imagino al Mercurio bailando cumbia con su gorrita plano. Lista, arriba.

días, Sacalino, mis amigos. Vamos, última, por favor, mis amigos, toma la pantallita. Sí, ¿por qué se están yendo, mis amigos? ¿No les gusta el programa? Está bien, ¿no les gusta el conductor? ¿Qué no les gusta? Ya, paseñita, pónganse las pilas, paseñita, por favor, María Elena. Vladimir. Polaco, último llegaste, por favor, Polaco, no seas así, desgraciado.

0: ya sabes, amigos, para el día de mañana no se olviden acá en los ambientes de Salón Gigante, ¿sí?
1: Estoy hablando como payaso.
0: Porque está, quiere taparse mi nariz. Quiere taparse mi nariz, ¿viste? Ahí está, ya va a llegar la hora, mis amigos. Después nosotros nos vamos, ¿sí? Va a llegar Mercurio, Mercurio desgraciado. Ya va a entrar a su audio. ¡Ay, Dios! Ahí está, está bien ahora, Blanchín. Germán Aranda dice: buenas tardes, Marcelo. Saludos de Parque Avellaneda.

semana. Dice, oye, ¿qué pasó? Ahora sí, ahora da, entró. Ahora, ¿hay audio o no hay audio ahora, Vladimir?

0: te dice, oh, que mira, mis ojitos. Que pueda mirar, tus ojos están mirando. Pulga, ahí está, pulga. Ahí está. Bueno, mis amigos, ya ese suspiro. Ese. ¿Dónde se perdió Mariela? Mariela, ¿dónde se perdió usted? ¿Dónde se perdió tanto tiempo? ¿Qué pasó? Yo pensé que estabas acá. El aguante para que los patricios, dice tu amigo Hernán Cortés.
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0: Ahí está Lulú también, Lulú, Saldi, Quispe también, Saldi.

0: pasa? Qué lindo, mis amigos, qué lindo, che. Bueno, llegó la hora de despedirnos nosotros, nos vamos. Y José también es a José Normi. Goni Escalera también es a Goni Escalera. Bueno, mis amigos, les cuento, sí, para el día de mañana acá en los ambientes de Salón Gigante, a partir de las 7 de la tarde, las riquísimas caras, ¿sí? Bueno, también vamos a regalar a un cumpleañero, a una cumpleañera, no sé. ¿A quién la podemos regalar? O a mí mismo me regalo, no sé. Oh, chao, dice, qué cosa. Llegó y tú te vas, no puedes. Llegó y tú te vas, no puedes. Pero Mariela, tienes que ser a las 4:30. Ahí está Mercurio. Mercurio, ¿quieren que bailes?
1: A las 5 te cumples.
0: Ahí está, chao, hasta lunes. ¿Cómo que hasta lunes? Mariela, no, Mariela, digo, pasallita, no, no, así no. Así no. Ahí está, bueno, ya baila Mercurio Ramírez. Enseñaréme, pues, tus pasitos. Mañana, a partir de las 4:30 de la tarde, sí, estamos acá en los ambientes de Quinta Los Molles. Digo, acá en el Radio Activa. Mañana FM, te escucho, dice, ¿qué pasó? ¿Por qué por FM? Pues tiene que estar por...
1: Marfil de Clisa.
0: ¿Qué se llama? ¿En Blanco Galindo? ¿Qué se llama ese boliche?
1: ¿Cuál? ¿El Apolo? ¿Quinta Los Molles?
0: Ah, ese, Quinta Los Molles.
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0: chorita,
1: si no, no se va contigo.
0: Compañera, ¿por FM? ¿Por qué por FM? ¿Por qué por FM? Se va a estar en la calle. Ya, Vladimir, no tienes que faltarte, por favor. Bueno, mis amigos, nosotros nos vamos. ¡Sí, señor! Se viene Mercurio Ramírez en vivo. El capo de 12. No sé de qué. Capo para la...
1: ¿Vas a ir a bloquear o no?
0: Vamos a ir a bloquear después de las 6 de la tarde. Sí, vamos a salir de mi pueblo. Va a estar mi representante, dice. ¿Quién va a estar? Mañana tiene que estar a full, chicos, pues. Mañana. ¡Ay, está! ¡Qué lindo, qué lindo, qué lindo! Por fin es jueves. Ya, Mercurio, dale unos pasitos. No seas así, hijo de chuta. Ahí está, se viene, se pinta, bien, digo jueves. Ahí está, Efraín también, Efraín, se están ocupando los amigos recién. ¿Qué pasó, mis amigos? ¿Qué pasó? ¿Se durmieron? No se hace eso. Ya, hasta lunes, dice, ¿qué pasó, Alicia? Mamá Alicia, ¿qué pasó? ¿Qué pasó? Ya, dale Mercurio, ¿cómo se llama? Chao, te cumples el lunes, dice. Ya, dale Mercurio, acá vamos a habilitar. Espera.
1: El lunes.
0: Voy a girar la cámara, Mercurio. Dale, desgraciado, vení. Mercurio. Chao, Marcelo, dice, hasta mañana, dice, cuídate. Igual, mañana nosotros vamos a estar. Pero falta la hora. Sí, un poquito vamos a bailar nosotros, sí, un poquito de ritmo. Vamos a bailar, vamos a poner música. Un poquito lento, violento, sí, para todos aquellos amigos que les encanta estas canciones. El Mercurio se escapó, no quiere bailar el Mercurio, desgraciado, sí. Bueno, mis amigos, esta chao, dice María Elena. Muchas gracias, María Elena, sí, muchas gracias, chicos. Chao, amigos, dice Polaco, también. Polaco se fue. Hijo de chuta, llegaste último y te... Ahí está doña Vicky, ¿cómo estás, Germán Chiro? Ay, ay, ay, Esteban, también Elías Barro. Mira, está qué lindo. Hoy estaba poca gente. ¿Qué pasó? Chao, Vladimir. Hasta mañana, cuídate. Vladimir, mañana tiene que estar su representante de Alicia.
2: Alicia.
0: Chao, Polaco, dice, hasta mañana. Pues sí, mañana, chicos, mañana tiene que estar a las 4:30 en punto. Tal vez voy a estar más antes, ¿sí? Mañana voy a estar bien ya, porque esta noche más voy a tomar mi orín y yo creo que me voy a sanar. Dice que es bueno, me dice. No, sí es cierto. buenas canciones. Señoras y señores, nos vamos a la quinta, a los Molles. Eso no es. Ya, a las seis, ¡mame! Morir con sal, tienes que tomar. ¿En serio? No, ya tomé, pero casi. Casi salió mis tripas por la boca. Ya. Vos me estás diciendo, paciente. Si no llego mañana, eso quiere decir que estoy sin tripas. Esta noche voy a probar. Ahí está. ¿Qué tal, primucha?

Sí, ¿qué tal, Primucha? Buenas tardes. Se viene de lento, violento allá en el local Nuevo Milenio. ¿Puede ser o no puede ser? ¿O se puede o no se puede? Se puede, pues, se puede. Lento, violento. ¡Ay, ay, ay! ¡Qué lindo, qué lindo, qué lindo, qué lindo! Ahí está Lucy también. Lucy, ¿qué tal? ¿Cómo está? Bienvenida.

0: Jesús Javier. Bueno, mis amigos, conmigo será hasta el día de mañana. Así cuídense mucho. Mañana retornamos a las 4:30 de la tarde. Espero que estén bien todos y bueno, pásenlo bien. Concurso de lento violento. Habla Premucha y dice, bueno, ya con eso ya jugando. ¿Cuánto depende del premio? Estaría lindo. El lío estaría genial. Bueno, chaucito, mis amigos. Mañana nos vemos. Chao.
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estoy escuchando, canaque. Fanático. Vamos, Mercurio, ¿qué onda? ¿Qué onda?

Ahí vamos secuestrando un poquito la música, ¿eh? Amigos, ya estamos aquí en la radio. Bienvenidos, bienvenidas. Secuencia, secuencia. 6 de la tarde con 8 de la ciudad. Bueno, hacer un gran saludo a la gente que está en el TikTok ya conectándose. De a poquito vamos a ir sintonizando la radio bien, ecualizando el sonido. Nos quedamos hasta las 8 de la noche. Y es jueves, como siempre, jueves de clásicos aquí en la radio. Jueves 14 de mayo. Ya es 14 de mayo, Dios mío. Amigos, bienvenidos aquí en la radio. Arrancamos, arrancamos de una.

Listo, vamos escuchando un poquito del TikTok, cómo está saliendo, un poquito avísenos cómo sale la radio, donde quiera que estén, amigos. Arrancamos así suavito, qué buena canción para el día de hoy.

Buenos recuerdos 90 para ese día. Ahora sí, como suena eso.

Ahí está, qué buena canción, ¿eh? Adiós, 6 de la tarde, 6 de la tarde con 11 la Ciudad de Buenos Aires. Seguimos con más música. Vamos a escuchar un poquito. Gracias a la gente que está sintonizando Radio TV Activa 939. Estamos acá, ¿eh? Qué buen recuerdo.

Ahí estamos revisando muy bien. Ya estamos en la transmisión de la radio, 1161-25-9825. Ya está, que suena. Qué buena canción, Ahora sí, vamos arriba, gente. No solo para Romer. Esto recuerdito, ¿cómo estamos? No se escucha la música, vamos a conectar,

A ver si nos fijamos en lo que es. Si sale o no sale el Transmi en el TikTok, así vengamos los cables, Un saludo también para el pastor Juan Carlos Valencia. Como siempre, vamos a orar un poquito por Bolivia, por la situación que está pasando el país. Terrible lo que es los bloqueos que están haciendo allá en Bolivia, ¿no?

Ahí está, como recuerdito, año 1994. Para esa locura. Y esto sale, ¿sale o no sale detrás mí? Vamos a escuchar el TikTok, ¿eh? ¿Sale solamente la voz o también la música? Avisen, avisen. Se la tarde con 14 de Buenos Aires. Radio TV Activa 939 Oficial en Face. Una canción que nos habían pedido la semana anterior. La pudimos encontrar en casa. Así está. Ahí los saludos para cada uno. Para Néstor. Para lo que va ingresando a la transmisión. Saludos para Viviana también. Bienvenida. Y esto suena así. Saludos para Guido. 6 de la tarde con 15 de la Ciudad de Buenos Aires. ¡Vamos arriba!

0: Ahí está como una versión para Casa Blanca para este día jueves. A compartir el programa con los grupos de amigos, donde quiera que estés. Solo para Cielo. Cielo, ¿cómo está saliendo la transmisión del audio del TikTok? Avísame. ¿Se escucha la música? ¿Sí o no? Solamente el micro. Solo para Nico, Y hasta acá buena canción que recordamos el día de hoy. Escuchamos la melodía más que todo aquí en la casa Radio Activa.
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0: 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Ahora sí se oye bien, gracias. No tengo que mover nada. Amigos, 6 de la tarde con 17 de la ciudad de Buenos Aires. Otro recuerdito para esta hora aquí en la radio, sí señor. Que no cantaba esa canción, nos preparamos para cantar, gente en casa, si sabes la letra.

Ahí sacó una canción, a compartir la transmisión del TikTok con los amigos. Hoy es jueves de Clásicos 90, más que todo. Le cantamos. Sí.

Ahí está, saludos para Liz, saludos para Luisito Aguilar, saludos para cada uno de ustedes. Bienvenidos a la transmisión, a compartir el programa del día de hoy, ¿eh? Tenemos mucho clásico 90, hip hop del bueno, reggaetón del bueno clásico.

6 de la tarde con 19. Lo que se viene, lo que se viene. Bienvenido para Carmen, un gran saludo para Carmen Tapia, como siempre es el Lugano. Solo para Ever, para todos los amigos, bienvenidos. ¡Y eso suena! Nos vamos preparando para el 20 de junio, tenemos 15 años, sonido Mercurio a full.

Y no solo para Víctor, saludos para Víctor Vega también, bienvenido. Tengo una canción para cantar, ¿eh? Solo para Ariel. Solo Mercurio está superando la transmisión.

Hola, Mercurio, está súper la transmisión del TikTok. Sale bien, dice. Saludos de Parque Patricios, tu brother Hernán Cordés. Gran saludo presente también, que viva Bolivia en estos momentos. Sí, claro que sí, El sentimiento desde acá, de todos los amigos. Las cosas que está pasando, pero ojalá se mejore las cosas, Un presidente que entró y como siempre quiere hacer de las suyas a los terratenientes, ¿no?

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2: Ahí está, 6 de la tarde con 22 en la ciudad de Buenos Aires. Otro recuerdito aquí en la radio. Eison Base, el signo.

0: Ahí está, amigos, 6 de la tarde con 24, la ciudad de Buenos Aires. Lo que hicimos un ratito, vamos a subir un poquito el parlante aquí en la radio, a ver si se escucha un poco. Se rompió la ficha de la transmisión, así que estamos muertos. 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

Y lo que es la frecuencia FM 93.9, se escucha bien la radio, super. Lo que es la página también de Radio TV Activa 939 Oficial, estamos también, ¿eh?

Edison, buenas noches. Puedes pasarme la canción Porta 700 kilómetros aquí trabajando. Un gran saludo. Nos hacemos el aguante. Nos quedamos a las 8 de la noche aquí en la radio, Parece que andamos un poquito, ¿por qué no? Yeah. Y sabes, cantamos un poco en casa.

Y el saquebo recuerdo para eso, las 6 de la tarde con 28 en la ciudad de Buenos Aires. La bienvenida para todos los amigos, como siempre, aquí en la radio, jueves de clásicos. Estamos transmitiendo desde Radio TV Activa 93.9 oficial en el Face. Está saliendo de 10 la transmisión, nos dicen. La frecuencia 93.9 y también con todo ahí en casa para que escuches en el equipo de sonido. A conectar también lo que es el celu, La transmisión del TikTok les debo porque el cable nos está fallando.

Ahí está, saludos grandes para Paola. Desde la ciudad de La Plata, siempre nos escucha aquí en la radio. Estamos haciendo el aguante del TikTok, se nos rompió el cable. Nos lo rompieron. Desde aquí, buena música, la frecuencia 93.9. También en la página radio de Radio TV Activa 939 oficial en Face para escuchar la radio de la transmisión. La salida perfecta, Hola para Amparo, hola Mercurio, está bueno el programa. Saludos para mis amigas, para Tere, para Mimi, para Fiore, gran saludo. ¿Dónde están las tres chicas superpoderosas?

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1: No recuerda esta canción de Diana King, ¿eh? Bueno, preparamos la canción que nos habían pedido el Dorro, el cartel de Santa, Dolor del Micro. 700 km, Porta, She.

Ahí pasó ese borre gordito. Diana King aquí en la radio. Más recuerdos como siempre, jueves de clásicos. Ahora sí nos ponemos las pilas, en casa. Con esta canción he empezado una sesión de las fiestas de colegio y discoteca, ¿eh? Estaba todo en pausa, silencio, y te lanzaban esta intro tremenda, sí.

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4: Recordito para esta hora, Black Box, Black Box aquí en la radio, va sonando este Fantasy. Sábado 20 de junio tenemos un 15. Vamos a romperla toda.

Exa, por recuerdito para esta hora que en la radio, 6:35. Recuerdo de colegio, de la promo. Una canción que bailé yo más que todo allá en Cochabamba. Colegio Nacional Calama, para el que estuvo ahí. Un saludo para todos. Y eso suena.

0: En la radio, música de los 90, a las 8 de la noche nos quedamos, como siempre, jueves de clásicos. Ahí se va la canción de Black Box. Buen recuerdo para esa hora. Seguimos con más música aquí en la radio. Ingresa Doctor Alban, un grande, ¿eh? Vamos a bailar un poquito. Así.
1: ¡Eso sí que es otra onda!
0: Mes de mayo, nos vamos preparando para el Día de la Madre. Nos cae miércoles, día miércoles 27. El 28. Ahí está, acá un recuerdito aquí en la radio, Doctor Alban. Y este reggae que va con todo, ¿eh?

Gran saludo también a toda la gente que salga en Buenos Aires, Argentina, a cuidarse. Esto es algo que veíamos solamente en el tema de los hermanos mexicanos en Estados Unidos, de cuidarse de inmigraciones, ¿no? Ahora nos toca a nosotros aquí en Argentina. Un gran saludo para Luchito Mix DJ, un grande, ¿eh? Síganlo ahí, Lucho Mix DJ, ahí síganlo, amigo. Un gran saludo para todos los amigos. El fin de semana también estuvimos un evento, un 15 años en Celina. Nos encontramos frente a frente con Ale DJ. Un gran saludo para Ale DJ en Salina. Una batalla de DJ tremenda, loco. Qué buena canción, amigos. Y esto suena así.

0: Ahí está, con buena canción, doctor Alba. 6:39 en la ciudad de Buenos Aires. Una que sepamos, dos. Ah, y contarles que arranqué una sesión que me tocaba a mí con esta canción que explotó con todo, ¿eh?
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0: Se levantaron de la mesa para bailar, directamente. Apagamos las luces del local y a bailar buenos clásicos, ¿eh? Un gran saludo. Y eso dice Luchito Mix. Cuando quieras, bro. Anotad el número, broster. Luchito, en serio. Anotad mi número. Busca lápiz o el bolígrafo o en otro celu, pero anotad mi número en minutos. Es un gran saludo para Juan Martín, que va escuchando también. Saludo para Cristóbal Lugano, como siempre presente. Ahí nos pide una canción en minutos, vamos a ir complaciendo las canciones, gente.

Ahí está, un gran saludo para... Saludo grande para el Checo, ¿eh? Gran saludo para Samuelito DJ, bienvenido a Transmi. Ahora sí, escuchamos buenas canciones. Y esta es la otra canción que la puse el día del evento del sábado, en el 15. Bailó hasta la quinceañera, Choco. Esa, ¿eh? Tú la conoces, yo también.

Ahí está el saludo para la gente que está en la transmisión de la FM, el Facebook de la radio, Radio TV Activa 939 FM Oficial. Dale me gusta y están todos los programas, como siempre, ¿no?

Hay que lanzarlo para Checo con toda la buena vibra. Luchito Samuelito, anótense el número WhatsApp personal mío. 11-30-93-80-80. Repito de nuevo, anoten. 11-30-93-80-80. Es el número WhatsApp personal mío. Escríbanme ahí el WhatsApp, les agendo y charlamos,

Y como siempre, a quien le gusta tomar cervecita, traguitos, también para acompañarme, ¿eh? Porque mientras estamos tocando, pasando música en el evento, vienen, me invitan cervecita, traguitos, y no puedo tomar, chicos, así que necesito un tomador.

Hey, toque una sola para el maldito. ¿Qué onda, Mercurio? Gracias a los para el maldito, el patrón de la 1114. ¿Vos querés ir al bajo a las 3 de la mañana, no sé a qué? Ahí, agendalo a el maldito y te lleva.

Hay un gran saludo para un DJ también en lo que es Brasil, San Pablo. ¿En San Pablo? ¿Está en San Pablo o está en Río? Me parece que está en San Pablo. Un gran saludo para Orlando Beats. Ahí síganlo en el TikTok. Orlando Beats. Ahí dice: saludos, Mercurio. Terror de las cholitas. ¿Cómo es? Un gran saludo para Orlando ahí en Brasil haciendo las suyas también, ¿no? Con las morochas brasileiras.

Otra de las buenas canciones de la noche. Una canción que vamos a cantar, todas las chicas cantan más que todo, ¿no? Para los mentirosos infieles. Como el Checo.

Ahí está, como siempre, gracias a la gente que le da el famoso tap tap a la pantalla. Gracias, ¿eh? Nos quedamos hasta las 8 de la noche. Hacenos el aguante, como siempre.

Ahí está, 6 de la tarde con 50 en la Ciudad de Buenos Aires. Tenemos preparado para la próxima hora. 2, 3. La próxima hora bailamos más que todo. Vamos a arrancar con un buen hip hop, unos temas que nos han pedido. Y después empezamos a bailar reggaetón clásico, ¿eh? Nos quedamos a las 8 de la noche, gente. No te vayas.

Mercurio era que hagas una fiesta por el Día del Trabajador. No nos festejó nadie, dice por aquí. ¿Ves? Así son los de los locales. Ay, pero para venderte, trago número uno los mierdas.

6 de la tarde con 52 en la ciudad de Buenos Aires, dice. Gracias para los Juves, ¿eh? ¿Qué pasó con los Juves? Creo que la mayoría ya se juntó. Ya no los veo. Y si les llamo, me contesta una señora, chica, ¿qué será? ¿Qué cosa quieres con mi marido? Quiero ir a cañar nada más, señora.

6 de la tarde con 53 en la ciudad de Buenos Aires. Qué buena canción, vamos arriba. Hey, hey, hey.

Amigos, 6 de la tarde con 53, se lo hace Buenos Aires. Nos vamos a los comerciales de la radio y volvemos, volvemos.

0: Mira, solo para Mercurio dice. Gracias para toda Gran UMC, gente. Es un buen clásico, año 1998, para esta rola, esta canción, este tema. Año 2026, ¿viajamos o no viajamos para Brasil? ¿Qué hacemos? ¿Cuántos días tardaré si voy en bicicleta? Saludos grandes para Judas, haciendo el aguante el programa. Ya tenemos listo la canción de Porta a la próxima hora.
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0: Amigos, 7 de la tarde con 5, 7 de la noche. Ya estamos aquí en la radio regreso. Saludos para Carlitos Maita, donde quieras que estés,
1: Sí, claro.
0: Estamos aquí, arrancamos la segunda parte del programa. Ingresa Cartel de Santa, este clásico dolor del micro.

0: Ahí está, qué buena canción, Recuerdito de lo que bailamos 90. Cartel de Santa aquí en la casa, el dolor del micro.
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0: Era Mercurio en el espacio de hip hop, por favor, pasame de Don Abusivo, tú y yo. Vamos preparando, gracias por estar atentos al programa, más que todo.
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0: Vamos arriba, Mercurio, dice, saludos para Karina.
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0: Ahí en la zona Parque Avellaneda, gracias por escuchar.
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0: Pero para Juan Martín también, que va escuchando la radio, haciendo el aguante. 19, 16,

0: Me llega esa buena canción, 19 con 7 de la ciudad de Buenos Aires, que va recordito, El dolor del micro.
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0: Ahí está, te lo pusimos enterito la canción que nos habían pedido. Ahí está para el Judas, recordamos aquí en la radio.
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0: Una canción que muchas conocían como Porta, porque así venía en el CD trucho, para en realidad en la canción de She y Elena, este remix.
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0: Ahí está, solo para Judas, para escuchar, ¿cómo?

Ahí está, ahí somos, a los amigos que no, no se escucha, dice, sí, hay una conexión que falta, La paloma. En la radio 93.9 sí se escucha súper bien, la transmisión del Face puede ingresar, Radio TV Activa 93.9 FM Oficial, ahí está saliendo perfecto. Un cablecito de transmisión anda mal, entonces por eso no podemos transmitir a través del TikTok, gente. Esa parte, mil disculpas, por favor. Ahí está la canción que nos habían pedido, Don Abusivo, tú y yo, quienes van a estar escuchando la radio, solo para Cielo.

Mercurio, aquí está grave la gasificación, dicen lo que es de La Paz, Bolivia. Sí, estuvimos viendo hoy en la tarde, cuando estaban ingresando más que todos los mineros, ¿no? Cómo estuvo la represión más que todo de la policía, como siempre, como pasó años más antes. Uno quiere ingresar al palacio, no ingresar dentro del palacio, sino a la puerta, entregar un petitorio al presidente, que lo reciba, que lo lea y después dé una respuesta. O sea, no deja entrar a nadie. Pero para las elecciones, ¿a dónde no ha venido el desgraciado del gallo Granchota? ¿Se acuerdan que venía a los pueblitos? Se ponía el ponchito, se ponía chulito, todo. Hasta hacía que comía mote y chuño el desgraciado. Ahora que está en el gobierno, ya no quiere hablar con nosotros. Hijo de chulo.

0: Mercurio es el pinche pollo.
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0: Venga, esa qué buena canción, tú y yo. Don Abus.

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1: Ahí está, acabando la canción 19:13 y en la ciudad de Buenos Aires. A ver, ¿qué es esta locura? Oye, tenemos que traerlo aquí a Luigi.
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1: Mercurio, no puedo salir de la oficina, dice por acá. Uy, está complicado, ¿eh?

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1: Saludos grandes para Arielito.
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1: Escucha reggaetón clásico del bueno. Daddy Yankee, Don Omar, Wisin y Yandel.
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1: Si hay algo nuevo que quieras pedir, no hay problema.
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1: Ah, bueno,
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1: Gracias para Orlando Beats. Escuchate esa. Para Brasil, Orlando.
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1: 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El artista es Luigi Ten. 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
1: Aquí en la radio está sonando la canción de Luigi Ten.
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1: Ahí está, 19 con 16 en la Ciudad de Buenos Aires. Una canción que nos habían pedido aquí en la radio. Hey, cuida otro clásico del género urbano desde México. Hola, Mercurio, pásame la canción de Hey, sin ti soy Chemo.

0: Ahí está, 19, 18, 19, Buenos Aires, que hubo recuerdito, ¿no? Una canción más que nos han pedido antes de ir a bailar un poquito de reggaetón clásico. Hace rato que no escuchábamos esta canción. Buena canción para esta sugerencia, para esta fecha, ¿eh? Fecha de frío un poquito. Así que vamos a tomar un tequilita bien para calentar un poco, ¿eh?
1: Para la salud.
0: Ahí está, ¿cómo anda Mercurio? Buenas noches, dice, ¿todo bien? Un temita de Cypress Hill, Tequila Sunrise en español, por favor, ¿qué es?
1: Cómetelo, joven.
0: ¡Oh, oh!
1: Cómetelo.
0: Salud, bro.

Ahí está, qué buena canción, Hace frío en la ciudad de Buenos Aires. A comprar un tequilita. Un café coñac. Hay un costadito de la máquina.

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1: Ahí está, qué buena canción, recuerdito, pero es ahora aquí en la radio 1921.
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1: Trae Press Hill aquí en la casa y no podía faltar quién él.
3: ¡Bueno!
4: Yo, es Jude.
3: ¿Quién?
4: Yolanda, su hija.
3: No, no está, Ronomir, no.
1: Hola, Mercurio, pasame la canción de Don Cheto, estoy enamorada. ¿Qué? Buena la radio, soy Chemo de Mataderos, un gran saludo, Brócoli.
3: Ronomir.
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1: Saludos, Broster. Pollito, Broster.
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5: ¿Qué onda? Tony, por favor, que no lo puedes creer. 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
1: Que la radio escuchamos esta buena canción, ¿eh?
3: 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Y ahora está de...
1: Solo para Fanny, dale. Pedí la canción, te la ponemos, ¿eh? La canción, la canción.
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1: Ahí se lo para Crazy, dice Mercurio, ¿qué onda? Está de mil el programa. Pasó una canción de Héctor El Fada, Rumor de Guerra. ¡Qué canción, eh! Ahí la gente que va escuchando Radio TV Activa 939 Oficial, en los comentarios piden canciones también.
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1: Se lo para Omar Ángel, ¿qué onda? Amigo, saludos desde la Ferrero, atentamente Homero, escuchando el full, gracias.
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0: Pasó lo que trabaje.
1: La próxima semana ya estaba solucionado el tema del cable del TikTok, ¿eh? Ahí van a escuchar a pleno.
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1: más calidad. Hoy en día estamos así con el parlante.
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0: Ahí está, qué buena canción.
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0: Estaría bueno un evento, ¿no? Con té. Unos traguitos calientitos. Ya se viene San Juan, a ver si hacemos algo. Amigos, 19:24, la ciudad 1-6, separamos y volvemos.
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2: Ahí está, como siempre, para contratos, matrimonios, 15 años, bautizo, todo para contratos de Sonido Mercurio. La gente piensa que pues, hacemos el programa de clásicos, mandamos clásicos, no, te lo pasamos de todo. Te lo pasamos folclore, te lo pasamos chichita. No, en serio, te lo pasamos chichita. Y te lo pasamos de todo, todas las canciones. El fin de semana estuvimos haciendo bailar, decir, folclore, cumbia sureña, chicha, salsa, pusimos de todo. En el 15, un gran saludo para toda la gente que estuvo ahí en Celina, ¿no? Bailando. Así que mi número, el 11-30-93-8080. Mi número personal WhatsApp para contratos, ¿eh? 11-30-93-8080. Ahí está el número. Repito, para que te anotes, 11-30-93-8080. Mi número. En la portada del Facebook, si no anotaste, búscame también Mercurio Ramírez. Ahí está el número grande para que puedas anotarlo, ¿eh? Amigos, dice el maldito, un gran saludo. Mercurio, el audio se escucha con eco como lejano. Arreglá, Merco, estamos full en el parlante en Celina. Mil disculpas a la gente, justamente el día de hoy estoy explicando, ¿no? Cuando llegamos, un cablecito justamente de transmisión del TikTok está...

0: estaba roto, entonces no estamos saliendo conectando directamente al equipo de la radio, ¿no? Con un pequeño parlante estamos tratando de que la gente pueda seguirnos en el TikTok, nada más. Después, en la frecuencia FM 93.9 sale perfecto en la página de la radio, Radio TV Activa 93.9 Oficial, también está saliendo muy bien en lo que es el sonido, así que póngalo ahí, si no, en el parlante de la gente Celina. Radio TV Activa 93.9 Oficial, la página en Facebook. Ahí está saliendo en estéreo, como se puede decir, la radio. Mil disculpas por el tema del TikTok. La próxima semana ya vamos a tener solucionado porque van a traer el cable nuevo y demás. Amigos, 19:27 de la Ciudad de Buenos Aires. Ya pasa rápido la hora. O sea, han pedido un super clásico para la gente que está justamente ahí en lo que es la página en Facebook de la radio. ¿Dónde está la...? ¿Cómo se llamaba? Aquí está. Ahí está. Saludos para Crazy. Gracias a los para Crazy. Aquí está la canción. Nos había pedido de recuerdito junto a Héctor el Fader. Rumor de guerra.
1: Hello.
0: Qué recuerdito, con intro y todo.
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Ahí tengo un gran saludo para la gente de TN Noticias. Se dio un paso por acá, no sé por qué. 11-30-93-80-80. Capaz que están queriendo buscar gente que hable sobre el tema, que están con ese chamullo, ¿no? De talleres clandestinos, Dios mío. Tienen que entender que nosotros los bolivianos trabajamos porque nosotros queremos hasta las 10. Podemos trabajar sábado y domingo incluso porque nosotros tenemos ganas de trabajar, ¿eh? No somos de esos vagos que solamente quieren trabajar 6 horitas. No te vivas la película. Solo para Fanny, Merco, pasame la canción de Ángel López. ¿Hasta cuándo? ¡Wow! ¡Temazo! Pues, ponemos.

7 con 29 la ciudad de Buenos Aires. Ahí está la canción de Baby Ranch junto a Ángel López, clasicazo, ¿eh? Si sabes la letra, como siempre cantamos, ahí en casa, donde quieras que estés, en el trabajo, en el auto, donde quieras, subir el volumen.

0: anotar.
1: Ella saca buena canción. Mira solo para Oliver Escobar en Brasil,
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1: haciendo el aguante como siempre.
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1: saludos para el grupo Suma One.

Vamos a hacer la fiesta de San Juan. Prepárense, no sé dónde, pero la vamos a hacer, ¿eh? En junio. Prepárate, agéndate, junio. Fiesta de San Juan.

Canzolo para Fernando. No solo para Fernandito, ¿no? Que espero que estés bien con todo. Abrigate, hace frío, Ferchu. La mañana de ir a la escuela le hace mucho frío. Saludos a la abuela. Está para tu mami en casa, como siempre también, ¿eh? Ahí está un gran saludo para mamá Corina, ahí en la zona de Soldati. Dios 933, qué buena canción, Baby Ranch, aquí en la radio. Una canción que tengo ganas de recordar con ustedes. Y en la casa va sonando Wisin y Yandel. El dúo de la historia. Un dúo rapero, Ray Kelly. Dios mío, qué recuerdo, qué clásico aquí en la radio.

Mirá, solo para Grovel, para los amigos de Grovel, DJs de los Mercurio. Cuando cañamos, cuando quieras, brother, vos pedí permiso, yo vengo en bici donde sea. Quiero recomendar a todos mis amigos, cómprense bicicleta, muchachos. Están muy gordos. No, mentira. El pasaje está caro. No, la verdad yo me divierto cuando voy al trabajo en bici, porque todo está el tráfico lleno. Yo paso por el ladito como Pancho por mi casa, tranquilo, sin renegar. De paso, haces un poco de ejercicio en la bici.

0: Ahí está, qué buena canción. 10:35 de la ciudad de Buenos Aires. Nos han pedido una super canción también por aquí. Por aquí el WhatsApp, Hola, atendemos. Hola.
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0: hola.
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0: Hola, Mercurio, ¿qué onda? Dice, pasame la canción de Chris Ángel. Las noches son tristes, clasicazo. Porfa, Mercurio.

Ahí está un gran saludo a la gente que está yendo también lo que es la página de la radio, Radio TV Activa 939 Oficial. Ahí se está escuchando a full la radio, súper bien. Cuántos sonidos y demás, ¿eh? Por hoy, solo por hoy, les pedimos disculpas con el tema del TikTok, porque un cable de la radio no anda, así que...

0: 19:38, temazo.
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0: Ahí está, qué buena canción, amigos. 19:38 en la ciudad de Buenos Aires. Aquí está la canción que nos han pedido también en los comentarios de lo que es la página de la radio, Radio TV Activa 939 Oficial. Dale me gusta, te van a salir todos los programas de la radio. A vos, que te gusta la chicha, también te va a salir el chichero. La canción que había pedido Ronnie aquí en la radio, ahora versión remix para Flow Natural. Don Omar, Tito Blambino, Benny Man. Y bailamos. A bailar, sí señor.

0: Ahí está, soy César. Saludos, Mercurio desde Quillacollo. Un gran saludo para la gente de Quillacollo. Yo soy de Quillachoco. Ahí nacido cerca de la Virgencita Basior Cupiña. Estudiante del poderoso nacional Calama, papá. Antes que se vuelva mixto, ahora mixto se ha vuelto. ¡Qué huevada!
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0: Le comento, cuando yo estaba en el Colegio Nacional Calama, el profesor de educación física no era un profesor. Era un capitán del ejército. Puta, nos hacía trotar. De Quillacollo a Vinta, Pairumani, a Sipe. Con llanta no sabe hacer el malvado. Pero igual, un gran saludo, Capitán Marañón, me recuerdo. Ahí pasó esa muy buena canción de hace 9:41 de hace unos años más, pero más canciones habían pedido a Wisin y Yandel. Todavía sigue el juicio con los carcas.

Nosotros para Lourdes dice: oh, amigos, saludos desde La Paz, hace mucho frío. Acá en Buenos Aires también está haciendo el frío, ¿eh? Estamos caminando, ya estamos saliendo con busito, con campera. Se van a abrigar, chicos, ahí en casa, en el taller, no se hagan a los sexys. Después van a estar con un dolor.

0: 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Hacemos puchero.
1: Ya que nos fuimos hasta abajo.
0: Ahora sí vamos a bailar con todo.

Ahí está, como una canción de 1941. Una canción que nos habían pedido con todo, ¿eh? Aquí en la radio, vamos a escuchar a Farruko. Hola Mercury, solo desde Selina. ¿Qué pasa? Todos están yendo a Selina, falto yo. Hola Mercury, ¿ha pasado una canción al tempo? Amén. Claro que sí, hermano.

Ahí está, 19:48 en la Ciudad de Buenos Aires. Gente, ya nos vamos yendo. Dios mío, cada vez que las veo,

Oye, saca buena canción, recuerdito, para esta hora, 19:50. La factoría, Hay que escuchar el programa con mi amiga Elena, un gran saludo para Elena. Elena, ¿no? Elena. Lo siento.

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0: Ahí está, qué buena canción, ¿eh? No te quiero perder. Hay un grande saludo para Elena, que está ahí. Saludos para Elena, saludos para Elena.

Porque dicen para el Día de la Madre, pollo dorado. ¿Cómo sería? Pollo al espiedo sería, ¿no? Amigos, 19:54, la ciudad de Buenos Aires. Ya nos vamos, gente, como siempre, seguinos en el TikTok. Mercurio Ramírez, ahí te sale la transmisión después cada jueves, ¿eh? Estamos los días jueves aquí en la radio, de 6 a 8, jueves de clásicos, clásicos a nuestro estilo.

0: 11 30 93 80 80, ya lo saben, para contratos, ahí me escriben. Ahí está, solo para amoblamientos, JJ Mylon, como siempre, trabajando y escuchando la radio. ¡Saludos! ¡Nos vamos, gente! ¡Cuídate!
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